¿Cómo andamos, mi gente bonita? Es mi Beatriz González, la mera ranchera, sí, señora, acompañándote esta nochecita. Te acompaño hasta las 10. Y te recuerdo que tenemos el shot de éxito a las 30. No te lo pierdas.

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aquí la que manda porque es la ley, mi gente bonita. Te recuerdo, el número en cabina es 956-358-2126, de nuevo 956-358-2126. Manda tu mensajito, yo quiero saber de dónde me escuchas, dónde estás, qué rollo con el pollo. Así de fácil, claro que sí. Donde quiera que me estés escuchando, y saludos a ambos lados de la frontera. Gracias, gracias, gracias por hacernos los número uno. ¿Ok? Y bueno, pues, vamos a seguirle, raza. Tenemos esta Consintiendo a Mamá con los hermanos Espinosa. Te puedes ganar una bolsa Coach. ¿Ok? Así es que es cuando escuches la canción de Freestyle. Lo único que tienes que hacer es mandar tus datos al WhatsApp de la ley. ¿Ok? Para tu oportunidad de ganarte esa bolsa Coach. ¿Ok? La ley 125 y los hermanos Espinosa. Quédate pendiente, ¿eh? Les recuerdo que tenemos el shot de éxito. Así que prepárate algo rico, sabroso, que llegue con uno así nomás que ¡pum! Que amarre, para que amarre, ¿ok? El shot de éxito a las 30 con tu amiga Beatriz González, Mera Ranchera. Sí, señor. Vamos con esto de duelo. ¡Ay! Aquí es la que manda porque es la ley, sí, señor. ¡Ja!

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5. Frontera con ojitos bellos. Creo que eso es nuevo porque no lo había escuchado. ¿Cómo andamos, raza? ¿Cómo andamos? Manda tu mensajito 956-358-2126. Por aquí, bueno, pues hace ratito se escuchó. Claro que sí, la canción de Freestyle de los hermanos Espinosa. Y bueno, pues ya llegaron aquí varios mensajitos. Así que gracias por estar al tiro, raza. Así me gusta. Queden al tiro, ¿eh? Pero pónganse al tiro porque a las 8:30 también tenemos otro shot de éxito. Para que no te lo pierdas con la mera ranchera, ese señor. Es que prepárate algo de una vez, ¿eh? Pero bueno, mi gente bonita, les quería decir, les quería contar aquí si han escuchado del hantavirus. Hantavirus. Así es algo que se transmite de roedores a personas, ¿verdad? Una clase, ¿ok? Es una clase de virus. Que se transmite, y bueno, pues dos residentes de Texas que estaban en ese crucero donde donde valió, ¿verdad? Y ahí agarraron el hantavirus, están hospitalizados en Austin. Así es que hay que tener cuidado, no vaya a ser. Ni modo, a usar cubrebocas otra vez. Así, ni modo. A la distancia. You know? El espacio personal hay que tenerlo. Es que, ay, no. Bueno, vamos a ver cómo nos va con esta, ¿verdad? Vamos a seguirle aquí a la que manda porque sale con esto de Los de Tamaulipas. Se llama El Chavalo. Súbele aquí a la que manda porque sale. Sí, señor.

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Continuamos con más música aquí en La Quemada, porque es la ley, sí, señor. ¿Cómo andamos? ¿Cómo andamos? Les recuerdo, estamos registrándote para las bolsas Coach y la estrenata con tus hermanos Espinosa. Cuando escuches la canción de Freestyle, ¿eh? Es cuando la escuches. Súbele aquí a La Quemada, porque es la ley, sí, señor.

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preparando algo porque ya viene el show de éxito de las 8:30 de la mera ranchera, sí señor. A ver cuál será buena, cuál será buena. Si tienen ideas, claro, mándela. 956-358-2196 y súbele aquí a la que manda porque es la ley, sí señor.

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continuamos aquí en La Que Manda, porque es la ley, mi gente bonita. Ya falta menos para irme, pero bueno, ya saben, tenemos otra cita a las 9:30 para el show de éxito. ¡Zule!

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1: Inga, ya no prendió esa.

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prepárate algo rico, sabroso, que pegue duro, macizo, ¿ok? Para el shot de éxito. Y si tienes alguna idea de qué canción, una de recuerdo, algo que llegue, que una clásica, mándalo al 956-358-2196 y vamos a seguirle con esto de los huracanes del norte. Pero por mientras, prepárate eso, ¿eh? Estamos a las 9:30, ya se lo saben, aquí el que manda porque sale, señor.

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Reynosa, Tamaulipas. Claro que sí, a nuestro amigo que nos está escuchando. Creo que se llama Chris. ¿Te llamas Chris o no? Aquí dice Chris en el WhatsApp. Saluditos y gracias por escuchar aquí La Que Manda Porque Está Ley. Les recuerdo que ya viene el shot de éxito. Prepárate algo para echárnoslos bien rico. Súbele aquí La Que Manda Porque Está Ley. Sí, señor.

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guapangol. Escuchamos, ¿no? Polka, polka, polka, polka y guapango. A través de la que manda la ley 102.5. ¿Cómo andamos, Valle de Texas? Buenas noches, bienvenidos, como siempre. Ya estamos en este super jueves, bien prendidos. Ya sabes, de leyendas norteñas, a través de la que manda la ley, porque es la ley, todo el valle, toda la frontera, gran parte de Nuevo León con nosotros. ¿Qué tal? ¿Cómo andamos? La raza que anda chambeando, avanzando en este mes perrón, perroncísimo ya de mayo, el mes de mamá, por cierto, ya viene el fin de semana a celebrarla en grande a mamá. Felicidades, y sobre todo, deseándoles lo mejor, sobre todo este fin de semana que ya viene, se aproxima. Vientos fuertes en el valle a esta hora de la noche, temperatura 72 grados, oye, que no llegan y no llegan y no llegan esas lluvias que están por ahí cerquita, allá por el área de la frontera chica. Saludos para la raza también que nos escuchan a través de radio. Para mí y el asador, ¿cómo andamos del asador, compadre? ¿Ya andamos ya listos o qué? ¿Ya prendido o no prendido? Lo que sí, que la raza por lo regular andan ahorita bien prendidos del bote. Y que se oiga y retumbe hasta el nopalero, como lo es la ley, a esta hora, desde las 10 hasta las 12 de la noche. ¡Gánchese bonito! Bienvenidos, todos sus saludos, felicitaciones, ya sabe, redes sociales.

0: leyendas norteñas Super Jueves. Los jueves suenan perrón la ley, como todos los días, 24 horas, estamos zumbándole taquitos, taquitos mañana de Zamora's Restaurant con el Zorro y su pandilla tempranito, pendientes para que sigas ganando taquitos en la mañana de Zamora's. 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Ok, saludos con gusto para la raza que se reporta, se empiezan a reportar, 956-358-2126, adelante, compadre.
1: Buenas noches.
0: ¿Qué onda, compadre?
1: La rata, se vino el agua. Ponte un corridazo, el comando del diablo, por favor.
0: Órale, ya estás, compadre. ¿Quién va a estar por ahí? Ay, carijo, te vincas. Ok, ya estás.
1: Tengas un excelente, perrísimo jueves chiquito. Viernes chiquito, perdón.
0: Ganchas, compadre. Gracias, gracias, gracias. Ya estás. Saludos, compadre. Saludos también para Chale, Denis, y saludos también para Daniel. Dice Ramiro, te estamos escuchando por aquí para Vallejo, para Rubén Picón. Ahí del control, Tamaulipas. Con ya ahorita están con el asador bien perrón prendido y con el bote que no falla. Ok, saludos también para Tutu y también para Cocho, que nos acompaña por ahí bien perrón. Gracias, compadre, por reportarse acá por el Face de Ramiro. Tenemos ya en el Messenger, salud para Freddy Vázquez. Dice Ramiro, mándame salud para la raza por acá, familia Vázquez Flores. Ok, escuchándonos por allá en Reynosa. Gracias, compadre, muy amable. Salud también para Mario Alberto.

Para Humberto y Morado, dice que nos acompañan desde Santa María, ok, de por allá de San Luis, ok, están por ahí inflando botes de parte de Darío Barajas, ya estás, compadre, enganchado también, y como debe ser acá en Mercedes, salud para la Guasola, de parte del Pollo, dice que andamos al millonazo y pasadito, salud para el troque, ah, quieren un corrido, ya estás, compadre, te lo mando, te lo voy a grabar para mandártela, compadre, mejor, salud también, con todo gusto para la raza que se reportan, de allá del área de Harlingen, Texas, también escuchándonos en San Benito, y no se diga la ciudad de Brownsville, Texas, allá cada noche nos acompañan, y salud también para todos cumpleañeros, cumpleañeras, en esta noche de jueves, super jueves, hoy no más, puro bajo sexto y acordeón y corrido perrón y banditas y de Toño Moroño, jueves con la ley, ¡yeah!

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0: ahí quedó las 20 novias, la raza que trae su novia. Saludos, felicidades en esta noche. Y están celebrando por ahí, pues, algo perrón en esta noche. Alguna celebración, algún cumpleaños, algo. Simplemente están ahí celebrando porque ya es casi fin de semana, ¿verdad? Es lo bueno. Gracias a toda la raza que se reporta. Adelante, compadre.
1: Ramiro. Hey. Buenas noches. Un saludo acá para Puerta Grande.
0: Órale.
1: Estamos chingajalando todavía. Somos veladores de TR.
0: ¿De dónde, compadre?
1: Puerta Grande.
0: Ya está, compadre. Un
1: saludo para todo Puerta Grande, parte del Chema.
0: El Chema, perrón, que anda ahorita zumbándole con toda la raza por ahí escuchándolos. Gracias, Chema. Salud también. Buenas noches, Ramiro. Salud para el señor Jerónimo Zapata, de parte de su hija Ana, que lo quiere bastante. Y bueno, que siempre está con él y le da las gracias, ¿ok? De parte de su hija, Ana, con un tema, ¿ok? Ahorita se lo checamos por aquí, lo mandamos con todo gusto. Gracias por reportarse. 956-358-2126. También estamos por acá en el Facebook de Ramiro. Tenemos saludos, dice Ramiro, buenas noches. Saludos para su esposa, Adela, ahí en Taidí. Órale, ya estás escuchándonos a esta hora. Saludos con todo gusto para él, de parte de Mario, que se reportan a esta hora de por acá de Reino Unido. Ya estás, compadre, gracias por reportarse en esta noche bien perrona, donde suenan los corridos perrones y el bajo sexto, el acordeón y la bandita también está invitada. Como siempre, bien perrón. Pambio Alto, ¿cómo andamos, Peñitas? Buenas noches. ¿Qué tal de asador? Bien prendido, escuchando la ley. ¡Gánchese! ¡Eh!

0: así merito, norteño, perrón, perrón, a través de Leyendas Norteñas con Ramiro de la Ley 102.5. Saludos para los Didis que andan trabajando por allá en Reino Unido. Dice Ramiro, buenas noches, ¿me podrías poner una canción? Sí, claro, dice, saludos con todo gusto para Ana, que nos están acompañando por allá trabajando. Dice que ya llegó la lluvia por allá, Reynosa. Saludos con todo gusto para todos ellos que andan trabajando en el volante. Maneje con precaución y escuchando siempre la que manda, la ley porque es la ley desde el Valle de Texas. Para todo el valle, amigos, también por allá en Brownsville, ¿qué tal allá en la feria, en Harlingen, en Blue Town, en Santa María? Ramiro, saludos para el carnal Polo Mendiola y también para su jefe Leopoldo y sus camaradas allá en Reino Unido de parte de su carnal, mi tocayo Ramiro, desde Edinburgh, Texas. ¿Y quiere un corrido de quién? Ok, déjame checar a ver si lo tenemos. Si lo tenemos, ya sabes, cuenta con él. Y si no, pues ya salió un saludo, ¿eh? ¡Ahora! Así de sencillo. Nomás lo que marca la aguja, compadrito, nomás lo que es, pa' qué tanto escandalazo, ¿verdad? Aquí que suenen los corridos perrones y ya sabes, perrón todo, asunto arreglado y salucita con la ley.
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muy bien, muy bien. Complacidos, gracias por reportarse. 956-358-2126. Estamos aquí bien perrones. Como cada noche desde las 10 iniciamos las leyendas norteñas con tu servidor Ramiro Olvera. Gracias a la racita también que se están ahorita trabajando, echándole ganas también. Ahí la llevamos avanzando la semana. Ya listo para el 10 de mayo, Día de las Madres, a celebrarlo en grande. Saludos para todos los que tienen mamá y los que no tenemos. Bueno, pues hay que

llevarles florecitas ahí al panteón y todo el asunto, ¿verdad? Lo importante es que haya ese recuerdo presente a la vez. Ok, salud para don Robert, Carlitos y Eric, y a Esteban, dice que andan con todo, chambeando por ahí en Galloso desde Reynosa. Ya estás, compadre, gracias. Para Robert, Carlitos y Eric, y Esteban y toda la raza por ahí zumbándola a esta hora de la noche. Gracias, compadre, por portarte. Como siempre, escuchando la que manda la ley. ¿Por qué? Porque es la ley. Gracias. La raza también que se reportan de acá del área de Palm View, en Peñitas, en Alton. Al millón, escuchándonos en La Joya. ¿Qué tal? ¿Cómo les va? Saludos a la raza también que están cumpliendo años hoy. Un aplauso mínimo. Un aplauso y vámonos con este corrido perrón. En McAllen, ¿qué tal? ¿Cómo andamos? En la colonia McAllen, La Zavala, La Hermosa y La Paloma también, ¿por qué no? ¡Gánchese con la ley!

0: bendición, mi Ramiro Olvera. Siempre su radio escucha número uno.
1: Es todo, ¿qué tal?
0: Siempre la ley, 102.5, porque es la ley. Saluditos para acá, para Erin Murtejas. Ya te vino la agüita.
1: Es todo, bienvenida.
0: Que ya te vino la agüita. Cuidado, toda esa persona que anda en la calle manejando, porque ya empezó con la lluviecita. La lluviecita.
1: Bien perrona, claro.

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soplando fuerte el aire con lluvias también, me están diciendo ahorita. Ahorita checamos el pronóstico a ver cómo anda, aparte del pronóstico de las heladas que están ahorita por ahí, ahí ya sabes, bien cobijaditas con hielito y toda la onda, y además el asador perrón ya empieza a prepararse desde el día de hoy, super jueves, ya viene viernes, la celebración grande de las mamás. Si gustas un saludo de una vez, déjalo por ahí, 956-358-26. También estamos a través de las redes sociales, ya sabes, Facebook e Instagram de Ramiro Olvera, la ley.

4, ¿qué? La vienen siendo las Salinas. 493 sobre el que va a pegar allá para las 107. Saludos allá a Ned Couch y Elsa Texas también ahí escuchándonos como cada noche, bien perrón. Nos piden un corrido perrón, se lo mandamos para la raza también allá en Matamoros. ¿Cómo andamos allá en Vallehermoso? La raza de Río Bravo, ahí en Empalme, la racita del Control, Lucio Blanco y Ramírez.

casi casi hasta las 12 estamos aquí, ya sabes, zumbándole, saludándole, felicitando a toda la raza que están por ahí, pues organizando alguna una carnita asada bien perrona con el asador perrona, todo lo que da. Saludos la racita también que está nada más simplemente ahí tranquilitos, ahí con unas bien heladas, ya esperando terminar las leyendas norteñas para ahora sí descansar perrón. Y mañana viernes, prepárate porque ya se acerca el fin de semana y ya prácticamente de ahorita pues hay que celebrar a mamá pues ya para el 10 de mayo, ¿verdad? Y luego el segundo es de doble cotorro el regalo. Perrón, ¿verdad? Pues claro, se los merecen. ¡Eso y más! Saludos a todas las mamás de parte de Leyendas Norteñas, Juan Ramiro. Y ya sabes la ley porque es la ley.

¡Épale! Ahí quedó eso, que está romántico. La raza también que están ahorita por ahí, pues ya sabes, están recordando algún amor perrón, perrón, perrón. Ahí están esas rolas también, ¿eh? Ahorita nos enderezamos perrón con un corrido. Dices, Ramiro, mándame saludos para su vieja Daisy Janet Flores. Samudio dice que viene con su cara de coraje. ¿Por qué, compadre? Pues, ¿qué le hiciste? Ok, de parte de su marido, dice que la ama y quiere algo. ¿De quién? Ok, perfecto, compadre. Te checamos algo de aquí de para el Día de las Madres. Ok, claro, desde luego que yes. Ok, saludos también para la raza que está ahorita escuchándonos por acá en el área del 1015, allá por el área de Mercedes, escuchándonos como noche tras noche, San Carlos, La Blanca, Monte Alto, la raza de La Villa, por allá en Santa Rosa, y nos vamos zumbándole por allá por San Perlita, la racita también de Lyford, Sebastián y Raymondville, allá por el condado Willacy, donde noche tras noche están con las leyendas norteñas, y me supongo que también con el asador perrón a todo lo que da. Corrido perrón que me estaban pidiendo el área de... ¿Dónde? De por acá, de San Benito. Ya está, compadre, ahí te va. Para el tremendo Gonzalo Chalo González, ¿eh? Échale, compadre. Siempre con la ley en San Bene.

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0: Muy bien, felicidades a todas las mamás con esta canción muy bonita de los meros, meros pilares de la música norteña. Ellos también son grandes leyendas y aquí suenan a través de la ley 102.5. Gracias por reportarse de todas partes del valle. Aquí andamos al millón o al trillón, diría yo, ¿verdad? Saludos con todo gusto para la raza que nos escuchan a esta hora acá por el área de Far, Texas, a ustedes ahí en San Juan. A la raza de Álamo, ¿qué tal? ¿Cómo andamos? Aquí tengo saludos con todo gusto para la raza también que andan laborando, trabajando de noche, echándole ganas. Un saludo con todo gusto para mi buen amigo Arturo, que anda trabajando. Bueno, ahorita lo vamos a hacer, el saludo con él. Saludos también para Juanito, antes de que se me vaya este saludo. Saludos también para la raza de Missouri. Dice Ramiro, mándame saludos para el pareja, al maestro, aquí echándonos unas bien heladas desde Missouri a través de radio para mí. Y nos pide, esa no es canción, compadre, es corrido perrón. Ahorita te la mandamos, nomás aguántame el corte. Saludos para Juanito Rojas, desde Missouri, escuchando la que manda la ley. ¿Por qué? Porque es la ley. Saludos también con todo gusto para el buen amigo Arturo Art, que está trabajando, echándole ganas por ahí en el puente internacional de la ciudad de Hidalgo. Saludos para toda la raza ahí en CBP, trabajando ahí en el mero puente, ¿verdad? Ahí en el puente de Hidalgo, Texas. Saludos. Y saludos, Arturo. Gracias por acompañarnos siempre, siempre fiel radioescucha de Leyendas Norteñas con Ramiro y siempre pendientes de la ley también. Saludos. Échale ganas, compadre, y suénele bonito y zúmbale bonito por ahí. Y para todo el personal que nos están escuchando por ahí, ahí cuando se pueda, y nos escuchan también. Saludos, gracias. Y vámonos con un corrido perrón que me estaban pidiendo. ¿De dónde? Ah, de Edimburgo, ¿verdad? Ok, vámonos con este corrido perrón que se oiga y retumbe hasta el nopalero. Vámonos.
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señores, ya empezamos, es lo bueno, ¿verdad? Ya empezamos, y de aquí hasta que zumbar todo lo que viene siendo ya el fin de semana, muchas felicidades para todas las mamás, vuelvo a repetir, claro, ¿por qué no?

0: Claro que sí, vamos a saludarlas, felicitarlas y que tengan un excelente, feliz Día de las Madres para todas aquí en el Valle de Texas. Igualmente por allá en la frontera y hasta donde estemos llegando, allá por Nuevo León. También saludos también para acá, para la raza de Vallehermoso. Dice saludos para aquí escuchándote. Dice, bien canchados del bote, compadre. Inflando vídeo, dice, de parte del... del Peque Rodríguez. Ya estás, compadre, gracias por reportarte. Otro saludo por acá que está llegando. Saludos, tocayo Ramiro Torres Alanís, por allá en el área de Congregación Calles, allá en Montemorelos. También escuchando, saludos, tocayito, échele ganas, salud para ti y para toda la raza. No puedo escuchar el audio aquí, pero ahorita te mando un saludo para ti que nos estás acompañando por allá. Y gracias, gracias, gracias. A ver, ¿se oye o no? A ver.
1: Hasta mañana, tocayo, que tengo una bonita y excelente noche, que tengo un feliz descanso.
0: Ándele, gracias, tocayo, gracias. Gracias, gracias por estarnos acompañando. Igualmente para ustedes por allá. Y vámonos con un corrido perrón que me estaban pidiendo. Y desde luego que les complacemos y lo tenemos. ¿Por qué no, compadre? Vámonos. ¡Vámonos! Digo, ¿para dónde nos vamos? Pues a darle fuerte aquí con los corridos bien perrones. Que se oiga hasta el nopalero porque es la ley. ¡Ea!

qué jueves, qué súper jueves, perrón, aquí a través de la que manda la ley. ¿Por qué? Porque la ley. Saludos para la Rosita que está cumpliendo años hoy. Felicidades. Y ya merito se les acaba su día. Pero la raza que cumple años el día de mañana, que viene siendo ya 8 de mayo. Felicidades. Espero que estén pasándola bien, perrón. Cada noche, lunes a viernes, desde las 10 hasta las 11:45. La racita por acá que andan zumbando por Alton, ahí en Pambio y en Peñitas, gánchese con la ley. Y salucita.

Bendecido, bendecido jueves. Saluditos desde Puerta Grande. ¿Cómo de que no? Saludos y más saludos, mi compa Ramiro Olvera. Por aquí lo andamos escuchando. Saluditos para todos los Didis.

escuchan estas bonitas polcas al estilo de los Dorellos, otro de las grandes leyendas norteñas. Aquí sin falla de mi tocayo don Ramiro Cavazos, hoy no más. Y gánchese bonito. Salucita, y eso es jueves. Ya está lloviendo por aquí en el área de Mission McAllen, Hidalgo, Texas. A ver hasta dónde llega la lluvia perrona por aquí en el valle. Vámonos, compadre, vámonos. Ya nos están diciendo que ya nos vamos, está bueno. Mañana, primeramente, ya nos escuchamos en punto de las 10 de la noche. En Leyendas Norteñas con Ramiro. ¿Por qué? Porque es la ley. Buenas noches. Saludos, fin de semana para todas las mamás. Lo mejor para ustedes. Y sigan escuchando la ley porque es la ley.

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0: Hola, hola, bienvenidos, ¿cómo están? A un nuevo episodio de Ya Oíste. Es un espacio, aquí vamos a abordar temas de salud con información clara y confiable. Este episodio, la verdad, lo había estado esperando con mucha emoción, porque es un tema que ha estado sonando últimamente en la radio, en las redes sociales, con nuestra familia, y vamos a hablar sobre el sarampión, una enfermedad que muchas personas ya consideraban del pasado y que nunca les iba a volver a pasar, pero ¿qué creen? Estamos retomando este tema. Y para poder hablar mejor sobre esto, nos acompaña nuestro querido doctor Jesús Manuel Rodríguez. ¿Cómo está, doctor?
5: Hola, ¿cómo estás? Muy bien, gracias.
0: Ah, pues yo contenta, la verdad. Aquí desde que empezamos a hablar un poquito antes de iniciar el podcast, yo ya estoy con un montón de preguntas, de dudas, y creo que los que nos están escuchando también. Así que vamos a empezar por lo básico, doctor. ¿Qué es el sarampión?
5: Bueno, el sarampión es parte de un grupo de enfermedades que se llaman enfermedades febriles exantemáticas. Esto quiere decir que, como su nombre lo dice, preceden de fiebre y un exantema, o lo que conocemos como rash. Entonces, okay. Es causada, es una enfermedad de tipo viral.
0: Actualmente con el COVID podemos detectarlo con ciertas pruebas y ese todo tipo de situaciones, ¿no? Pero con el sarampión, en este caso, ¿qué se hace?
5: Muy bien, depende de dónde, del tiempo en el que nos encontremos con la enfermedad. Existen de forma inicial, si estamos en la parte donde está el exantema, está la fiebre y tengamos esta sospecha, podemos ocupar un exudado que es un exudado faríngeo. Ocupamos las flemitas y se hace una prueba que se llama PCR, pero también en sangre. De hecho, justamente en sangre vemos la titulación y vemos si es o no un caso confirmado para sarampión.
0: Por ejemplo, ahí las personas lo primero que tienen que hacer sí o sí es ir con su médico, ¿no? O en este caso, mejor te aíslas. ¿Qué hacemos, doctor?
5: Muy bien. Mira, te voy a comentar algo que me gusta. Muchas veces es lo primero que le digo a mis pacientes. Lo primero que hay que tener en cuenta es que hay un periodo de transmisión que es bastante amplio, que va desde los 7 hasta los 21 días, y en promedio se dice que son de los 10 a los 12 días en promedio. Pero, ¿qué es importante de tu pregunta? Yo creo que muchos ni siquiera... Esto que mencionas tú me parece extraordinario, porque me refiero a lo siguiente. Si vamos a sarampión, las personas piensan que son ronchas.
0: Exacto.
5: Y entonces, ¿lo contagioso son las ronchas? Y la realidad es que no. Lo contagioso, o realmente el mecanismo de transmisión de esta enfermedad, es justamente por vías respiratorias, porque realmente es el contexto. Ahora, muchos no lo asociamos de esta manera. De hecho, incluso es una pregunta frecuente. ¿Cómo se contagia? Y es lo que acabas de mencionar. Sería una cosa realmente majestuosa el hecho de decir cualquier persona que inicia con síntomas respiratorios ya se protege para tratar de evitarlo.
0: Claro.
5: Decirte que te quedas aislada en casa a lo mejor sería a veces hasta inviable, porque tenemos actividades, tienes sí. que trabajar, tienen hijos, tienen actividades que le impide el que realmente te quedes en casa, que sí sería prudente el uso de un cubreboca, ¿no? Uh-huh.
0: Pero hay gente que no conoce cuáles son los síntomas que empieza, porque creo que va por etapas, ¿no?
5: Claro, existen tres etapas, que es el periodo prodrómico, una parte que se le llama el periodo exantemático y una parte que se llama de convalecencia. Pero ¿qué es lo realmente interesante? El prodrómico es el inicio de la fiebre y estos síntomas respiratorios. De hecho, antes del exantema se ve la fiebre y otras cosas como se le llama coriza. Coriza es escurrimiento nasal, estornudos, el conjuntivitis, que puede ser enrojecimiento a nivel de los ojitos, que podamos tener un poquito de lagrimeo excesivo o incluso tos, que puede aparecer en esos primeros días. Una ligera tos, de hecho, se describe como ya en el día 2-3 que okay. se puede tener. Ya tenemos entonces la fiebre. Posteriormente, y se describe que como para el día 4, ya viene nuestra fase de la parte exantemática. Empiezan a aparecer las ronchitas o estas exantemas. ¿Qué características tiene? Que son maculopapulares, no tienen líquido. Eso es bien interesante. De hecho, existen diferentes. Sí, pueden ser como planitas que confluyen y hay espacios entre ellas, como si fueran islitas, digámoslo, pero no están llenas de líquido. Okay. ¿Por qué menciono esto? Porque justo, por ejemplo, en varicela, y si ya te dio varicela, ¿qué sí. vemos? Están llenas de agüita, ¿no? Vesículas.
0: Una ampollita.
5: Ándale, ¿no? Justo. Y entonces lo que te pasa en sarampión es que solamente queda como el

0: la ronchita sin líquido adentro. Entonces nosotros ya esto le llamamos pápulas.
1: Pápulas.
0: Así es. Y bueno, vemos que entonces a partir del día 4, pero otra cosa que tenemos que saber, ¿de dónde empiezan? Empiezan de arriba para abajo.
1: ¿Dan comezón esas ronchitas?
0: Sí, llegan a describir que son pruriginosas.
1: Okay.
0: Aunque depende del contexto, ¿no?
1: Un tema que me parece interesante, cuando estaba investigando un poquito más sobre el tema, dice que es como una enfermedad más para niños, o sea, que les pasa más a los niños y, o sea, no, nadie está exento, perdón, a que le suceda. Incluso como lo platicamos, o sea, aunque estés vacunado, pues puede ser el poquito porcentaje de la población que te toque. Pero ¿por qué lo catalogan mucho hacia los niños?
0: Bien, porque eso creo que sí sería un mito. Viene derivado de lo siguiente. Yo asumo que lo mencionan porque habitualmente es en niños donde se ve la varicela, el parvovirus B19 y estas enfermedades. La situación real es que en la Ciudad de México, tan solo de los casos que tenemos, el grupo más afectado ha sido desde los 25 hasta los 34 años, donde vemos que literalmente es donde está el grupo más afectado. O sea, no es ni siquiera en los niños, de hecho, es menor la tasa de incidencia que hemos presentado en comparación con este grupo. Entonces, sí sería como más un mito, porque la realidad es de que, insisto, el grupo más afectado en este momento en la Ciudad de México sí es de los 25 hasta los 34 años.
1: Y eso se debe, doctor, o bueno, allá, cerrando paréntesis de los niños, es un mito. Pero hablando del sector que está viendo afectado, ¿eso a qué se debe hoy en día en México?
0: Si individualizaríamos los casos, en su mayoría han sido personas no vacunadas, en su mayoría.
1: Ay, no.
0: Pero ¿qué quiere decir también esto, no? En el grupo de la Ciudad de México que te mencionaba, ¿qué vemos en este grupo de edad? Que son las personas más activas, o que se movilizan más. De
1: Claro,
0: hecho, pues
1: sí.
0: bueno, esto tiene mucho que ver con la parte de que son personas activas laboralmente, de que las actividades en este grupo son más de, bueno, activan más la movilización.
1: Que
0: Pero
1: van
0: sí.
1: en el metro, que es más
0: Sí.
1: transporte público.
0: De hecho, sí. De hecho, es importante eso que mencionas, porque tan solo en la cadena de transmisión veíamos que te mencionaba, son respiratorios. Yo estornudo y esas partículas con este virus, específicamente, varía dependiendo del tipo de virus, por el peso, por todo. Pero quedan suspendidas en el aire hasta por 2 horas.
1: Ay,
0: O
1: no.
0: sea, me refiero a, es lo que te mencionaba, si todos tuviéramos una buena educación y que desde el primer síntoma respiratorio, uso de cubrebocas, independientemente de la causa, y si ya tengo, me cambio de cubrebocas tricapa a un N95, que era lo que veíamos en COVID, buena higiene de manos, yo prevendría muchísimo.
1: Ay, la verdad es que estoy súper, hiper, mega picada con este tema, doctor. Sí, yo sé que hay muchas cosas que pues no podemos abarcar en un solo episodio, pero me gustaría que antes de retirarnos, de despedirnos, nos dejara un mensaje final sobre todo este tema, usted como de lo que ha visto, lo que ha vivido.
0: Pues yo creo que el principal tema y la principal reflexión es ponernos a pensar que había sido un logro impresionante para este país porque tenemos uno de los mejores esquemas de vacunación. Es retomarlo, o sea, me refiero a incluso nosotros como hacernos conscientes de sí mismos y de las personas que están a nuestro alrededor. No le estamos haciendo un favor a nadie más que a nosotros mismos. Son como
1: Exacto.
0: muestras de amor propio, autocuidado, el hecho de irnos a vacunar. Entonces, en definitiva, sí creo que sería una de las cosas que tenemos que aprovechar. Nuestro programa universal de vacunación, tenemos que aprovecharlo. O sea,
1: Súper, sí.
0: vayamos viendo nuestro grupo de edad, pidamos nuestra cartilla, asesorémonos con el epidemiólogo, con el infectólogo, con el médico internista, con todas las especialidades y pues saquémosle provecho.
1: Yo encantada, doctor, de que nos haya acompañado el día de hoy. Espero que también usted se lo haya pasado muy bien. Muchas gracias por la compañía, por la información principalmente.
0: Pues gracias a ustedes por el espacio en realidad y yo creo que lo más importante de todo es, insisto, vacúnense.
1: Pues muchas gracias, Sister Lovers, gracias a los que nos están escuchando del otro lado de la radio, de Spotify, donde ustedes nos estén acompañando. Gracias, muchas, muchas gracias. Vacúnense. Y gracias, doctor. Nos vemos en el siguiente episodio. Yo soy Génesis Sainz y fue un gusto estar con ustedes. Adiós.
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2: Vamos a bailar un pinche cumbión bien.

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0: ¿Cómo amanecimos? ¿Están registrando para los tickets de Karim León? Sí, sí, regístrame Zorrito y Oís y dale a Cornejo de Par.
1: Para el lunes, mi reina, ¿ok? Ayer Rubén anunció la ganadora.

0: Garcha y el support.
1: Uy,
0: cuántas boquitas hay que mantener. Porque aquí en el Valle es nuestra especialidad.
1: Eso.
0: Las mamis solteras.
1: Eso.
2: Atiende a tus hijos primero, zorro. El agua huevón.

Víctor, aquí trabajando desde las 3 de la mañana. Más que mis compañeros andan un poquito marros, anda enojadillo.

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1: Saludos a nuestra amiga la trailera.
2: ¡Saluditos!
1: ¿Trae un pitolón la condenada?
2: Y trae la carne.
1: ¿Era? ¡Ah, pitolón, fue la chinga! No se le escucha. No, se mandó su audio bien, mi reina. Ahí vuélvalo a mandar, por favor. Nomás se le escucha el puro pitote, nomás.

0: con precaución porque está la lluviecita.
1: ¡Anima mi reina, con cuidado! ¡Un ojo al gato!
2: ¡Saludos al garabato!
1: ¡Saludos al licenciado Carlitos Martínez! ¡Está bien parado, Lilla!
2: ¡Sí,

0: Buenos días, zorrito. Buenos días, Yogis. Perdón, Pechu Yogis. Aquí andamos.
1: La Pechu Yogis. Ay, no.

0: Juanito.
1: Marihuana,
0: yo, mande.
1: Y le pusieron marihuanito.
2: Papito, yo hoy es viernes de amanecer en otra cama.
3: Ay, quiero.
2: Como yo, siempre amanezco al lado del perro.

0: asco.
1: Ay, hasta me cansé de zorrito.
0: Se puso machín el ambiente. Saludos a los traileros y traileras.
2: Buenos días, zorrito, Gogis, buenos días. Aquí trabajando, ya saben. Ya llegué, entregué carne, ya levanté verduras, pa' Chicago vamos para atrás. A trabajar se ha dicho. Bendiciones, es viernes, gracias a Dios amanecimos. Besitos.
0: Oigan, ahí cuando le sobren unos 5 paquetitos de fajita.
1: Exacto.
0: Mochilas, de esa marinadita.
1: O de verdura también, zorrito, sí. Para acompañar la carne.
0: Sí, cuando le sobe harta verdurita también. ¡Ey, no sea mala! ¡Ay, qué chulada, guerrera! Le mandamos un besote, saludos.
3: Esas rolas son las buenas para cuando son las posadas de Corris en Mina. 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
0: ¡Épale!
4: Buenos días, zorrito, buenos días, hoy feliz viernes, bendecido fin de semana, raza.
0: Saludos.
4: Ánimo, precauciones al manejar. Recuerde que nos esperan en casa.
0: Así es.
4: Saluditos de su amigo Chabelo de Álamo.
0: Eso, hay que tener cuidado, carnalitos, échale ganas. A ver. Agarra, trae pito mi compa, trae pito también.
5: Zorrito, saludos ahí para toda la raza trailerística. Aquí vamos saliendo de la Reinalda con rumbo a la tierra del cabrito. Ahí vamos a darle, ahí vamos.
0: Échale. Trapito, mi compa. Eso. Vamos a dar pito mexicano, pito de Estados Unidos.
1: Ese es mexicano.
0: ¿Cuál?
1: El pito.

0: Este es el de la señora.
1: Pues
0: desde acá. Oye, la Yoyi ya sabe diferenciar los pitos.
2: Zorrito, buenos días. Como Yoyi es hermosa. Buenos días. Este, como que están provocando con esa música que yo me lance para el valle, me deje caer para el valle. Bueno, primeramente Dios, vamos a ver qué pasa y pues si hay chance nos vamos para allá y si no, pues hasta dentro de 8 días.
0: Véngase, compadre.
2: Primero Dios, saluditos de Houston.
1: Saluditos.
0: Saludos, carnal, a celebrar el Día de las Madres.
1: Exactamente.
0: En el volcán mañana, los humildes de los hermanos Ayala, se va a poner bueno el Rena 74 y Nube Negra.
1: De Artemio Peña, zorrito.
0: Nube Negra, tengo años que no disfruto también la música de Nube Negra. Va a estar bueno. Preventa $35 en el Volcán Día de las Madres mañana, sabadito. ¿Sale?
1: Sale, vale.
0: Regresamos con la Solovina y los respectaba.
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0: Es good job. Es para señoras, señores, hoy es viernes. Gracias a Dios, es viernes.
1: Y el cuerpo lo sabe.
0: Oye, oh, yeah, oh my God. Oh, yeah. Saludos a mis amigos los voceros que ya van ahorita rumbo. Pues a los estacionamientos, agarran su voz y agarran camino y a llevar la carga más preciosa que son los niños.
1: Aquí es Zorrito.
0: Mis amigos, cuando vean a un bus, hay que respetar. Cuando ya está el stop, no hay que cruzarnos. Recuerden que ellos están en un trabajo muy especial, que es llevar a nuestros hijos a la escuela.
1: Darles espacio, Zorrito.
0: Así es, saludos a todos los que hacen este trabajo, una gran responsabilidad. Que Dios me los bendiga.
1: Así es.
0: Y que me los aparte de todo mal. A todos los voceros, parejo, bendiciones, ¿ok?

0: vamos a la Solovina con los Zorro Espectaculazo. Esa Solovina, Yoyi.
1: Y toda se la sabe, Zorrito.
0: Toda le encanta el escándalo
1: y
0: también.
1: Y el chisme.
2: Oh, sí, gracias. ¿Cómo están, Zorrito, Yoyi?
1: Bien parado.
2: Oigan, muchachos, vamos a arrancar con este muchachito, con el hijo de Eugenio Derbez, con Badir Derbez. Porque fíjense que él no la está pasando nada bien, muchachos, porque pues el pobre tiene una demanda en su contra por abuso sexual y agresión.
0: Ah, caray,
2: la que lo está demandando es una modelo de 19 años, que es una ciudadana americana, ¿verdad? Ella dice que pues estuvo trabajando con Badir Derbez, pues grabando un video, pero que el último día de grabación, pues que estaba platicando con él, que él la tomó de las manos, que se fueron caminando al camerino de Badir y toda la gente que estaba adentro cuando ellos entraron se salió y los dejaron solos, y que allí él la besó. Así dijo ella, me besó. Yo me quedé parada así como en shock. No sabía qué hacer. Dice, y luego que baja mi top y me empezó a manosear, dijo. Y yo salí corriendo y fui a denunciarlo. Pero, ay, Dios mío, no sé si creerle. Porque aquí hay cosas media raras, Zorrito. Mira, ¿quién se va a ir con un hombre a su cuarto y estar solos y que te bese y tú no hacer nada? Por favor, esa no me la trago. Otra, Badir ya respondió y dijo, esas son mentiras, dijo, yo nunca estuve con ella solos, parte de mi equipo de trabajo siempre están conmigo 24/7 y tengo todas las pruebas en la mano. Aparte, el abogado de Badir dijo, este señor Enrique Casanova dijo, le están llegando mensajes con fotos de la demanda, dijo, esos papeles todavía ni los tenemos nosotros.
1: Imagínate.
2: Y ya ellos los tienen, y le están pidiendo $350,000 para quitar la demanda, o si no lo van a arrestar, y le dijeron, pídeselos a tu papi. O sea, ¿cómo es la gente lo que hacen por dinero? Es que no les gusta trabajar, o que no piensan en el daño que le pueden hacer a la otra gente con sus mentiras. Ahí está

0: a mi pobre Kalimba también todo lo que le ocasionaron por una demanda que al último pues resultó ser falsa. Ay, Dios mío, esta gente, ¿cómo es? ¿Cómo ven, chicos?
1: Hay que tener cuidado, señoras
2: y
1: señores.
2: Ay, sí, Zorrito, el día de ayer vi una entrevista que le hicieron a Badir y con su abogado y todo, y como dijo él, yo tengo pruebas de que no es cierto, y sí, lo están extorsionando, básicamente.
1: Ahorita hay que tener mucho cuidado.
2: Demasiado
1: con
2: cuidado.
1: Con una morra que te lleves, nomás ahí a dar la vueltecita, comerte un helado, no sabes ni qué va a decir después.
2: No, y asegúrate que sea mayor de edad, Zorrito, y que no sea menor, porque
1: no, sí,
2: se han visto muchos casos últimos.
1: Sí, tienes toda la razón. Ya no más que brinque la tabla, oigan ustedes.
2: Sí. No, ya no más que alcance el
1: no
2: timbre.
1: No. Luego te van a encerrar, ya sabes.
2: Ay,
1: con
2: Dios
1: quién.
2: Dios guarde.
1: No, ya no vas a querer salir del bote.
2: Ay, no, Zorrito.
1: Dice el mago, ya encontré algo por qué vivir. Luego, ¿qué será? Le voy a tres veces en el cibolo. ¿Qué encontrarías ahí adentro? Dice, ya quiero que sea la cuarta.
2: Ay, no, Zorrito.
1: ¿Qué creen que encontró el mago ahí adentro? En la ching. Oye, señoras y señores, hay que tener cuidado. Como dice la Yoyi, nomás que toque el timbre ya.
2: Ay, no.
1: ¿A canico,
2: Sí, Zorrito, la verdad.
1: ¿Cuántos años tienes tú?
2: Ah, yo. Yo ya que alcanzo el timbre.
1: Ya no me meto en problemas contigo.
2: Para nada, tío Genaro.
1: Es bueno saber.
3: Un día viene en camino.
1: Lo mío ya viene en camino. Ayer hablé con Dios.
3: Ayer hablé.

0: Las holovinas, le encanta el chisme.
1: Hola, muchachos, y la que no la está pasando nada bien, pues es la chica dorada, Paulina Rubio, porque fíjense que pues ella tuvo un altercado con la prensa, porque pues miren, ella tiene problemas con Colate, ¿verdad? Que están peleándose la custodia de su hijo. Colate se lo quiere llevar a vivir a España, que porque su hijo ya no quiere estar con su mamá, que porque el año pasado, según ella, le quitó un teléfono y le estuvo pegando por 6 horas. Bueno, estuvieron en la corte. Paulina Rubio dijo, pues es que él ha tenido problemas, ya tuvo problemas con un robo, con sus amigos andaban robando. Dijo, su papá lo consiente mucho. Dijo, yo soy la que tiene que poner la disciplina. Dicen, ¿qué hago? ¿Qué puedo hacer? Bueno, al salir de la corte, pues la prensa la estaba esperando, pero ella les pidió amablemente, por favor, déjenme pasar, por favor. Oye, zorrito, y la prensa poniéndole la cámara aquí en la cara de ella, pues lógico, ella se molestó y aventó una cámara. Ay, Dios mío, nunca fuera hecho eso, porque la prensa ahora la tacha de, mira, prepotente, altanera, arrogante, y que les dañó una cámara. Ay, por favor, ni le pasó nada. Oigan, también tengan respeto, ella tiene problemas como todo ser humano, respeten un poco su privacidad, y ustedes todavía allí, mira, molestándola más. Ah, y todavía se quejan porque ella no ha pedido disculpas. No, Paulina, no, tú no les pidas disculpas, mi amor. Tú no tienes que pedirles disculpas de nada. Ellos son los que te deberían de pedir disculpas a ti. Pues, ¿qué se creen esta bola de
0: menso? No te enojes.
1: Ahorita no se vale que te traten así. Yo la entiendo, porque a mí también me pasa lo mismo. Cada que ando de shopping ahí en el Ross, ay, cómo se me amontonan las cámaras y pues es un fastidio. Pero es que las cámaras de vigilancia para checar de que no ande robando. Ay, Dios mío, ¿cómo ven, chicos?
0: Ay, está cañón, ¿no? Los reporteros a veces están haciendo su chamba. Es que les exigen llevar una nota, incomodan al artista, manotean y ya quieren demandar.
2: De eso comen también, pero te voy a decir algo, también los artistas deben entender que si son figuras públicas, pues ni modo, así les toca. Y ahora, Paulina sí es media especial, ¿eh? Es media especialona.
0: Es difícil ser famoso.
2: Definitivamente.
0: Es muy difícil ser famoso.
2: Sí, claro que sí, zorrito.
0: Lo comentaba el influencer, el chaparro Schwarzenegger. Dice, no sabía yo lo que era el precio de la fama, lo dijo en una ocasión. Dijo, a veces estás en el aeropuerto y quieres ir al baño, ni en el baño puedes pasar desapercibido, dice.
2: Es, pedirte una foto.
0: Y es tan incómodo, dice. Eso le pasa a él, imagínate a una actor, a una actriz.
2: Claro.
0: A un cantante.
2: Si hasta el Bronco 956, zorrito, que lo ven, y quieren foto con él. Está comiendo, le piden foto.
0: Para ti realmente es una personalidad, el Bronco 956, distinguida del 9 de aquí del Valle de Texas.
2: Sí, zorrito, mira, es muy famoso. La gente se le acerca, la gente quiere foto, la gente lo abraza. Vamos. La gente lo besa.
0: Ajá, y ya para ti ya es una persona.
2: Una personalidad del 956. Ahora, la gente tiene la culpa, zorrito, porque ellos lo han hecho.
0: Yo nunca te pregunté quién tenía la culpa. Eso ya es de tu cosecha.
2: Y fíjate, si se encuentran en un lugar y él está bailando, todas quieren bailar con él.
0: ¿Quién crees que sea más famoso en el 956?
2: Sí.
0: ¿El Bronco o Gloria Light?
2: Ah,
0: la verdad.
2: Ay, zorrito, es que ahí ya está difícil la pregunta. Definitivamente Gloria Light.
0: ¡Ah, mole! ¿Cómo la ves, señores?
2: Hasta las gasolineras echando gas, le piden fotos, zorrito.
0: ¡Ah! ¡Hay guerra de quién es más famoso! ¡Bronco! ¡Hola, Yoyis! ¡Qué huele! Vamos a regresar con la última. Mejor vamos con la solovina con la última. Porque está dura la guerra de fama en el Valle de Texas. No me la sabía yo, te regresamos.
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2: Vamos con la última de la Solovina y dejamos un rato ahí a los famosos. Madre, oigan ustedes.
4: Oigan, chicos, y ya para terminar, déjenme les platico, pues, el que sigue muy preocupadísimo y pidiendo la ayuda de las autoridades en México y también de todos sus fanáticos, pues es este muchacho, el vocalista de banda El Recodo, Ricky Llocupicio. Porque pues ya ven que a él se le perdió un sobrino el 30 de abril, el mero día del niño, allá en Hermosillo, Sonora. Pues así de repente, muchachos, su sobrinito de nombre Jesús Gabriel Llocupicio, de 11 años, desapareció y no logran encontrarlo. Ay, Dios mío, qué feo se ha de sentir eso. Fíjense que pues él estuvo en redes sociales pidiendo la ayuda de toda la gente, de las autoridades, que por favor lo ayuden a encontrar a su sobrinito, que pues ya han pasado como que 2 semanas, ¿verdad? Y no sabe nada de él. Ay, Dios mío, qué feo, pero qué raro, zorrito, que así de repente, porque no sabe ni cómo pasó las cosas, que nomás ya no supieron nada del menor. Ay, qué feo, muchachos, por eso hay que cuidar a nuestros hijos, hay que estar al pendiente siempre de ellos, donde quiera que andemos, nunca hay que quitarles el ojo de encima, porque mira, un accidente así puede pasar en cualquier momento. Zorrito, por favor, mijo, cuida a tu chiquito, zorrito, no lo vayas a perder. Ay, bueno, mijo, ese ya lo perdiste desde hace mucho, ¿verdad? Ay, no, muchachos, pero en serio, ojalá que pronto lo encuentren. Y si, ¿verdad? Pues si alguien sabe de él o no sé si lo han visto, pues avisen a las autoridades. Bueno, chicos, yo con esto me despido de los espectáculos. Nos vemos, besitos. Happy weekend.
2: ¡Ay! ¡Ay, lo... ay, la americana! No vayas a perder, ay, el chiquito.
3: ¡Solovina!
2: Viernes de perder el chiquito. Gracias, Solovina. Tengo una pregunta para usted, Joyce.
3: Sí, zorrito.
2: Entonces, ¿usted cree que el Bronco es una persona distinguida en el 956?
3: Es muy querido, zorrito.
2: Muy querido.
3: Sí, lo distinguido. Apoyan, distinguido.
2: Ok. ¿Y te representa el Bronco aquí en el 956? Digamos, si llegaran a hablar de él en Chicago, ¿te está representando como tú que vives aquí en el 956, mi querida Joyce?
3: Pues es que, zorrito, la gente conoce el 956 por el Bronco 956.
2: ¡Vámonos!
3: ¿Sí? Entonces,
2: no por otra cosa.
3: No por otra cosa. Dicen, ah, el 956. Ah, de ahí está el Bronco 956.
2: Esta mujer sueño trae eso. Ya le está haciendo daño, la levantaba a las 4, las 3.
3: 3:45, tío Genaro.
2: Ya cambien de horario, entren a las 11, no sé, que duerma.

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5: Bueno, señoras y señores, hoy viernes 8 de mayo, chipi chipi.
6: Ay, sí, zorrito.
5: Hay que manejar con cuidado, familia, porque luego vienen los accidentes y vamos a todo lo que da. Hoy se celebra el Día Mundial de la Cruz Roja. La Cruz Roja, fecha que conmemora el nacimiento de Henry Dunant, fundador de la organización. Reconoce la labor humanitaria de millones de voluntarios en el mundo, oigan ustedes.
6: En el mundo, zorrito, la verdad que sí, hacen un gran trabajo.
5: La Cruz Roja, señoras y señores.
6: Un gran equipo, zorrito.
5: Así es. Bueno, vamos con las noticias más importantes. Oye, me tocó ver un video. Supuestamente lo grabaron en un hospital en México, donde una paciente tiene heridas y que está mal atendida, pero se le notan las larvas en su cuerpo.
6: Sí,
5: literal. Y en completo abandono la paciente. Estoy diciendo presuntamente.
6: Así es.
5: Y está internada en un lugar de estos en México. Híjole, qué triste. Y aparentemente sí se le ven las larvas. Ay, en las heridas, pobrecito. Imagínate.
6: O sea, lo trae infectado.
5: Y dice ella, siento que me comen por dentro.
6: Ay, no, pobrecita.
5: Ojalá y este video que me tocó ver no sea real, porque es de ser así. Qué Dios triste sería, ¿no?
6: Qué triste sería.
5: Pero bueno, bajo investigación, la muerte de un hombre que lamentablemente falleció electrocutado. Esto en la ciudad de Edimburgo.
6: Ay, sí, zorrito.
5: La oficina del alguacil del condado Hidalgo emitió el reporte, el día de ayer jueves en relación a la muerte de Efrén Morones, quien murió electrocutado el pasado viernes 30 de abril en la calle Índigo. De acuerdo con la investigación preliminar, Morones se encontraba cavando hoyos como parte, pues, de las actividades que él tenía que realizar de mantenimiento, cuando literal fue encontrado inconsciente por el propietario de la vivienda, y las autoridades determinaron que el hombre pudo haber sido electrocutado. Indicaron investigadores que esa es la posible causa.
6: Ay, pobre.
5: Los servicios de emergencia que acudieron para prestar auxilio confirmaron que la causa de la muerte efectivamente fue por electrocución. Estaba cavando hoyos, oigan ustedes.
6: Sí, zorrito.
5: Una compañía local de servicios eléctricos está colaborando con las autoridades para determinar el origen del peligro eléctrico que provocó el accidente, e informaron que la investigación continúa en curso. ¿Qué tipo de...? ¿Por qué estaba haciendo hoyos? ¿Era para una cerca? No se sabe nada más. ¿Qué estaba cavando? ¿Qué había ahí? ¿Un cable eléctrico? ¿Un cable de alta tensión? ¿Qué fue lo que pasó? ¿Quién lo contrató?
6: Exacto.
5: ¿Qué tipo de trabajo estaba haciendo ahí? Debe de haber alguien responsable en la muerte de este señor joven. ¿Qué va a pasar? Porque pues estaba haciendo su chamba.
6: Haciendo su chamba.
5: Hay que tener mucho cuidado, mis compas, cuando vayan a hacer un trabajo.
6: Todos los electricistas, zorrito.
5: No, es
6: también.
5: Que no sabemos si él era electricista o por qué estaba cavando hoyos, estaba haciendo una cerca. Los electricistas, por lo regular, ellos tienen mucho cuidado cuando están.

0: están haciendo, ustedes se dedican a eso. Pero de repente estás cavando un hoyo y pum, te encuentras una pipa. O pum, te encuentras un cable que tiene corriente eléctrica y puede ser de alto voltaje. Ese es el peligro, señores. Porque hoy por hoy, muchos cables corren por abajo.
1: Es cierto.
0: Entonces, igual, mis amigos los electricistas, como dice la Joyce, hay que tener mucho cuidado, porque en una de esas, ay,
1: no, nunca sabes, Zorrito, por más que se cuiden y tengan el entrenamiento, un descuido puede causar cualquier cosa.
0: Así es. Lo bueno que nosotros aquí sí podemos morir electrocutados.
1: También,
0: por fíjate que sí. Por tu micrófono.
1: Exactamente.
0: Te pegas ahí, pum, uno nomás llevas, mi querida Joyce.
1: Y vámonos, y se murió la Yoyolina.
0: Se murió la Yoyolina, señores. No, en paz descanse esta persona.
1: Ay, sí, Zorrito.
0: Yo no sé cómo esté la familia, si dejó esposa, dejó hijos. Porque a mí el otro día me escribieron, oye, lo que pasa que la señora, no sé si sea el mismo caso, que la señora de un señor que murió electrocutado, que está en estado de embarazo.
1: Ay,
0: que está esperando bebé. Y no sé si sea el mismo caso. Alguien que nos diga, si alguien tiene conocimiento sobre esto. Que la señora está sola y que esperando un bebé.
1: Ay, señora, pobre.
0: Entonces, es triste, es lamentable,
1: claro,
0: la situación.
1: Claro que sí, Zorrito.
0: Y a ver en qué podemos ayudar, si alguien nos puede conseguir el número de la familia. Ya ves que aquí siempre anunciamos las páginas de GoFundMe o alguna venta de platos y con mucho gusto los ayudamos.
1: Y más, Zorrito, si él era el que llevaba
0: el alimento
1: a la casa.
0: El que sostenía la casa, el proveedor.
1: El proveedor, exactamente.
0: Bueno. Está, pues, bajo investigación la muerte de este señor Efrén Morones, que falleció electrocutado el viernes 30 de abril allá en la ciudad de Edimburgo. Oigan, identificaron a un hombre baleado ya durante la discusión con oficiales de policía de Edimburgo. Estaban unas personas trabajando, limpiando un canal, sale el señor de avanzada edad, le dice, váyanse de mi propiedad.
1: No los quiero aquí.
0: Ellos no se van, él le habla a la policía, llegan los oficiales, se puso más picudo el señor de la tercera edad y dicen que intentó sacar un arma y los oficiales pues respondieron al fuego.
1: Exactamente.
0: Un hombre ya fue identificado, es de la policía, de la ciudad de Edimburgo, se llama Stephen Orch, de 81 años. Stephen Orr, de 81 años, residente de Edimburgo. De acuerdo con la información, el hecho ocurrió alrededor de la 1:30 p.m. en la cuadra 2500 de West Sprague, cerca de un canal, cuando en el lugar los trabajadores de riego estaban realizando labores rutinarias en la zona. Sale el señor, estaba enojado, les
1: molesto,
0: dice,
1: molesto
0: váyanse,
1: el señor,
0: lárganse, no se van.
1: Sí.
0: Y pues ahí se desencadenó esta triste historia.
1: Que descanse en paz el señor Zorrito.
0: Por su coraje, oye.
1: Por el coraje, de no querer a los trabajadores.
2: Es que uno llega a una edad, zorro, que ya no sabe uno ni quién es bueno y quién es malo, qué están haciendo en tu propiedad, y pues la mera verdad, ya desconfía uno de todo el mundo, la
1: Eso
2: verdad.
1: Eso sí es cierto, tío Genaro.
0: Está canijo, ¿verdad?
1: Sí, cómo no.
0: Sube a 37 la cifra de muertos por la explosión en fábrica de China. La tragedia que ocurrió de fuegos artificiales en la provincia china de Hunan continúa dejando consecuencias devastadoras. Autoridades informaron que en este viernes que la cifra de fallecidos ya aumentó a 37 personas.
1: No, qué triste. Eran 26 hace como dos días cuando lo mencionaste.
0: La explosión registrada el pasado lunes en un taller pirotécnico del municipio de Liuanyang. Además de las víctimas mortales, las autoridades confirmaron que 51 personas continúan hospitalizadas, 5 de ellas en estado grave, aunque con signos vitales estables.
1: Ay, pobre gente, Zorrito.
0: Qué triste.
1: Demasiado triste.
0: Tanto fallecer de esa manera como estar quemado.
1: Exactamente.
0: Qué lamentable. Oigan, la guerra de Estados Unidos e Israel con Irán y ataques en Medio Oriente. Oye, la gasolina, mi querida Joel.
1: Oye, 4.19, Zorrito.
0: Ay,
1: el señor productor pagó $5. Pero claro, él le echa la mejor gasolina a su camionetita.
0: Ah, ¿pagó de la de $5?
1: La de $5.
0: No, si el señor aquí gana bien. Es el que mejor gana.
1: $5.
0: Es el que mejor gana y entra a las 7. No.
1: Ay, no.
2: Pues sí, pero él tuvo una carrera universitaria.
1: Ah, sí, pero es ingeniero.
2: Y tú, zorro, yo creo que ni la... ¿Qué terminaste, zorro?
0: No, ahí la dejamos.
1: Mejor no pregunte, tío Genaro.
0: No. Mi papá terminó la secundaria, la preparatoria, y ya la universidad ya la terminó otro albañil.
1: Ay,
0: ok. Las fuerzas estadounidenses abrieron fuego contra instalaciones militares iraníes. yo pensé que la guerra ya había llegado a su fin.
1: No,
0: que ya no había guerra.

0: ¿Siguen echando balazos, Zorrito?
1: No, se siguen armando los catematazos, sí. Oigan. Sí, fuerzas estadounidenses abren fuego contra instalaciones militares iraníes tras ataques contra buques de guerra que transitaban por el estrecho de Hormuz.
0: Ay,
1: es lo que dice el Comando Central de los United States. Amenaza de Estados Unidos. Donald Trump dijo en True Social que las fuerzas estadounidenses destruyeron atacantes iraníes y advirtió: les daremos un golpe con más fuerza y de manera más violenta si Irán no firma el acuerdo.
0: Ya cansaron con eso. Pero ya. ¿Cuántas semanas llevamos ya?
1: Ya se están burlando de este presidente.
0: No, hombre, qué barro.
1: Tensiones en el mar. Teherán estableció nuevas reglas para los barcos que buscan cruzar el estrecho de Hormuz. Según un documento visto, en las últimas 48 horas, el tráfico de buques comerciales a través de la vía marítima, en vez de subir, ha bajado otra vez.
0: Es por eso.
1: Ha disminuido a uno de sus puntos, ¿qué creen?
0: Qué zorrito.
1: Más bajos.
0: Ay, ay,
1: ¿y qué creen?
0: Qué zorrito.
1: La gasolina, dicen, a mí no me creen.
0: Sí.
1: Que podría llegar a los $6.
0: Ay, no, zorrito. No, si 4.19 ya fue bastante. Ahora
1: cuando yo diga $6, es lo que dicen. Porque ahorita está 4.19. ¿Quieres echar de la mejorcita $5?
0: Exactamente.
1: Cuando yo diga $6, avientes el pujidote de la Jenny Rivera. Ya de cuenta que está echando gasolina. Y dicen que podría llegar a $6. Sí. Imagínate, nos va a doler.
0: Ay.
1: Uno y la mitad del otro.
0: Ay.
1: Y vamos a pujar.
0: Ay.
1: Cuando estemos echando gasolina.
0: Ay.
1: Y vemos que la aguja de tu carro, de tu tablero, no sube.
0: Ay.
1: Y tú estás ahí deteniendo la manguera.
0: Ay.
1: Y no sube
0: nada,
1: mi zorro. ¡Cállate, hombre! ¿Qué tienes con esa mentada pujadera? Están las noticias. Ya me imagino yo a Dalila Garza en Telemundo. ¡Puje, puje a las 5!
2: ¡Bronco!
0: Dalila pujando, no, hombre. ¡Ay, ay! ¡Ay!
1: Ya,
0: ay, déjela, no se enoje.
1: Déjela. Es
0: que está muy cara la gasolina.
1: Es que me aburre. Y tú, ya cállate con esa risa.
0: Ay,
1: se enoja el tío Genaro.
0: Se enoja, no da corajes.
1: Oigan, hablábamos de una feria en Tabasco, un incendio, muertos. ¿Qué creen?
0: Qué
1: otro incendio. Al menos 5 muertos, 46 heridos por incendio, ahora en una plaza en Sinaloa.
0: Ay, Dios santo.
1: Allá donde, donde Rubén Rocha Moya dijo: me voy. No quiero ser gobernador por el momento. Pusieron una interina.
0: Pidió licencia.
1: Sí, y que ahorita no saben dónde está. Y que el gobierno dijo que pues le iban a poner escoltas.
0: No, hombre.
1: Y le están pregunte a la presidenta. Y ella dice: pruebas. ¿Ontan las pruebas?
0: Ella está preocupada ahorita por el grupo BTS.
1: Sí, ella ahorita dijo: ahorita nada más vamos a hablar de BTS.
0: Ay, no.
1: Que hablaron en español y la gente le dijeron: señora, ¿qué opina usted de lo que está haciendo el presidente de los Estados Unidos con el gobernador de Sinaloa? ¿Pruebas? ¿Dónde están las pruebas?
0: Ay, no,
1: y que dijeran las pruebas: aquí estoy.
0: Ay, sorry.
1: Bueno, autoridades informaron que al menos 5 personas fallecieron, otras 46 resultaron heridas luego de un incendio registrado ayer jueves en una plaza comercial en Los Mochis, Sinaloa.
0: Ay, ay, ay.
1: El vicefiscal de la zona norte del estado, indicó a medios que el siniestro se inició cerca de las 14 horas y que ya se inició la investigación para determinar la causa del fuego. Según testigos, el incendio supuestamente comenzó en una tienda de comida, se propagó rápidamente a otras tiendas y negocios. En redes sociales, testigos compartieron videos del interior de la plaza y también del exterior, donde se podía observar una enorme columna de humo negro desde varios kilómetros de distancia y cómo el incendio causó el caos y la caída de objetos en la plaza, que se encuentra ubicada en el centro de la ciudad.
0: Ay,
1: pero lamentablemente 5 personas, 46
0: ay,
1: heridos.
0: Dios santo, zorrito.
1: Señoras, señores, es el notizorro, lo que teníamos para todos ustedes.
0: Gracias, zorrito.
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0: divertir.
1: Hay que manejarlo con cuidado, Racita, ¿ok?
2: Por favor.
1: Ahorita vamos a regresar también con las temperaturas y qué nos depara el día, el clima para hoy viernes.

0: la raza de Flores Naturales, Reysol.
1: ¡Saluditos!
0: Para mi compa el Toñito que nos va escuchando.
1: Gracias.
0: Saludos para el Chucky. Chucky, te habla Isi Garza, Chucky. Flores Naturales,
1: Reysol.
0: Regalo perrón buchón para mamá.

0: buena música, señoras y señores. Vamos a regresar con Tito Pulga Saga, que todo Broadville se entere que...
1: ¿Qué?
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0: Jessica Galván. ¿Qué? ¡Hola, madre! Mi querida Joyce.
1: Jessica Galván.
0: ¿Galván?
1: Sí, y poco, Brenda Tobías.
0: ¿A poco dice Galván ahí?
1: Sí, ahí dice Galván, zorrito.
0: ¡A la madre! ¿Neta dice Galván ahí?
1: Ahí dice Galván. Esa es V. La ve pequeña.
0: Ah.
1: La ve chiquita.
0: Ah, bueno. ¡Qué bueno! ¡Qué bueno, oiga usted! Mi querida, yo nombre, neta.
1: Es que, ¿sabes qué pasa? Que tengo letra de doctor, zorrito. Y letra de licenciado.
0: No, me dio eso. ¿Qué letra? ¿Te voy a decir algo, Joyce?
1: Sí, zorrito.
0: ¿Qué letra tan más fea? ¿Y terminaste la primaria, no?
1: Sí, zorrito.
0: A la más.
1: No se nota, pero sí.
0: Imagínate que estés sacando un ganador y vamos con... No, pues mejor agarras otra.
1: Oye, pero las de los compañeros también están casi como la mía.
0: Sí, la neta, hijo de la guayaba. Pero bueno, señoras y señores, parte del show, parte del merequetengue. Bueno, vamos aquí con Tito Pulga Saga y que todo Brosville
1: se entere que...
0: Mucho accidente, ay, mucho bastante encapuchado, mucha migration, todo el rollo, todos los días, mi querida Joyce.
1: Ay, zorrito, ya es el pan de cada día.
0: Así es. Tito Pulga Saga, adelante, buenos días.
2: Buenos días a mis amigos del Zorro y su pandilla y mi amiga la Joyce.
1: ¡Hola!
2: ¡Feliz viernes, amigos! La hicimos, la logramos. Uy. Ya es viernes, amigos. Y solamente quiero decirles que yo soy Tito Pulga Saga y que todo Brosville se entere. Oye, pues se vino... La lluvia, zorro, aquí en Brosville, Texas, y aproximadamente a las 3 de la mañana pegó un trueno que a todos nos levantó, mi zorro. Ya no nos dejó dormir, pero sí, todos en Facebook ahí estuvieron poniendo, oye, ¿qué fue? ¿Fue el cohete de Elon Musk? ¿Qué pasó? Y hablando de cohetes, mi zorro, solamente para que sepan, amigos, que reportan que el 15 de mayo es cuando van a lanzar el cohete de SpaceX, aproximadamente a las 5 de la tarde. Ya, zorro, si tú nunca has ido aquí a la Isla del Padre cuando lanzan el cohete, es algo muy padre. Algo que deberías ver tan siquiera una vez en tu vida, mi zorro. Ahora vamos para las noticias, mi zorro. El día de ayer nos reportaron una persecución ahí que terminó en la calle Morrison y Altenglor. Al parecer estaban siguiendo una Suburban blanca. Nuestros seguidores mandaron muchos videos y fotografía. Dijeron que la Suburban se impactó con un coche. Ya teníamos muchos que no había persecuciones, mi zorro. Otras van a estar empezando. Y después, en la noche, nos reportaron un incendio también en la calle Morrison y Frankfort. Se incendió una casa, mi zorro. Vamos a ver qué pasa el día de hoy en Brosville, Texas. Mamis, recuerden que mañana tenemos evento. Ahí pueden checar los detalles en mi página de Facebook. Vamos a estar ahí rifando teles, pasteles, taquitos, muchas cosas que vamos a estar haciendo ahí. Ahí les paso la dirección en mi Facebook. Y el domingo vamos a estar regalando también pasteles para las Día de las Madres. Chequen mi Facebook, amigos, de 1:30 a 2:30. Pero bueno, ya están listos para la palabra mágica. ¿Qué onda, zorro? ¿Ya se la damos o no?
0: Recuerden,
2: es la primera persona en escribir la palabra mágica bien,
0: ya.
2: Se gana $25. Y vamos a estar checando bien porque hay unos que hacen trampa. No puedes editar las palabras y solamente puedes comentar una vez. Si la escribes mal, pues ya perdiste. Bueno,
0: claro.
2: Zorro, déjame decirles, la palabra mágica es hipopótamo.
0: ¡Ah,
2: váyanse a mi Facebook! Ya llegamos a 194,000 seguidores. Nos faltan 6,000 para la fiesta en grande. Recuerden que hicimos a los 200,000, hacemos una fiesta.
0: Eso no
2: dejen darle like, compartir ahí en la página de Tito Pulga Saga. Recuerden, feliz viernes y nos vemos el lunes. Yo soy Tito Pulga Saga y que todo Brosville se entere. Feliz día de las madres, a todas las madres.
1: Gracias.
2: Quiero mandarle un saludo ahí a Diana Acosta, la diamante. Saludos y bendiciones, nos vemos.
0: Eso es todo, Tito Pulga Saga. Muchas gracias, carnalito. Ahí está la palabra mágica, hipopótamo. ¿Ok?
1: Suerte.
0: Suerte. Palabra mágica.
1: $25 muy bueno.
0: $25. 200,000 y hacemos fiesta en grande.
1: Eso.
0: Dice el licenciado Carlitos Martínez, ¿qué me toca poner en la fiesta si llega Tito Pulga Saga a los 200,000?
1: ¡Bravo!
0: Eso es todo. ¿Qué dijo Tito? ¿La diamante o la de amante? Yo escuché la de amante.
1: Oye, yo también escuché la de amante.
0: Vamos con la frase matona del licenciado Fiera, el licenciado Carlitos, que ayer me dijo, zorrito, me estoy pensando seriamente cambiar de equipo. Le dije, ¿a cuál le iría? Dijo, al América.
1: Oh.

0: Tus derechos terminan hasta donde empiezan los de otra persona. ¡Ay, ay, ay! Tus derechos terminan hasta donde empiezan los de la otra persona. El que entendió.
1: Entendió.
0: ¡Vámonos, sí, señor! Hoy no más.
1: Eso.
0: Dice Zorrito, gracias por mencionar lo de la América, dice el Liceo Carlitos. No, pues ahí estamos, usted. Bienvenido al Club de los Americanistas.
1: Tú lo apoyas.
0: ¿Quién lo apoya?

0: Muy buenas tardes.
1: Borracha.
2: Ni en tus mejores sueños y pesadillas, zorrillo.
1: ¿Qué?
2: Puro león y pásalo. No lo edites como lo que escribo. Puro león. ¿Ah? Qué chichicuilotas ni qué nada. ¡Sáquese!
1: ¡Caray! Pensé que ya, o sea, ¿cómo?
0: Ya estabas haciendo fiesta.
1: Con eso de que León nunca ha estado en últimamente en las finales ni en la fiesta grande del fútbol, dije, pues, se me hizo fácil.
0: Claro, zorrito.
1: Perdón, lición, Carlitos. Ser mamá y ser mujer no es cualquier cosa, es neta un superpoder que transforma vidas con amor puro y fuerza imparable. Es darlo todo, noches sin dormir, sueños postergados, pero con una sonrisa del bebé, se apaga todo. Todo el cansancio se muere.
0: Definitivamente.
1: ¿Por cuántas has pasado para salir adelante? Cuéntanos una, la más difícil. La Joyce dice que en una ocasión fue al refrigerador y no había nada.
0: Ni zorro.
1: Y sus hijos tenían ganas de comer. ¿Qué hiciste en ese momento, mi querida Joyce?
0: Pedir prestado dinero, zorrito.
1: Y es la fecha que no paga
0: nada, mi zorro.
1: ¿A quién le pediste prestado?
0: A mi hermano.
1: ¿Y tu hermano te dio prestado?
0: Sí, sí me dio prestado.
1: Dijiste, me las voy a aguantar, pero la vergüenza ahorita no existe.
0: No, me sigue cobrando, pero todavía no le pago.
1: ¡Ay, juela!

0: cosas duras pasaste. O sea, y cosas, ¿va?
1: Sí, claro.
0: Para salir adelante, vamos con JCS en el que entendió.
2: En Zorrito Yoyis. Hoy está de sobra ponerle algún título a esto que voy a decir.
0: A la madre.
2: A corazón abierto. Donde destapamos lo que nos callamos. Soy mujer, soy Jessie Jess. Hoy va para todas nosotras, que cargamos dolores en secreto. Ay, hermanas, ese dolor de la infidelidad que nos tragamos por los hijos, los maltratos que ocultamos con una sonrisa fingida, el dolor, el terror de quedarnos solas con los hijos, en un mundo que juzga, que no entienden y que además no tienes forma ni ganas de explicarlo. Ese primer día saliendo a trabajar, sudando de nervios porque nunca lo habías hecho, pero ahora te tocó enfrentarlo porque te quedaste sola. El ser madre, wow. La experiencia más divina, ¿no? Y el golpe más duro, el perder un hijo. Y callar. Callar el alma rota porque nadie te va a entender. Porque a veces nos quedamos mudas de miedo, de soledad, de vergüenza por ser abandonadas. Pero escuchen, todo eso nos hace invencibles. Esas mujeres que levantan imperios desde las cenizas, que crías hijos con puro corazón, que conquistas trabajos nuevos con garras de leona. Eso es oro puro. No solo hay que honrar a las mamás, hay que honrar a las mujeres. Porque muchas de nosotras hemos dado vida y buena calidad de vida a otras personas sin necesidad de ser madres. El valor de una mujer es eterno en sus risas, en sus pasos independientes, en sus pasos como mamá, como pareja, en su corazón que late por sueños propios. Amigas, todos los días valórense, levántense diciendo, soy yo la mujer increíble. A todas las solteras, casadas, madres o no, brillen, porque somos poderosas, porque podemos con todo. A esas guerreras eternas, es hora de escuchar sus historias. Queremos saber cómo la han pasado, cuántas han librado,

0: Cuéntenos, por favor, ¿les costó mucho salir adelante solas? No solo es ser mamá, eres protección, eres apoyo inquebrantable, eres un legado de cultura, eres su educación emocional, eres amor incondicional. Ser mujer es una aventura completa. El que entendió, entendió. Yo soy Jessie Jess. Hasta
1: luego. A ver, señoras y señores, ¿cuáles fueron las más difíciles que has pasado como madre de familia?
2: Y lo más difícil que me ha pasado como madre fue tomar una decisión estúpida y meterme en cosas ilegales.
3: Ah. Ay, qué fuerte.
2: Se me alcanzaron y fui a dar a una cárcel por 6 años.
1: Vámonos.
2: Alejada de mis hijos.
3: Ay, Dios,
2: de los tres. El más chiquillo, de 11 años, el mayor de 13 años,
1: ajá,
2: y mi hija, la del medio, de 12 años.
1: ¿En serio?
2: Se tuvo que hacer ella responsable, apoyar a sus hermanos, se hizo la mejor hermana y la mejor madre para ellos en lo que yo no me encontraba. Salí y ya estaban ellos hechos unos adolescentes grandes, ya en una edad más o menos, pero eso fue lo más difícil que yo pude haber hecho como madre, es querer salir adelante, tomar una decisión incorrecta, ilegal, meterme en un problema y estar alejada de mis hijos 5 años.
1: ¡Qué bárbaro!
2: Dejarlos encargados con ambas personas. Nunca va a ser lo mismo. Todo ese tiempo perdido no lo recuperas. Un daño hecho hacia ti y un daño hecho hacia tus hijos. Muy grande. Pero el hubiera no existe. Y ahorita estoy, desde que salí hace muchos años, más de 10 años, 100% con mis hijos. Los apoyo en lo que pueda, como pueda. No tanto económicamente, pero sí emocionalmente y físicamente. Siempre estoy para ellos.
1: Muchas gracias, Sarita. A veces ya no ves las salidas. ¿Qué hago? ¿Qué hago?
3: Qué fuerte.
1: Te ofrecen un trabajo, ya sabes de qué, y dices, lo agarro.
3: Así es.
1: Pero en una de esas, ¡pum!, llega la ley. Y a pagar las consecuencias, todo a veces, porque no encontramos la salida, porque no encontramos otra alternativa.
3: Exacto.
1: Sarita, lo siento mucho por el tiempo que estuvo encerrada, y a veces nos damos cuenta que lo más importante es la libertad y el estar con nuestros hijos. Quizá, como decían muchos, aunque como sea, pero todos uniditos, todos juntitos.
3: Así es, zorrito. Está comiendo frijolitos nada más y...
1: Pues sí.
3: Tortillita y...
1: Pero a veces también se necesita el dinerito, se necesita y no encontramos la salida y ¡pum!
3: Para todos los pagos, zorrito. Sí.
1: Zorrito, buenos días, me llamo Laura. Dice, yo me arrepiento mucho, me dediqué a la prostitución en Veracruz hace 15 años.
3: Wow.
1: Dice, estaba joven, pero después nació mi primer hijo y cambié completamente mi forma de pensar. Me alejé de eso, todo porque tenía mucha necesidad o tuve mucha necesidad de niña, dice. Y cuando era joven pasé mucha necesidad y no me quedó de otra que dedicarme a eso, pero después me arrepentí mucho y hasta la fecha me arrepiento mucho, dice. Lo bueno que Dios me tiene con vida, soy madre de 2 hermosos hijos que ya están grandes. Bueno, así las cosas, mi querida.
3: Ay,
1: Joyce,
3: qué fuerte, zorrito, qué historias tan fuertes, de verdad.
1: Vamos con una más, tengo aquí a Juan, a ver, Juan.
4: Buenos días, zorrito Yoyi.
3: Buenos días.
4: No, pues sí está muy bonito el mensaje que da la que habla, ¿verdad? Pero también ahorita ya es igual, también a los hombres los abandonan y salen adelante con sus hijos.
1: Ah, no, sí.
4: Nomás que tenemos un estereotipo de, pues, ¿verdad? De que la mujer es más frágil, y sí es más frágil, pero ahorita ya es igual. Tanto abandonan a mujeres como abandonan a hombres, y también los hombres levántense y supérense, ¿verdad? Pues es lo que opino yo y estamos parejos.
1: Ah, caray.
3: Fuerte abrazo.
1: Vámonos, saludos, carnalito.

0: William Arana.
1: ¡Vámonos, Miriam!
2: Una mañana un padre iba saliendo de casa con su pequeño hijo para llevarlo al colegio. Era un día normal, o eso parecía. Y antes de subir al carro, la madre tomó al niño por el rostro, lo miró a los ojos y le dijo: que Dios te bendiga, que Dios te guarde, que su favor vaya contigo. El niño sonrió como quien escucha algo bonito, pero no entiende su profundidad. Minutos después, en una avenida, un vehículo se pasa un semáforo en rojo a toda velocidad. Por segundos, o más bien por un instante, aquel padre frenó. El accidente pudo haber sido fatal. Cuando llegaron al colegio, todavía temblando, abrazó a su hijo y entendió algo. No siempre vemos de qué nos libró Dios, pero eso no significa que Dios no nos haya librado, porque hay bendiciones que no solo se manifiestan en lo que recibimos, sino también en lo que nunca llegó a tocarte. Por eso cuando yo leo Números 6, 24 al 26, Dios le dice a Moisés: el Señor te bendiga y te proteja, que el Señor sonría sobre ti y sea compasivo contigo, que el Señor te muestre su favor y te dé paz. No, no son solo palabras bonitas, es cobertura divina, es una declaración del cielo. Es Dios diciendo: no solo quiero bendecirte, quiero guardarte. Hay puertas que Dios cierra para protegerte, hay caminos que Dios bloquea para cuidarte, y hay batallas que ni siquiera sabes que fueron evitadas solo por su gracia. ¿Cuántas veces has pensado diciendo por ahí: qué suerte tuve? Y quizá no era suerte, fue misericordia. Hoy te invito a que abras tus ojos. No solo agradezcas por lo que tienes, agradece también por aquello de lo que Dios te guardó. Porque su bendición no solo provee, su bendición protege. Su favor no solo abre puertas, también evita tragedias.
1: ¡Yo, ole, papá!
3: ¡Wow, zorrito!
1: Así es, señoras y señores, muchas gracias por esta bonita reflexión. Gracias, gracias, gracias. Vamos a regresar. Viene el trenecito de saludos. ¿Quiere mandarle un saludo a su mamita? ¿Quiere mandarle un saludo a su señora madre? Carnalito, carnalita, 358.
3: 2126.
1: Por favorcito, porque ya el domingo es el Día de las Madres. Mañana nosotros nos vamos a tomar el día. Entonces hoy queremos dedicarle un momento a mamá. ¿Le quieres mandar a decir algo? Unas palabras bonitas, algo que le quieras decir a mamá. 358
3: 2126.
1: Volvemos aquí, la que manda.
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0: quieres decir a tu mami? A ver, niños que van con mamá, ya viene el Día de las Madres, el sábado y el domingo,
1: así
0: doble.
1: Es, Zorrito, doble.
0: ¿Qué le quieres decir a tu mamá? 358.
1: 2126.
2: Hola, Zorrito, lo que le quiero decir a mi mamá es que la amo, la adoro y que se cuide mucho.
0: Vámonos. Ay,
2: que nunca va a salir de mi corazón.
1: Ah. Ay, qué bonito.
2: Y la quiero como una vaca.
0: ¿Como una vaca?
2: Mucho.
0: Ah.
2: De parte de mí, Narly, y de mi hermana Elisa.
1: Ay, qué bonito.
0: Ahorita vamos a ir con el público al 358-2126. Mensaje de audio para mamá. ¿Qué le quieres decir en este Día de las Madres, señoras y señores? Estaba una pareja, jóvenes, el esposo, la esposa, y ya tenían un niño de 5 años. Y él le dijo a su esposa: mi amor, vamos a ver el terrenito que compramos.
1: Sí.
0: Tenían un solarcito en una colonia tranquila, bonita.

0: Y él le dijo a ella: mi amor, vamos a ver el terrenito que compramos. Y dice: sí, claro, es sábado en la tarde, mañana no trabajamos y le dedicamos tiempo al niño. Salieron de casa, señoras y señores, y al llegar al primer stop de la colonia donde ellos estaban rentando, vio para el lado izquierdo, para el lado derecho, vio que no venía nada y se enfilaron en la carretera. Y avanzaron como unas 3 millas y de repente se acercaban al terreno que con tanta ilusión ellos habían comprado para tener su casa y formar su familia. Ya tenían un hijo de, les digo, de 4, 5, 6 años. Y al llegar al siguiente stop y dar vuelta a la izquierda y meterse a la calle donde estaba el terreno de ellos, él vio hacia su lado izquierdo, vio hacia su lado derecho y ¡pum! Se metió hacia el terreno donde ellos iban a llegar. Llegaron, se bajaron y el niño empezó a correr por todo el alrededor, ¿no?, del medio acre. Y entonces el señor le dice a la señora: mira, mi amor, aquí va a estar la casa, aquí va a estar la entrada, aquí va a estar nuestro cuarto, el cuarto de nuestro hijo y el cuarto de nuestra hija. Y como tú me has dicho, nada más vamos a tener 2 hijos. Entonces ella le dice: sí, mi amor, pocos hijos para darles mucho, sí, o darles lo mejor. Dice: aquí enfrente va a quedar una ventana, dice él. Y en ese momento va el niño y le dice: mami, mami, mami, ¿me puedo subir a la ventana? Y ella le dice: sí, pero no te vayas a caer. Y ahí se acabó la historia.
1: ¡Ay! ¡No, zorrito! No. ¡Ay, no, no, no! ¡No! No.
2: Al ponerte en mi camino.
0: Ay, ¿A dónde quiero llegar con esta historia? A de que una madre siempre se anda preocupando
1: todo el tiempo
0: que a su hijo no le vaya a pasar nada. Todavía no estaba en la ventana y el niño: ¿me puedo subir a la ventana a sentarme? Dice: sí, pero no te vayas a caer. El amor de madre.
1: Ay, la preocupación de madre.
0: Esa es la moraleja. No se vayan a enojar conmigo. Ustedes, yo sé que querían que la historia terminara donde venía un carro y los chocaba. Ay, y no, pasaba una sorrito. Tragedia. Pero no, fue algo diferente.
1: Exactamente.
0: La moraleja es que la madre siempre se preocupa de que no le vaya a pasar nada a sus hijos.
1: Y aunque ya estén grandes, zorrito.
0: Y ya grandes. Cuando se caen, por alguna otra razón, la mamá lo primero que dice es: ¡te lo dije!

0: Vámonos, qué bonito.
1: Qué bonito.
0: Señoras y señores, estaba una muchacha de malas.
1: Sí.
0: Enojada en el trabajo. Llegó su mejor amiga y le dice: ¿qué tienes? ¿Por qué estás de malas? ¿Por qué estás enojada? Mira nomás, ¿cómo estás? Dice: es que mi madre quiere que la vaya a visitar todos los días. Se la pasa hablando de lo mismo y de lo mismo y las mismas historias y me tiene harta. No la soporto ni media hora.
1: Ay, no.
0: No puedo hablar con ella. Siempre está con lo mismo y lo mismo y lo mismo. Y ya me tiene harta. Ya no la soporto. Si me gustaría nada más ir a ver una vez a la semana, ya.
1: Ay, qué triste.
0: Dice: no, ve a verla todos los días. Es tu madre, está viva. Ve a verla. Yo con mi madre me paso hasta 5 horas con ella

0: todos los días hablando. Dice, ¿cómo le haces? ¿Cómo le tienes paciencia? Y le dijo, mira, la visito todos los días en el cementerio porque yo era igual que tú.
1: Ay, Dios mío.
0: Y hoy por hoy estoy tan arrepentida de cómo la traté en vida, que para calmar ese dolor voy al cementerio y ahí me la paso hasta 5 horas hablando con ella. Lo malo, que ella ya no me responde. Denle paciencia, ve a verla, ámala, quiérela, cuídela y no estés peleando con ella, porque cuando ya no la tengas vas a estar igual que yo. La vas a visitar en un cementerio, pero ya no te va a poder contestar, le digo.
1: Ay, qué triste.
0: Vámonos con esto.
1: Ay, zorrito. Suéltala.

0: celebrando mamá en el show del zorro.
1: Y su pandilla. Hola,
2: zorrito Yoyis, buenos días.
0: Buenos días.
2: Quiero mandar una felicitación para mi mamá, la señora Marta Galicia, y para mi abuelita, la señora Ramona Martínez, que ella es como mi segunda madre. Las amo, las quiero con todo mi corazón. Gracias por siempre tratar de darme todo lo mejor para mí y para mis hermanos. Saludos y bendiciones.
0: Muchas gracias. Cuídate mucho, que Dios te bendiga. Dice, hola zorrito Yoyis, soy Vianey Castillo, ¿me podrás complacer con la canción Tengo Madre de Julio Preciado? Ahorita la vamos a buscar, mi reino, ¿ok? Sí. Uno más, adelante, buenos días. No se oye.
1: No.
0: ¡Nada, mi zorro!
3: Buenos días, zorrito. Buenos días, Yoyi.
1: Buenos días.
3: Mira, zorrito, mi madre le quisiera decir tantas cosas, mi zorro. Pero ya es demasiado tarde. Desafortunadamente, mi madre ya no está conmigo. Pero pues todos aquellos que todavía conservan a su madre con vida, que no se les haga tarde. Díganle todo. Todo lo que ustedes sienten por ella y apóyenla en todo. Gracias, mi zorro. Ánimo. Muy buenos días.
0: Échale ganas, Geralito. Bueno, buenos días. Diana, adelante. Pero, pues,
4: feliz Día de las Madres para todas en general, principalmente mi mami que está en el cielo. Felicidades, Yoyis.
1: Muchas gracias,
4: hermosa. Si se puede, sí se puede. Ahí ponerme la canción de Lorenzo de Monteclaro, Amor de Madre.
0: Ok.
4: Sí se puede. Gracias. Saludos.
1: Saluditos, hermosa.
0: Cuídate, Dios te bendiga. Dieguito Benítez dice:
5: yo le quiero decir a mi mamá que la amo mucho.
1: ¡Ay! ¡Qué belleza!
6: Yo les mando un fuerte abrazo a todas las mamás. A todas las mamás. Y quiero decirles que si la tienen, abrácenla, quiéranla.
0: ¡Ánimo!
6: Yo perdí la mía hace 2 años, 17 años sin verla, y es muy difícil.
0: ¡Ánimo, ánimo!
6: Así es que ustedes que tienen la bendición de tener a mamá, abrácenla, quiéranla, denles tiempo.
0: ¡Ánimo!
1: ¡Ay, qué bonita!
0: ¡Ánimo, mi querida Flor, que Dios te bendiga! ¡Y echarle ganas a la vida!

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2: Bueno, señoras, señores, buenos días a todo el mundo. 7:27.
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0: Bienvenida, Monse. Buenos días, ¿cómo estás?
1: Buenos días, muy bien. Feliz porque es viernes.
0: ¡Es correcto! ¡Dijo el pechereque! A ver, señores, hay alguien que nos dice: zorrito, nuestra madre nos abandonó cuando éramos pequeños. Dice ella, yo tenía 8 años. 20 años después regresa a pedirnos perdón. No quiero saber de ella, no la quiero ver.
2: Ay, qué fuerte.
0: Para mí es mi padre y la esposa de él, mi madrastra, dice aquí, la que nos acabó de criar. No quiero saber de mi madre, no la quiero perdonar, y está terca a que está muy arrepentida de haberse ido con otro pelado. A ver, la pregunta es: ¿se perdona una madre que te abandonó cuando eras chiquita por la calentura que tenía, mi querida Yoyis?
3: No, zorrito, por un pelado no, por la calentura no.
0: Okay.
3: Por otras situaciones puedes perdonar, pero no por haberse ido con otro hombre.
0: ¿Que tú no perdonabas?
3: No, para nada.
0: ¿Es tu madre?
3: No importa.
0: ¿Te dio la vida?
3: A ella se le olvidó que era su hija.
0: ¿Te tuvo 9 meses en su vientre?
3: Pero pareciera que no la sufrió, pareciera que no era tan importante.
4: ¿Que no te parió? Que no te parió.
3: Que no, pareciera que no te parió.
0: Ok, entonces no perdonas.
3: No perdonaría.
0: Nada.
3: Tendría que ser una emergencia, zorrito, y algo que digas.
0: Ah, ya que está muriendo nomás.
3: No.
0: Pues esa es la emergencia, ¿no?
3: No,
0: se está muriendo,
3: no.
0: Y tienes que ir a verla. Ah, ok, entonces irías.
4: No, no, o sea, una emergencia
3: no.
4: Mayor.
3: Sí, no. Una situación de emergencia que ella se metió en problemas. Por ejemplo, la señora que estuvo en la cárcel, qué difícil, qué duro. Ella lo hizo por sus hijos, por alimentarlos, por sacarlos adelante. Entonces allí, pues lo piensas. Pero okay. Por irse con otro pelado, no.
0: A ver, Monse, bienvenida, buenos días.
1: Buenos días, zorrito. La verdad es que yo sí la perdonaría. Te voy a decir por qué.
0: ¿Por qué?
1: Porque ahorita acabas de decir algo que es la pieza clave. Está bien arrepentida. Y cuando una persona está arrepentida, que sabe que hizo mal, que actuó mal, está en
3: 20
1: nosotros
3: años
1: perdonarla.
3: Después.
4: No, hombre. No,
1: pero ya se arrepintió.
3: No, hombre, mijita, 20 años.
1: Ya se arrepintió.
3: Mi reina chula, 20 ya. Años. No.
1: Pues ya sentó cabeza, ya maduró.
3: No,
1: las personas la verdad sí cambian. Yo sí soy creyente de las segundas oportunidades. Cuando tú ves que esa persona está arrepentida, no importa lo que haya hecho, sí se puede perdonar. ¿Por qué? Porque tú estás viendo que está cambiando de actitud, tú estás viendo que está arrepentida, se los está diciendo. Estoy muy arrepentida de lo que hice, de cómo
3: pero duró
1: actué.
3: Muchos años. Estás hablando que son 20, no son 10, no son 5, no son 2.
1: El castigo de
3: dos.
1: Esa mamá es que se perdió todos esos 20 años de sus hijos.
3: El castigo va a ser que el hijo no la

0: Perdone.
1: Hubo una situación de una señora que se metió en cosas ilegales y lamentablemente estuvo 6 años en cárcel.
0: Así es.
1: ¿Perdonarías a tu madre por algo así?
0: Sí,
1: hizo para ayudar a sus hijos.
0: Así sí, la perdonaría.
1: Okay. ¿Y si hubiera estado 20 años?
0: La perdono también, pero por esa situación.
1: Ok.
0: No por irse con otro hombre jamás.
2: O sea, más que nada porque Yoyis dice que en esa situación esa señora lo hizo para llevar el sustento a sus hijos, para
0: darles
2: de comer, una mejor vida. Uh-huh. Pero sigue siendo una decisión de ella, una decisión errónea que ella tomó y... pues ahí no se lo vas a sacar en cara, ¿verdad? Entonces.
3: Sí, pero es diferente tomar una decisión por tus hijos y otra tomar una decisión por el pelado.
0: Exactamente.
2: Sí, pero si tu mamá te está diciendo, yo estoy bien arrepentida de esto que hice, o sea, hice mal, está reconociendo. El primer valor de alguien es reconocer cuando alguien hizo algo malo y decir, yo estoy arrepentida, esto no lo debí de haber hecho, ¿por qué no la vas a
0: pero
2: perdonar?
0: Estás hablando
3: yo te voy a decir por qué yo no la perdonaría, porque yo no le daría el gusto de que ella se vaya en paz sabiendo que la perdoné.
0: ¡Ah! ¡No! ¿Qué? ¡Seguro!
2: Necesitas a Dios en tu corazón.
0: No, es que está difícil perdonar algo así y sobre todo.
1: Pero sabes que yo recuerdo que a Jesucristo, yo no sé si han visto la película de Mel Gibson.
0: Sí.
1: ¿Cómo le arrancaban la piel con unos lácticos y unas de fierro que le pasaba a traerle la carne y el hueso? Y cuando estaba en la cruz. Él dijo, perdónenlos porque no saben lo que hacen.
2: Claro.
1: O sea, imagínate, lo trataron así. A tu madre te abandonó, que a lo mejor es el mismo dolor, no lo sé. Pero, hey, te está diciendo que perdonemos. Además, hay otro mandamiento, no sé si es correcto mandamiento de la ley de Dios que dice honra a tu padre y a tu madre.
0: Sí, Zorrito. Pero a esa señora no se le puede llamar madre. Esa señora nada más pues lo tuvo y ya. Lo perdió y ya, y lo abandonó.
2: Mira, también Dios te dice, perdona 70 veces 7, ¿ok? Entonces, ¿por qué yo te estoy diciendo? Es muy difícil para uno como humano, porque pues, obviamente no tenemos esa
0: capacidad.
2: Bondad y esa capacidad.
1: Claro.
2: Pero si tú estás viendo que la persona está arrepentida, o sea, ¿poco no le vas a dar una segunda oportunidad?
0: Y te puedo apostar que está arrepentida porque ya se quedó sola, sin el pelado con el que se fue.
1: ¡Vamos a ver qué dice!
4: ¡El público!
1: ¿Y tú perdonabas o no perdonabas a tu madre? Nero, buenos días.
5: Buenos días, Zorrito, buenos días. Mira, yo pasé por algo similar. Mi mamá nos dejó a mí y a mi hermana yo tenía como 8 o 7 años también. Y pues sí, nos dejó y pasó el tiempo. Mi papá se casó con lo que es mi madrastra ahorita. Y ella me crió, o sea, desde los prácticamente de los 11, 10 años. Ella fue mi madre desde entonces y a mi madre que parió, o sea, hubo cosas de que cuando iba a visitarla y todo eso, se me sentía incómodo porque tipo, ¿cómo te diré? Su novio en ese entonces me preguntaba, ¿cuándo vas a arreglar a tu mamá y todo eso? O sea, sabiendo yo que tenía pocos papeles, pero X. La perdoné, sí, más... ya no la tomo en cuenta, o sea, mi mamá es la que es mi madrastra, ella es la que me dio mi podio, o sea, todo, ella me dio cariño, lo que necesitaba cuando era niño, pero sí, o sea, la perdoné, sí, más no la tomo en cuenta.
1: Vámonos, o sea,
5: no, sí. Como cualquier otra persona en mi vida.
1: ¡A la madre!
2: ¡Qué duro!
1: Está bien,
2: canijo.
1: Muchas gracias, compañero. Cuídense mucho. Vamos con otro comentario. Adelante.
6: Hola, buenos días. Zorrito y su pandilla. Pues realmente yo no perdonaría a mi madre si se hubiera ido con otro hombre. Si hubieran sido otras circunstancias, a lo mejor, no sé, por una grave una grave enfermedad que no podía cuidarme, o por otras circunstancias donde pues sí no me pueda cuidar, ok. Pero acuérdense que el que no es más madre el que cría que el que engendra. Muchas gracias y bye bye.
7: Buenos días, Zorro. Fíjate que el tema que estás tocando a mí me pasó, fíjate que tenía yo como 4 años, mi hermano 3 y mi hermana casi recién nacida. Se fue, pero fíjate que nunca le agarré coraje, nunca. Después sí nos miraba, pero debía que ir mucho a las 500 por los problemas que tenían ellos. Pues todavía, por así decirlo. Ya cuando uno madura, ya por decir, yo nunca agarré...

0: coraje, nunca, nada, la sigo viendo hasta la fecha como si nunca se hubiera ido, nunca le reproché nada, que por qué se fue. Pues los problemas de ellos fueron sus broncas, ¿verdad? Pero pues yo nunca, nunca le agarré coraje, hasta la fecha la sigo queriendo igual.
1: A mí lo más difícil que me ha pasado como madre fue tomar una decisión estúpida y meterme en cosas ilegales. Se me alcanzaron y fui a dar a una cárcel por 6 años, alejada de mis hijos, de los tres, el más chiquillo de 11 años, el mayor de 13, de 14 años, 13 años, perdón, y mi hija, la del medio, de 12 años. Se tuvo que hacer ella responsable, apoyar a sus hermanos, se hizo la mejor hermana y la mejor madre para ellos en lo que yo no me encontraba. Salí y ya estaban ellos hechos unos adolescentes grandes, ya en una edad más o menos, pero eso fue lo más difícil que yo pude haber hecho como madre, es querer salir adelante, tomar una decisión incorrecta.
2: Yo volé, papá.
3: Ay, qué difícil.
4: Está bien fuerte, zorrito. Eso está bien fuerte. Pero mira, te aseguro que sus hijos sí la perdonaron, porque obviamente, pues la ven que está arrepentida. Ella misma dice: yo cometí un error. O sea, yo
3: ya
4: hice
3: mal. No es lo
4: mal,
3: mismo, dice
4: entonces,
3: ella, pero pues sí la deben de haber perdonado, claro.
4: Y el otro chico que mencionaba, que también le sucedió, que pues ahora es más cercano a su madrastra, pero él menciona algo muy bonito: que él no tiene ese odio, ese rencor en su corazón, porque eso hasta te enferma. Te enfermas, se convierte en enfermedades. Hay mucha gente que dice que eso hasta se hace cáncer dentro de ti, en tu cuerpo, porque pues es muy malo. O sea, ¿por qué no vas a perdonar a alguien que está arrepentido, que sabe que hizo mal, que cometió un error? Perdónalo, perdónala.
2: Muy bien, señoras, señores, pues eso ya depende de cada persona. Y miren, hay varios casos que las
3: demasiado,
2: señoras
3: zorrito.
2: Se van las señoras con otro.
3: Exactamente.
2: Y dejan a las criaturitas.
3: Ay, sí, pobrecitas las criaturas.
2: Yo pensé que nada más era uno el que agarraba camino con otra.
3: Ah, no. Ustedes porque ya se saben que son unos perros, pero las señoras ¡ora! No.
2: La cosa es que ya sabes que cuando el pelado se va con otra.
3: Sí.
2: Es siempre la más prieta y la más gorda.
3: Exactamente, zorrito.
2: Sí.
3: Dijeras tú te cambiaran por una más bonita,
2: sí, pero
3: bien buenota.
4: Pero cuando una los cambia.
2: Sí, y va a ser por otro.
4: Es por
2: igual
4: el William,
2: panzón
4: es por
2: y otro
4: el
2: más prieto.
4: Oye, es por el Chayanne y el Carlos Rivera, como dice Yoyis.
2: O llega uno y dice, puta, por eso me cambiaron. Güey, hasta te espolonea. Ese vato está bien gacho, está más prieto y más gordo que yo, la chica.
4: Más pelón.
2: Bueno, entonces madre no es la que engendra, señor productor.
5: Madre es la que no valemos, zorrito.
3: Ay, señor productor, no hay
2: seriedad. ¿Y sí? ¿Y sí? Ay, pues ya depende de cada quien. Eso fue Deba. Monselerma, te escuchamos en La Lupe.
4: Así es, en la estación hermana La Lupe 89.1 de 7 a 12.
2: Perfecto, señoras y señores, vamos a regresar con los respectados.
3: ¡Cuidado!
2: Miguelito desde la ciudad de Monterrey con el escándalo. 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

0: Bienvenidos a la información deportiva. Arrancamos con el tema de la selección mexicana de fútbol. Ayer inició la preparación allá en el campo del centro de alto rendimiento de cara a la fiesta mundialista. Vasco Aguirre estuvo al frente de la práctica con los 20 futbolistas convocados, con los cuales 12 ya están en la mira, pues ya están listos para ganarse convocados para el partido amistoso ante la selección de México el 22 de mayo, esto en la cancha del Estadio Cuauhtémoc. Y bueno, ya el equipo mexicano sabe que va a enfrentar a este equipo de África de cara a la fecha FIFA en preparación. Mientras tanto, Carlos Queiroz, entrenador, pidió jugadores de la liga precisamente de este país. Mientras tanto, Luis Suárez abrió la posibilidad para ser convocado por la selección de Uruguay de cara a la gran fiesta mundialista, a pesar de haber anunciado su retiro de la selección el 2024, el histórico charrúa delantero de Inter de Miami dice: si la Sele me llama, yo estoy listo. Mientras tanto, vamos con información de la liguilla. Partidos de vuelta, cuartos de final. Las Águilas cerraron ayer preparación de cara al juego de vuelta en los cuartos de final. Brian Rodríguez regresó al cuadro titular. Este jueves Malagón también regresó a los trabajos con balón en cancha, eso en su rehabilitación, que está en tiempo y forma. Va bien el gran portero de las Águilas del América. Después de la polémica tras la alineación indebida en el duelo Pumas-América, bueno, pues los universitarios no se pierde la concentración para nada y se enfocan para el duelo ante los azulcremas de este fin de semana. Hoy Chivas celebra sus 120 años de historia. Lo van a festejar con entrenamiento a puerta abierta con su afición, cerrando filas para los cuartos de final ante Tigres. La práctica será en su estadio y será la primera en acceso público desde que Milito llegó a la dirección técnica. Buscan revertir ese 3-1 contra los Tigres. ¡Y los Tigres! Buenas noticias, Fernando Gorriarán era pues ya elegible para el duelo ante Chivas, ya se recuperó el 100%, Guido Pizarro va a analizar si juega o no el gran jugador de los felinos. Mientras tanto, con el Toluca, tras su pase a la final de la Conca Champions, confía en la remontada en Hidalgo ante los Tuzos para aspirar, por supuesto, al doblete. Pereira estará de titular, ya regresó después de su lesión. Así se jugarán los cuartos de final. Este sábado, Chivas Tigres allá en Guadalajara. Esto a las 8 de la noche. Cruz Azul Atlas el sabadito a las 10 de la noche. El domingo en la Bella Airosa, Pachuca Toluca a las 6 de la tarde. Tiempo del Mágico Valle de Texas y Pumas América a las 8:15 de la noche. Básquetbol de la NBA, ya para cerrar. Ayer el Thunder de Oklahoma le da una repasada a los Lakers de LeBron. 108-95, tiene la serie a su favor, 2-0. Y los Pistones de Detroit le pegan 107-97 a los Caballeros de Cleveland y están arriba en la serie 2-0. Mientras tanto, muchas felicidades al equipo femenil de fútbol soccer de las Lady Toros. Esto de la escuela preparatoria de la Juan José de la Garza de Matamoros, regresaron a su tierra como campeonas nacionales de los Juegos Preparatorianos de las Escuelas Federales por Cooperación. Esto fue allá en Morelia. Damas y caballeros, mi nombre es Oliver Cruz. Es tiempo de decir esto de los deportes.
1: Gracias, Oliver, maestro. Oiga, señor productor, de hecho le preguntaron al director técnico de las Chivas que qué opinaba, si iban a remontar, porque están 3-1, oiga.
2: Pues claro que sí.
1: Y esta fue la respuesta del director técnico de las Chivas, señoras y señores.
2: Todavía claro que se puede, claro que se puede.
1: Todo se puede, señor. Bien, ahí está la información deportiva. Regresamos con Miguelito. Desde

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1: Y payasos.

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0: Estaba mi abuelito en la cocina y como a las 4 de la mañana en la cocina. Le dije, ¿qué anda haciendo aquí, abuelito?
1: Sí.
0: Dijo, el doctor me dijo que yo cuidara el azúcar.
2: Ah, le dije, no. Está como el tío Genaro.
0: Ay, la vaya. Señoras, señores, desde Monterrey, Nuevo León, la tierra del cabrito y la carne asada. Sí. Allá donde está la gente empoderada. Eso. Y con sus calles bien pavimentadas. Y con el transporte público como en Europa. Sí. Allá está Miguelito.
3: Bueno, buenos días, muchachos.
0: Buenos días, Miguelito.
3: Ay, Miguel. Oigan, oye, zorrito, yo no sé si eso lo dices en buena onda o lo dices con jiribilla, con lío.
0: No, porque con lío. Yo escucho al gobernador Samuel y él dice que estamos en lo último allá en Monterrey, Nuevo León, y yo le creo a los políticos de México.
3: No, pues tengo. Estamos en lo último de baches, en lo último de inundaciones, en lo último de...
2: Y no pasa nada, mi zorro.
0: Bueno, bueno.
3: Oye, ayer, fíjate, ayer llovió y se hizo... ¿No vieron las imágenes?
0: Sí, sí, por eso lo estoy diciendo.
3: Inundaciones por todos lados y una cascada que no se había visto empezó a hacerse en el Cerro de las Mitras.
0: Sí, pero ¿sabes qué es lo más importante? Que esta semana vamos a hablar nada más de BTS.
2: Nada más de BTS.
0: Sí, ya lo dijo la presidenta. Vamos a hablar de
3: pues
0: BTS.
3: Pues fíjate, ellos triunfando en la Ciudad de México, la gente vuelta loca.
0: Sí.
2: Qué bárbaro. 50 mil almas, ¿no, Miguelito?
3: Así es, más de 50 mil almas que fueron las que se congregaron para verlo en su llegada. Y donde dijeron que amaban México y que estuvieron ahí con Claudia Sheinbaum en el Zócalo de la Ciudad de México. Fíjate.
0: Salieron ahí los de BTS, sale la presidenta, hablan un poquito en español, la gente vuelve loca. Pero, oye, deben de tener cuidado los de BTS cuando pasen por un lugarcito donde estuvieron a solas con la presidenta. No le vaya a pasar lo mismo que a Badir Derbez, oye.
2: Ay, no,
0: que
2: carrito.
0: Lo están acusando de
3: abuso. Oye, pero antes de eso,
0: a ver.
3: Ya se dio a conocer, le puse ya a Yoyis, que se dio a conocer el tema oficial del Mundial y ni más ni menos que con Shakira.
0: ¿Otra vez?
2: ¿Sí? ¿No la quieren o qué?
0: No, sí, pero a mí ya. Shakira, todo lo que haga Shakira, todo lo hace muy bien, la mera verdad.
4: Pero pues ya parece embajadora de la FIFA.
3: Ahí te mandé el video.
0: A ver, vamos a escuchar. ¿Ese puro pedacito?
3: Es una probadita, pues, ¿qué quieres?
0: No.
2: ¿Qué es todo el video o qué, zorrito?
0: A ver.
3: El jueves, a ver, tranquilos,
0: a ver.
3: Una probadita porque el 14 de mayo, es cuando se va a estrenar, o sea, la próxima semana.
0: A ver, otra probadita.
2: No, pues ahí una, pues una sí. Probadita pues chiquitita.
0: Miguelito, hasta apareces de allá de Monterrey.
4: Cóndale.
3: No, pues yo qué, Shakira, que fue lo que compartió. Oye,
2: ¿se va a enamorar de algún futbolista?
4: Un mundial por ahí.
3: Quieren hacer el estreno mundial el jueves 14 de mayo. Entonces dieron la probadita de este tema, que es Dai, que es el tema oficial del mundial 2026. Nuevamente repite, y pues bueno, ella está feliz de la vida.
0: Sí, es que, pues es Shakira.
2: Es Shakira, y a Shakira se le perdona lo que sea.
0: Uy, a Shakira se le perdona todo, Miguelito. Todo.
2: Que por cierto, sacó un video que va a sacar una canción, la de Choca Choca con Anita. Ya sabes, espectaculares las dos.
0: Claro, bueno, pues vamos a ver qué tal. Se ve que va a estar buena la rolita del Mundial, Miguelito.
3: Esperemos, porque luego van a empezar como

0: ¿Te acuerdas cuando dijeron que habían el de Waka Waka que se lo había plaqueado y no sé qué?
1: Es verdad.
2: Sí, es muy buena rola la del Waka Waka también.
1: Yo pensaba que la de Echo de Daddy Yankee era la oficial.
3: Está más padre.
1: La verdad está más padre.
2: Ok.
0: Bueno, pues ahí está. No la hemos escuchado todos, tampoco seas así. Oye, apenas Miguelito, lo va a estrenar el 14 de mayo.
2: Oye, Miguelito,
0: ay,
2: pero
0: está, mira, bien padre.
2: Hablando de esto de fútbol y el mundial.
1: Sí.
2: Qué chulada de video donde está Kiko, pues, visitando, creo que Miami y todos esos lugares. Y luego
0: que se encontró con Messi.
2: Sí, se entera Messi que Kiko anda por ahí. Y dice Messi, yo quiero conocer a Kiko.
1: Ay, qué bonito.
2: Sí, güey, sí, o sea, porque
1: qué bonito.
2: Porque cuando él era morrillo,
1: sí,
2: él veía el Chavo del Ocho.
1: Ay, zorrito.
2: Dice, yo quiero conocer a Kiko. Sí, me lo voy a traer.
0: Oye, pero Kiko.
2: Y se lo llevaron.
0: Pero, vale. Pero Kiko hasta de beso y de todo.
1: Pues sí, cómo no, imagínate.
3: Sí, cómo no.
1: Es que ahí la admiración es mutua.
3: Sí.
1: Qué bonito es admirarse mutuamente.
2: Señor productor, ¿usted besará a Messi?
1: Sí, lo besará. Sí, la neta sí.
2: Sí, pero
1: acéptalo.
2: Pero nomás de los cachetes, güey, no. Ya sí.
1: Sí, oye, si quiere besar a otros que no.
3: Así, oh.
2: Ya se, oye, Miguelito, así, oh. El productor ya se está brincando.
0: Espérate, pues si apenas son las que. Es muy temprano, son las horas de la mañana, todavía ni toman café.
2: Claro que sí.
3: Díganme cuándo.
1: Para eso no hay hora, Miguelito.
0: Bueno, pues sí. Oigan.
2: Hey.
0: Pero ustedes están bárbaros. Déjenme, le doy un sorbo al café porque acá está. Todavía que no despierto bien, hombre.
2: Es que le daría un beso a Messi. Ya se está brincando. Dije, beso, desgraciado.
1: Ay, no.
0: Pues oye, cada quien sus mañas y sus cochinadas.
2: Pero qué bien. Oye, hasta un besote le plantó el Kiko.
1: Sí,
2: y se veía como Messi estaba risa y risa de tener a uno de sus ídolos de la infancia. Sí,
1: exactamente.
0: Firmas de autógrafo también y todo. Messi le firmó un jersey a Kiko y ellos estaban, pero mira, emocionados.
2: Qué chulada la
1: madre.
2: Qué
1: chula. Es como cuando tú conociste al señor Barriga también, zorrito.
2: Sí, al señor Barriga, sí. Como no. Yo no podía creer, Miguelito, que aquel señor que nosotros veíamos allá en un pueblo del sur,
1: exacto,
2: allá en Siltepec, Chiapas, en medio de los cafetales, viendo al señor Barriga, lo tenía sentadito aquí frente a nosotros.
1: Y plática contigo. Sí.
3: ¿Y no le dio beso, señor?
2: No lo besé, la mera neta. Sí, no, pero.
0: No.
2: Respeto y admiración.
0: Deja tú,
2: la verdad.
0: Deja tú la besada. Lo que me sorprende es que haya habido televisiones para allá.
1: ¡Ah! ¡Ah! ¡Ah!
2: Sacó boletito en esta hora, el chulo.
0: ¿Usted qué dijo de mi Monterrey, chulo?
1: Ay,
0: ¿qué dijo? ¿Qué se dijo?
1: La, se la regresaste.
2: Miguelito, lo que tú no sabes es que lo veía, lo escuchábamos por radio. Sí, por radio pasaban el Chavo del Ocho.
1: No había tele.
2: No había tele.
1: Ay,
2: pasaban el Chavo del Ocho y luego venían las historias de Calimán.
1: Sí.
2: Sí, o sea, en la radio era.
1: Y también por radio.
2: También por radio,
1: güey. Wow.
3: Era allá en los 80.
2: No, ¿cuál es?
1: En los 70.
2: Sí, allá por 1980, cuando sí habían locutores de verdad. Mira, Rubén. Miguelito, ¿con qué vamos a regresar, mi niño?
0: Ay, esto sí está bien bueno. Ahora sí nos vamos con esto, porque fíjate. No se sabe la identidad de la mujer. Nomás se dice que lo está denunciando, que por abuso de ya sabes de cuál, no sé decir la palabra, y que le estaba pidiendo $350,000.
1: Ay, no.
2: Ay,
1: qué mal, en serio.
2: Hay que tener cuidado, señores. Ahorita vamos a regresar con esta demanda de abusos aquí con Miguelito. Mi chulito, ahorita regresamos. ¿Sale, vale?
0: Volvemos, muchachos, tomen café, tú no te andes picando.
2: Regresamos. Allá por mil. No, yo digo, mira, Jorge, mira, Pepe, y tú dices, mira, Rubén.
3: Okay.
2: Allá por 1980.
1: Mira, Pepe.
3: Mira, Rubén.
2: Mira, Jorge. 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
0: ¡Vamos a las calles!
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0: arriba, arriba, arriba. 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Somos diversión.
1: Sabor.
0: Risa.
1: Alegría mucha.
0: Fuera la tristeza.
2: Bye, bye.
1: Fuera el estrés.
0: Si tiene problema con tu esposa, si tiene problema con su hijo, si usted tiene problemas económicos, si usted siente que ya no puede más, usted voltee y diga: diablo mentiroso, todavía no empieza lo mejor de mi vida.
1: Me te está ahogando Miguelito.
0: Perdón.
3: Miguel, qué bárbaro.
0: Miguelito no sabe la hueva maldita, ¿verdad?
1: No, vamos a hacerle la hueva.
0: A ver, vamos a hacerle la hueva maldita a Miguelito. ¿Listos?
1: Sí. Listos.
0: ¡Música!

0: de este cuerpo trabajador. Fuchi, fuchi, fuchi, fuchi, fuchi.
1: Fuchi, fuchi, fuchi, fuchi, fuchi, fuchi.
0: Fuchi, fuchi, fuchi, fuchi.
1: Fuchi, fuchi, fuchi, fuchi, fuchi.
0: Fuchi, caca.
1: Fuchi, caca. No, estamos buenos.
2: ¿Ya acabaron con sus tarugadas o no?
0: Miguelito, es para sacar la hueva. Oye, Miguelito.
2: Pues ahora aplíquelo, gatito.
1: Es la hueva maldita.
0: Oye, Miguelito, está bien cañón el problemita que trae el hijo de Eugenio Derbez, mi niño.
2: Pero fíjate nada más, aquí, me da un chorro de coraje. Uh-huh. Me da bastante coraje porque lo demandaron. Él ni sabía, se supone que es una modelo que estuvo en un video que estuvieron rodando en Coyoacán. Sí. No se sabe el nombre de la mujer, nada más se sabe que supuestamente era una chica estadounidense de 19 años y que supuestamente Badir Derbez la vio y le hizo ojitos y le gustó y que le dijo ven para acá y que supuestamente se la llevó al camerino y que supuestamente le empezó a toquetear.
0: A ver, ¿a coquetear o a toquetear?
2: A toquetear, así de toquetear, así de haciéndole yuki y todo.
0: Ah, no, Miguelito, está que cañón eso.
2: Que supuestamente, porque no nos consta.
1: Exactamente.
2: Y aparte tampoco se sabe quién es. Ahora después salió a relucir que le estaban diciendo o me das $350,000 o mira, te va a cargar el payaso porque te voy a demandar.
1: Pura extorsión.
3: Exacto, es extorsión.
1: Pura extorsión.
2: Bueno, pues mientras tanto ya está una carpeta supuestamente en donde está la denuncia, la demanda y la mujer, pues no sé bien, no sabemos ni quién es. Pero obviamente Badir Derbez está bien sacado de onda porque no sabe, dice no sabía de este asunto.
1: Y dice que los abogados no tienen ni siquiera los papeles tampoco de la demanda, entonces ¿cómo es posible?
2: Bueno, ponle play, mi querida Jo. Ponle play.
4: No quiero decir mucho, prefiero que aquí mi abogado sea el que les cuente absolutamente todo, pero si estoy aquí dando la cara es porque créeme que tenemos todas las pruebas de que todo esto no sucedió y se me hace durísimo tener que estar pasando por esto. No saben lo mal que les estaba pasando y nada más quiero que todo esto se arregle y se clarifique, entonces bueno.
5: Nosotros primero nos enteramos de esto, no por medios oficiales, nos enteramos por medio de una extorsión, porque le llegan mensajes al señor Badir Derbez por medio de diversos celulares, también por Instagram, por diversas redes, pidiéndole dinero porque supuestamente había cometido algún abuso sexual en contra de una señorita que la verdad es que ni siquiera tenemos ubicado quién es. Badir, por supuesto, que niega evidentemente dar el dinero porque no hizo absolutamente nada. No sabíamos, la verdad, ni de qué día se estaba tratando. Ya después nos empiezan a precisar que supuestamente hubo acontecimientos en Coyoacán, en la casa esta de

0: Pablo Papilio,
1: la locación
0: del video, en una grabación, y le empiezan a decir que tienen información, le mandan extractos de lo que aparentemente es la carpeta de investigación. Me llama la atención que ustedes la tengan, ni siquiera nosotros la tenemos.
1: Nosotros la tenemos.
0: Digo, ustedes tienen mucho más alcances que nosotros, ¿no? Nosotros pues tenemos ciertos extractos nada más de lo que le mandan, y le dicen que si no da $350,000, evidentemente le van a librar orden de aprehensión y lo van a detener.
1: Tienes prueba de eso, ¿verdad? Hay unas imágenes.
0: Sí, por supuesto, ahí están los WhatsApps, está efectivamente todo. Ahorita inclusive le pedí a gente de mi equipo que los compartiera con ustedes.
2: ¿Quién lo está extorsionando?
0: Pues entendemos que es una red de delincuencia organizada. Entendemos que es un grupo aparentemente de una mafia colombiana con alguna mafia mexicana también están colaborando. Tenemos ya más o menos identificado. De hecho, inclusive... tenemos ya la investigación ante la FEMDO, ¿no? Que es la Fiscalía.
2: ¿Qué es la FEMDO?
0: Fiscalía Especializada en Materia de Delincuencia Organizada.
3: O sea, esto es algo serio.
4: Claro que sí, serio, por supuesto.
3: Entonces, Miguelito, ¿no existe la modelo o sí existe la modelo?
5: Pues es lo que todos estamos buscando, a la supuesta modelo, porque no ha dado la cara, no se sabe quién es. Fíjate nada más hasta dónde llega que te puedan poner una demanda, una denuncia. ¿Y no saben ni quién te está demandando ni quién te está denunciando?
4: No. Ahí hay gato encerrado.
3: Pues bueno, mientras tanto, el señor Badir Derbez la está pasando no muy bien.
4: Pues
3: está
4: no, preocupado, mal. Imagínate.
3: Oye, luego $350,000.
4: No.
5: Tengan cuidado con quienes se relacionan o a quienes le sonríen. Ahorita ya no estamos para ese asunto porque volteas a ver a alguien y ya te estás diciendo. Ya te están diciendo que estás coqueteando, estás violentando, sí, estás acosando y todo.
3: Sí, ahorita sí. Yo por eso a la Joyce, mira, la volteo a ver así, nomás le hago así.
4: Ay, zorrita, no.
5: No, si la Joyce sale con una cosa ahí rara y turbia, te la arreglo en 2 segundos.
3: Mira, ahí te va otra vez otra miradita, Joyce, no, mira.
4: Ay, no. Ay, luego voy a soñar con eso.
3: Mira, ahí tengo otra.
4: Voy a
3: otra.
4: Soñar.
3: Esto está bueno, esto
4: a
3: está bueno. Mira, mira. Ay, Miguelito.
4: Ay, Miguelito.
3: ¿Con qué vamos a regresar, mi criatura del señor?
5: Ay, pues esto está bien bueno, porque de una parte de su familia dice que no quiere saber nada, pero de los pilares dice, sí me interesa después. Sí me interesa hablar con él, pero hasta después. Y eso porque le está yendo muy bien al hombre, tú.
3: Ah, ¿sí?
5: Sí,

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0: mi niño.
1: Oigan, muchachos, fíjense cómo está esto. Qué bueno que quiera hacer las paces con su papá, porque ya le hace falta de perdido que, aunque no se reúnan cada semana, cada fin de semana o algo, pero qué bueno que Emiliano Aguilar sí quiere hacer las cosas bien, pues para sanar su corazón. Porque él dijo, como les digo, anda en la Ciudad de México a la grave y grave, porque está grabando nueva música. No se va a hacer la colaboración con Cazú de momento, pero no la descarta.
2: Claro.
1: Con Majo Aguilar dice que definitivamente no, porque no quiere problemas, más problemas con su familia, pero que no quiere ver ni a Ángela ni a Leonardo, ¿cómo ves?
0: Ah, caray. Yo creo que este Emiliano Aguilar lo que debe de hacer es, mira, ya le encontró el caminito al éxito, porque le está yendo muy bien con la Harley Wasson.
2: Exactamente.
0: Ya, mejor que se arranque solo, que se arranque solo. Yo creo que Pepe Aguilar, al ver que su hijo va a despuntar, a lo mejor le va a decir a Leonardo, ¿sabes qué, Leonardo, güey? Ya me cansé de ser tu papá y quiero reconocer a Emiliano como mi hijo.
2: ¡Ay, sobrito!
1: Mira, y de hecho, mira,
2: no.
1: ¿Quién sabe si le convenga, por así decirlo, en este momento de que esté al lado de Pepe? Porque recordemos muy bien que Pepe supuestamente está en bancarrota porque sus conciertos no se venden, porque canceló la gira.
0: ¿Cómo ves? Y Miguelito, dicen que cada día que pasa... Porque esto de Pepe Aguilar es una empresa, ¿okay?
2: Así es.
0: Es una empresa, señores. Entonces, cada día que pasa, está perdiendo dinero. Cada día que pasa, está cancelando eventos. ¿Y esto qué ocurre? Es de que te vas hundiendo y todo lo que has amasado, moles, papá, se puede perder.
2: Exactamente, sorrito.
0: Entonces, no puedes seguir perdiendo la familia Aguilar, Miguelito, porque son una empresa que muchos dependen de ellos.
1: Pues sí, esperemos que esta mala racha que trae... pues pase pronto, pero ¿qué creen? Ponle play, mi querida Glo, para escuchar a Emiliano Aguilar.
0: Ok, vamos a escuchar a Emiliano Aguilar, porque él sigue en su mundo, señoras y señores.
3: Gracias a todas las personas que me han apoyado en todo esto y muchísimas gracias. Ustedes me hacen sentir bien chido, la neta. Cuando me dicen eso, pues yo... pues carnal, pues qué, o sea, ¿qué digo a eso? ¿Sí me explico? Y yo, pues yo, ¿quién soy? ¿Sí me explico? Y yo, se siente bien chido cuando dicen, ah, pues ustedes la idea que cae bien. Pues, ah, pues muchísimas gracias. Yo nomás soy yo, ¿sí me explico? Por lo que está pasando. Y yo entiendo por completo. Yo soy una persona que. media polémica, pero sí soy. Entonces yo entiendo que, pues obviamente no se quiere meter en problemas ahorita. Su carrera va muy bien, la neta, mis respetos. Y pues sí, yo lo entiendo por completo. Pero yo creo que sí se escucharía muy padre y, o sea, a lo mejor en el futuro. Mi papá no es una mala persona. Yo lo quiero mucho, mi jefe. La neta. No. Sería un mentiroso si me quedo, o sea, si me paro aquí y les digo que no quiero a mi papá. Sería un mentiroso, porque la gente sí lo quiere mucho. Y sí voy a hacer una reconciliación con mi papá. Definitivamente. Ahorita no. Ahorita yo me estoy enfocando en esto. Quiero llegar a un nivel donde... ya ni sé ni dónde quiero, pero quiero llegar a un grado donde pueda yo ya... llegar con mi papá un día, ¿sí me explico? O sea, sí quisiera hacer una reconciliación con mi papá. O sea, se va a escuchar muy mal lo que estoy a punto de decir, una disculpa. Son familia, lo que quieras, pero mi papá es la única persona que yo realmente quisiera un día reconciliar con mi papá. Sí.
2: ¡Ay, pobrecito!
4: Yo creo que él más lo que quiere, en vez de triunfar en su carrera, es como que su papá se sienta orgulloso de él, ¿no?
2: Exactamente.
0: Lo que tu papá quisiera, señor productor.
2: ¡Ay, sí!
0: Lo que mi papá quisiera. Mi papá siempre dijo, este chamaco algo tiene.
2: Sí.
0: Mi papá ya falleció, nunca supo.
2: En paz descanse. ¡Ay, sorrito!
0: Pero le dijo a mi mamá, un día va a triunfar, vas a ver, sí. Dijo. Porque aquí vamos a aquel país, dijo mi mamá, a triunfar. Pero no, le salió el amor, las palabras del corazón de un hijo,
2: definitivamente.
0: Miguelito.
2: Definitivamente.
1: Así es, qué bonito que quiera reconciliarse con su papá. Pero yo digo que si se va, anda en eso, pues de perdido con toda la familia, aunque te digo que no vea a sus hermanos.
0: Uh-huh.
1: Pero pues que no guarde rencores ni odio.
0: Sí. Híjole, que habló el verdadero Emiliano Aguilar, que quiso llorar,
2: se le quebró la voz, sorrito.
0: Imagínate cuántos hijos no quisieran un solo abrazo de su papá, padre. Pero bueno, Miguelito, con esto nos vamos a despedir. Excelente fin de semana. Y a disfrutarlo en grande, a celebrar a las jefecitas del hogar, mi rey.
1: Así es, pórtense bien los que tienen.

0: mamá, vayan y denle un beso, apapáchenla, cuídenla, regálenle algo, pero no le estén regalando ni sartenes ni nada.
1: Ay, por
0: favor.
1: No
0: le regalen trabajo. Regalen, por favor, un perfume, una blusa, un pantaloncito, un vestidito. ¿Qué es eso de andar regalando licuadoras y eso, pues, para que se ponga a trabajar o qué?
2: Sí, Miguelito, ¿tú tienes a mamá?
0: No, mi mamá ya partió hace unos 8 años, pero como si fuera que la tuviera aquí a un lado, la verdad es que sí la extraño mucho, pero pues la recuerdo y sé que ella está conmigo todo el tiempo.
2: Eso, qué bonito. ¿Y a papá sí lo tienes?
0: No, mi papá murió cuando yo era...

0: coman rico y apapachen a mamá, llévenla a comer bonito y mariachi, lo que sea.
1: Oye, también gracias por la canción de Shakira del Mundial, ¿eh? Te la bañaste. Mamicos, viene la situación, aparte del dolor.
2: Las emergencias.
1: Vienen las emergencias. ¿Y cómo le vamos a hacer? Tenemos en la línea telefónica
2: a Samantha Vargas, es la cuñada, zorrito.
1: Samantha Vargas es cuñada de Efrén Morones. ¿Sí, verdad, Samantha? Samantha, sí. Buenos días. ¿Cómo, primeramente, gracias por aceptar la llamada, Samantha. Falleció tu cuñado Efrén Morones un día, el 30 de abril. Sale a hacer
3: fue
1: un trabajo.
3: El primero.
1: Ah, perdón, el primero de
4: mayo.
2: De mayo.
1: Ah, ok, el primero de mayo. Sale él a trabajar. ¿Y qué pasa después, mi reina?
3: Salió como para las 9:25 y como para las 10 el vecino vino y nos habló que él había sufrido un accidente, que porque no respondía.
1: Ok.
3: Y ya nosotros fuimos y lo checamos y le marcamos a la emergencia.
1: Ajá. Llega
3: cuando
1: emergencia.
3: Ya llegaron, sí, cuando llegaron, pues ya nos dijeron que lo llevaron al hospital y no pudieron hacer nada, que porque había sufrido un accidente con la electricidad.
1: Ay, ¿él estaba trabajando cerca de la casa de donde vivía o estaba retirado?
3: Estaba como a dos casas.
1: Ah, o sea que literal fue un vecino, le dijo, oye, vente a trabajar conmigo, tengo esto para hacer.
3: Sí, que le iba a ayudar a poner unos postes con lámina.
1: Ok. Y me imagino que por abajo había algún cableado con electricidad.
3: El investigador dijo que no han supido por qué y la causa de que él fue que se electrocutó.
1: O sea, no saben todavía por qué falleció electrocutado.
3: Aún no saben cómo.
1: Ok. En lo que están las investigaciones, Samantha, ¿cómo está tu hermana?
3: Pues ahí anda como que aún no lo acepta.
1: Ay. ¿Estoy mal o ella está esperando un bebé?
3: Sí, tiene 5 meses.
1: Ok. ¿Es su primer bebé o tienen más hijos?
3: Es el segundo de ella y el primero de él.
1: Ok. Samantha, ¿cómo podemos ayudar y cómo puede ayudar nuestra gente que está escuchando la radio? Va a haber una venta de platos, me comentabas.
3: Sí, va a haber el sábado una venta de platos.
1: ¿Será mañana sábado?
3: Sí.
1: Sí, mañana sábado. Ok. ¿A qué hora va a ser la venta de platos y en dónde?
3: Va a ser a las 11. En 1100 West Mahon Street, Edinburgh, Texas.
1: A ver, ¿cómo se llama la calle, mamita chula? Por favor.
3: M-A-H-L. Es una iglesia.
1: Ah, es una iglesia. A ver, en el... Mañana a las 11 en el 1100 West, ¿qué?
3: Maha.
1: Ok.
3: Es M-A-H-L.
1: Ok, Maha.
2: Ok.
1: Es una iglesia.
3: Sí.
1: Esto va a ser en Edinburgh, perfecto. La gente que guste pasar por un plato, esto va a ser para los servicios, los gastos funerales, ¿verdad?
3: Sí, también tenemos el GoFundMe.
1: A ver, ¿cómo los encontramos en esta página?
3: Se pueden meter a mi Facebook, Samantha Vargas, y ahí sale mi página.
1: Ok, Samantha es Samantha con H, ¿verdad?
3: Sí.
1: Samantha, ¿qué, perdón?
3: Vargas.
1: Samantha Vargas, estamos buscando porque ya ves que luego aparecen bastantes,
2: sí,
1: Samantha Vargas.
2: Exacto.
1: Y aquí me aparece ya Samantha Vargas. ¿Está tu Facebook?
4: ¿Público?
1: ¿Público?
3: Sí.
1: Ok. Perfecto, Samantha Vargas. Ay, mamita chula. Si es que me aparecen muchas Samantha Vargas. Ocupamos la cuenta de GoFundMe. ¿Cómo es más fácil para nosotros? Porque sí, me aparecen muchas Samantha Vargas. A ver, ya la encontré. Y si a ustedes se les hace más fácil, ya lo estoy compartiendo en el Facebook de El Zorro y su pandilla. Ahí nos pueden encontrar en Facebook, El Zorro y su pandilla, sin la A. El Zorro y su pandilla. Dice...

0: De hecho, la página de GoFundMe está como Efrén Morones. Y tiene al señor Efrén que está abrazando un gatito, ¿verdad? Sí, Samantha.
1: Sí.
0: Sí, esa es la imagen de Efrén abrazando un gatito.
1: Sí, es esa.
0: Perfecto. Y la estás organizando tú, la página de GoFundMe, Samantha Vargas.
1: Sí.
0: Perfecto. ¿Está tu
2: cuñada? ¿O quién sería cuñada? ¿O
0: está tu hermana?
1: ¿Mi hermana aquí conmigo ahorita?
0: Sí.
1: No, anda trabajando. Ya le tocaba ir a trabajar.
0: Ay, ay, ay.
2: Ay, qué difícil.
0: Es una de las cosas más difíciles, señoras y señores. Ella está embarazada. Un bebé de 5 meses. Tiene que regresar a trabajar porque alguien se tiene que hacer cargo de la situación. Su esposo falleció electrocutado un día normal, un día de trabajo. Y las autoridades están investigando. ¿Hay alguna cuenta de Cash App, algún número de cel, Samantha?
1: El cel es 956.
0: A ver, tranquilo.
1: 957.
2: A ver, despacio.
0: 956, 957.
1: 7680.
0: 7680. Para las personas que se les haga más fácil con cel ayudar a esta familia, a la familia Morones. 956 el área, 957-7680, 957-7680, o en la página de GoFundMe, está como Efrén Morones, la está organizando Samantha Vargas. ¿Algo que quieras decirle al público, mamita chula?
1: Pues que nomás nos ayuden porque él era aquí, estaba solo con su hermano. Y pues no tenemos tantos conocidos para el funeral.
0: Ok. Muchísimas gracias y créeme que lo sentimos mucho. Fuerte abrazo para... ¿Cómo se llama tu hermana? ¿La esposa de Efrén?
1: Juliana Domínguez.
0: Un fuerte abrazo para Juliana, para ti y a toda la familia. Y a echarle ganas, mamita. Aquí vamos a invitar a la gente para que vaya mañana a la venta de platos a las 11 de la mañana, mañana sábado, en el 1100 al West de la Maja, es en Edimburgo, es ahí una iglesia. El que quiera y guste pasar mañana por un platito, me imagino que va a ser pollo asado, ¿verdad?
1: Sí.
0: Perfecto, ahí lo invitamos. Cuídate mucho y gracias por aceptar la llamada.
1: Gracias.
2: Bye, Samantha, gracias.
1: Bueno. Ay, gracias.
0: Señoras y señores, es lamentable, es muy triste este tipo de situaciones. Un día salimos a trabajar y no sabemos si vamos a regresar a casa. Bueno, aquí el show tiene que continuar. Vamos a ir hasta las calles porque está Rubén Vela controlando y dominando en esta gran venta que tienen. Adelante.
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0: Muchas gracias a Rubén Vela, el que prende
2: la vela.
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0: 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Sí, señores, regresamos porque es la ley.

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0: falta poco.
1: Ay, ya si, falta poquito.
0: A ver si su dato, señor productor, oye, tiene que ver con el mundial, oiga.
1: Ay, ojalá okay. Y sí.
0: Estaría perrón, la neta. Porque esto, híjole, ya se viene la... Ya se
1: la siente. Emoción.
0: El verano futbolero.
1: Va a estar bueno, zorrito.
0: El verano futbolero.
1: Con unas chéves.
0: Esta mujercita nomás está haciéndole daño a su hija,
1: hombre. Es para que me critiquen más.
0: Terminando con una gran cirrosis va a estar.
1: Ay, mi Dios lo mande, tío Genaro.
0: Los beneficios del vinagre de manzana. Yo me acuerdo que cuando éramos pequeños nosotros de ese tamaño te quedaste. Bueno, pues
1: cuando éramos pequeños
0: mi abuela, no sé si ustedes familia sí. En el estado de donde son, de donde vivan, centro, norte, sur, les dieron alguna vez en Guatemala, en El Salvador, agua de vinagre.
1: Ay, zorrito, yo no puedo.
0: Nosotros la tomábamos, hacían una jarra de agua con vinagre, con azúcar y hielos. Y era tan rico ese vinagre que nos preparaba nuestra abuela. Para nosotros era muy normal
1: sí.
0: Disfrutar de una buena jarra de agua de vinagre, de un vaso de vinagre. Era nuestra agua fresca, nuestra agua natural. Y decía mi abuelita que era muy saludable.
1: Fíjate, zorrito, que el olor a mí no puedo con el olor.
0: Dijo la Yoyis, huele a...
1: No puedo con el olor.
0: Le digo,
1: no.
0: ¿A qué huele? Dice, ¿a qué huele? Me dice, pues a este. Le digo yo, ¿y cómo te lo alcanzaste a oler un día? Le digo.
2: Digo, porque olía vinagre en la casa.
1: Ay, no puedo. Sé que tiene muchos beneficios y es muy bueno, zorrito, pero guácala.
0: ¿Pero a qué dijiste que olía? A ver, pues, no tiene nada de malo. Que, si lo sabe Dios, que lo sepa el mundo.
1: A la queíto.
0: ¿Y cómo te lo oliste aquí el hoyo?
1: Ay, no, zorrito.
0: A ver, ¿alguno de ustedes allá en su infancia llegó a probar así como cuando comían una jarra o un vaso de agua de vinagre? ¿Esa era su agua fresca, su agua natural?
2: No.
1: Ay,
0: guacala. Vamos a ver cuáles son los beneficios del vinagre de manzana, señores, ¿ok?
1: Ok, zorrito.
0: Aquí está nuestra nutrióloga Telma Ochoa. Adelante.
3: Hola, buenos días, amigos del Zorro de su Pandilla. Y hoy quiero platicarles sobre por qué consumir vinagre de manzana. El vinagre de manzana nos va a estar dando ese aporte de saciedad, nos va a ayudar a nuestra digestión, que no vamos a sentir pesados, así como también nos va a dar una buena, como es un alimento fermentado, pues nos va a dar unas bacterias buenas para que nuestra microbiota esté fuerte, sistema inmunológico con esas defensas fuertes, así que sí o sí hay que tomar vinagre de manzana. Otro también que nos ayuda es que nos va a dar aporte de antioxidantes. Debido a esa fermentación de la manzana, es donde se da esos compuestos de antioxidantes, por lo tanto, nos va a dar ese alimento de jovialidad, de que nos vamos a mantener más radiantes, que es, y más que todo en la piel, que es lo que siempre buscamos la mayoría de las mujeres, así como también nos va a ayudar a controlar los niveles de azúcar en sangre. Así que es importante que 10 minutos antes de comidas copiosas, que estén muy abundantes, 2 cucharaditas en un vaso con agua, lo vamos a diluir y podemos consumirlo para que nos esté ayudando en regular nuestra insulina. Recuerden que un alimento no es milagroso, simplemente son tus hábitos los que va a estarnos ayudando, así como también una vida equilibrada y de hábitos constantes. Que tengan excelente día y a tomar vinagre de manzana.
0: Ole, papá.
1: Ay, zorrito, bueno, tú te lo tomas por nosotros.
2: Sí, por favor.
0: ¿A vos no les gusta?
1: No. Nada, cero. Ni siquiera el otro vinagre, zorrito.
0: Ok, ¿no te gusta el olor?
1: El olor no lo puedo soportar.
0: Pero no fuera otra cosa. Se llama Secreto de Amor de Don Joan Sebastián. Volvamos aquí a la que manda.
1: Porque dale.

0: señoras y señores. Oigan, esto va para todos aquellos que nos la pasamos en el teléfono, en las redes sociales, que le dedicamos más tiempo al trabajo y a veces no le dedicamos tiempo a la familia. Había un joven que siempre estaba ocupado, oigan ustedes. Todo el tiempo estaba ocupado, compromiso aquí, compromiso allá. El trabajo, los amigos y la vida diaria le consumían todo el tiempo. Y su mamá todos los días le mandaba un mensaje: ¿cómo estás, hijo? Y él casi siempre respondía: después te marco, mamá, ahorita estoy ocupado. Pasaron semanas, luego meses, y un día mientras iba manejando recibió otra llamada de ella. Sonó el teléfono, la vio en pantalla, y es del día que agarras el teléfono, dices, ah, y lo pones ahí. Y pensó: más tarde le voy a llamar, más tarde le voy a contestar, o más tarde le voy a devolver la llamada. Pasaron 3 horas. Minutos después recibió otra llamada, pero esta vez ya no era de su madre, esta vez era de un familiar. Y con la voz quebrada le dijeron: oye, tu mamá acaba de sufrir un accidente.
1: Ay, Dios mío.
0: En ese momento dejó todo lo que tenía por hacer.

0: El joven salió corriendo al hospital, pero ¿qué creen? Ya era demasiado tarde. Entre lágrimas, tomó el teléfono de su mamá y vio el último mensaje que ella le había enviado. Decía: "Hijo, solo quería escuchar tu voz. Y nunca te olvides de mí. Y quiero que sepas que te quiero mucho". Desde ese día, aquel joven entendió algo que le cambió la vida. El trabajo puede esperar. Las redes sociales pueden esperar. Los amigos pueden esperar. Cualquier cosa puede esperar. Pero el tiempo con mamá, contestarle una llamada a mamá, eso no puede esperar. Si todavía tienes a tu madre contigo, mi hermano, mi hermana, no desperdicies la gran oportunidad de abrazarla, escucharla y decirle cuánto la amas, porque un día darías todo por volver a escuchar su voz una vez más. Así es de que recuerda esta historia siempre. Échale una llamadita a tu mamá, sale, vale.
1: Sale, vale, zorrito, qué bonita reflexión.
0: Y agradecerle.
1: Así es.
0: Vamos con esa de Cristian Nodal, ¿tiene qué?
1: Tiene 2 días, zorrito, de haber salido.
0: De haber salido esta rola, se llama Gracias.

0: señoras y señores, en la que manda. Regresamos con más porque es la ley.
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2: Por las hijas de la señora.
0: 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Sale, vale. Vamos con la información de la mota
2: roja.
0: 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Pero primero vamos a identificar nuestra estación de radio, La Ley, porque es la ley.
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0: Oigan, lamentablemente muere Yolainé Díaz, periodista de People en Español.
1: Ay, qué triste estuvo
0: junto,
1: eso.
0: Junto a su madre y su perrita. Esto en un incendio en Nueva York.
1: Qué gran tragedia, zorrito.
0: La periodista dominicana Yolainé Díaz lamentablemente falleció. La madrugada de lunes quedó atrapada en el incendio en este edificio de apartamentos en Nueva York. La exeditora de moda y belleza de People en Español. 48 años, muchachos.
1: Ay, Dios, zorrito.
0: 48 años. Y lamentablemente estaba junto a su madre, la señora Ana Mirta, la antigua, 73 años.
1: Sí.
0: Y la perrita también, en el vecindario de Inwood, en Alton, Manhattan. El incendio se originó en el primer piso del inmueble. Y según informó el Departamento de Bomberos de la ciudad de Nueva York, las llamas se propagaron rápidamente a través del hueco de la escalera interior. Se extendió por toda la estructura de 6 pisos hasta alcanzar el tejado del edificio, oigan ustedes.
1: Ay, qué triste.
0: Madre e hija intentaron escapar. Los que estaban ahí dicen que los gritos eran desgarradores. Que esto es lamentable.
1: Uf, demasiado.
0: Intentaron escapar por las escaleras de emergencia, pero el denso humo les impidió avanzar. Tristemente afirman que las dos fueron encontradas abrazadas, ustedes.
1: No, zorrito.
0: Yolaine Díaz también tenía un chihuahuita, se llamaba
1: Bella,
0: que apareció en los brazos también de,
1: ay, Dios santo,
0: de ellas. Tras este devastador incendio, el padrastro de la periodista, quien también se encontraba en el edificio cuando se declaró el incendio, él logró sobrevivir, oigan ustedes.
1: Imagínate, zorrito, qué tragedia, qué tan grande. De hecho, fíjate que varios de los periodistas y reporteros de la cadena Univisión estaban dando su pésame y estaban pues comentando esta lamentable noticia, porque pues todos la conocían.
0: Sí.
1: Entonces, imagínate qué tristeza y qué triste morir así, zorrito.
0: Morir quemado, morir ahogado.
1: Así es, así es.
0: Ay, ay, ay. Mueren varios excursionistas tras la erupción de un volcán en Indonesia. Este volcán causó la muerte de 3 personas y desencadenó una gran operación de rescate para poner a salvo a más de una decena de excursionistas que quedaron atrapados hoy viernes cerca del cráter del Monte Dukono. Esto es allá en Indonesia, según informaron las autoridades. Ciudadanos de Singapur y un ciudadano indonesio figuraban entre las víctimas mortales cuando hizo erupción el volcán situado en la isla de Malmajera. Los cuerpos de las 3 víctimas permanecen actualmente en la montaña debido a la actividad volcánica en curso. Los equipos de rescate no han podido recuperar los cuerpos de los 3 fallecidos.
1: Lamentable, Zorrito.
0: Oigan, en este crucero donde se desarrolló este virus, el antivirus o hantavirus, hay 2 personas del estado de Texas.
1: Sí, Zorrito.
0: 2 tejanos, oigan. Bueno, triste la situación.
1: Dios quiera no vaya a causar otra
2: pandemia.
1: Pandemia, exactamente.
0: De hecho, señor productor, lo tienen muy están. La Organización Mundial de la Salud está controlando muy bien esto, ¿no? Hasta el momento, pues, dicen que todo está en completa...
1: Pues control. Es que nada más haz de cuenta que cuando ellos ya salgan del crucero, van a tener que estar en cuarentena.
0: ¿Sí?
1: Para que no se vaya...

0: Pues no vayan a infectar a nadie más. Sí,
1: claro. ¿Hasta dónde llega, no? El orín, el excremento de la rata.
0: Exactamente.
1: Y dicen que no es nada más de comer comida contaminada. Si no, de cuenta, si aquí hubiera un nido de ratas.
0: Sí.
1: Ok. Y están haciendo los orines allá arriba y su excremento y todo eso. Sí. Y con las ventilas, o sea, el aire acondicionado. Es, todo eso se vuelve polvo y empieza a aventarlo a través de los, ay, los ductos, Dios, del aire.
0: Dios, nos
1: y cualquiera puede agarrar el virus este del antivirus.
0: Ay, Dios,
1: únicamente
0: libre.
1: Por absorber el aire contaminado también.
0: Ay, no.
1: Sí, está cañón.
0: No, sí, está cañón. No. Es de preocuparse.
1: Sí. ¿Cómo le harán ahí en la Cámara de Diputados, zorro? Pura rata.
0: Tío Genaro.
2: Y todos van al baño.
0: Ay, no.
1: Amenaza de tiroteo activo, protocolos en el CETI 71 de Reynosa. Esto fue el día de ayer.
0: Sí, activó.
1: Lamentablemente, el reto viral conocido como tiroteo mañana. Es un reto que tienen los jóvenes.
0: Qué barbaridad.
1: Está generando preocupación e indignación entre la sociedad. En esta ocasión la situación se presentó entre alumnos del Centro de Estudios Tecnológicos Industrial y de Servicios número 71, ubicado en la colonia Bermúdez de Reynosa, donde las autoridades escolares dieron parte de inmediato a las instancias correspondientes. Marta Reina Martínez, directora del CETI 71, explicó que la amenaza estaba dirigida a profesores, guardias de seguridad del plantel, por lo que de manera inmediata se notificó a las autoridades superiores, así como a las mesas de paz y Fiscalía General de Justicia, la Guardia Estatal y el Sistema de Emergencia, el 911. Aunque esta medida generó críticas entre algunos sectores, la persona que difundió la amenaza permanece en el anonimato, por lo que las autoridades mantienen abiertas las investigaciones para identificar y sancionar a los responsables de un hecho que va más allá de una simple travesura.
0: Ya no solamente aquí, zorrito, ahora también en México.
1: Deja tú que es un reto en las redes sociales, el de tiroteo mañana.
0: Qué locura.
2: Como si fuera algo gracioso.
0: Exactamente. Ay, muchachitos.
1: Corriente arrastró 13 vehículos y lo mencionaba Miguelito en la mañana. Se dejó caer un chubascón allá en Monterrey.
0: Oye, pero mira, zorrito, o sea, ¿cómo quedaron los vehículos?
1: Sí, literal.
0: O sea, ve.
1: En Monterrey llueve.
0: Sí.
1: Encomiéndate a Dios y a la Virgen de Guadalupe, papá, porque santo, cuando cae el torrencial, peligroso. Las fuertes lluvias registradas durante la noche del jueves provocaron severos encharcamientos que terminaron convirtiéndose en peligrosas corrientes de agua. En el cruce de las avenidas Bernardo Reyes y Fidel Velázquez en Monterrey, donde al menos 13 vehículos fueron arrastrados por la fuerza del agua. De acuerdo con reportes, fue alrededor de las 21 horas cuando el nivel del agua comenzó a elevarse rápidamente sobre la lateral de la avenida Fidel Velázquez, generando una corriente con dirección hacia la colonia Hogares Ferrocarrileros. La fuerza de la corriente desplazó varios automóviles, algunos de los cuales terminaron varados sobre banquetas y atorados entre árboles,
0: ay, ay, ay,
1: mientras que otros quedaron atrapados en medio de los encharcamientos junto con sus tripulantes. A pesar de lo aparatoso de la situación, las autoridades informaron que, gracias a Dios, no hay personas sin vida y no hay personas lesionadas.
0: Ay, ay, ay, gracias a Dios, zorrito. Eso.
1: Aunque sí, importantes afectaciones viales debido al cierre parcial de carriles, la acumulación de agua en la zona. La pérdida fue material.
0: Exactamente.
1: Esperemos si hayan tenido algún tipo de seguro en su auto.
0: Ojalá, zorrito.
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0: Fuerte abrazo.
1: Si es noticia,
0: está en Telemundo 40.
1: A las 5,
0: número 1.
1: Y a las 10 de la noche,
0: número 1.
1: Ah. ¿Qué tal en la radio? ¿No te van a llevar a la noticia?
0: Sí, ya sé que no.
1: Oigan, pues miren, hay alerta por lluvias y posibles inundaciones aisladas en el condado Starr. El Servicio Meteorológico Nacional emitió una advertencia por posibles inundaciones en el condado Starr ante la probabilidad de más lluvias en la región. De acuerdo con el pronóstico, y eso es lo que es un pronóstico, comunidades como Los Álvarez, Los Garza, Roma y Río Grande City podrían experimentar inundaciones aisladas en las próximas horas. Asimismo, en las localidades de Escobares, La Rosita y El Garceño, se espera que las precipitaciones adicionales dejen acumulados de entre 1 y 2 pulgadas, lo que podría agravar condiciones en áreas ya saturadas. Ante este panorama, se recomienda a los residentes mantenerse atentos a las condiciones del clima, evitar cruzar zonas inundadas y seguir las indicaciones de las autoridades locales.
0: Bien importante, zorrito.
1: Así es. Esto es gracias a los

0: Amigos de Telemundo 40.
1: Estás viendo a la muchacha en el clima.
2: ¿Cómo sabe, tío Genaro? No le levante falsos a Zorrito.
0: Entonces, mi querida Yoyis.
2: Sí, pues va a llover, Zorrito.
0: Pues sí, va a llover.
2: Sí, va a llover.
0: Sí, va a llover.
2: Y pues sí, o sea, sí. De que va a llover, va a llover.
0: Va, que va a llover. Ahí quedó la mota roja.
2: Ay, Dios.
0: Tenemos santo. El mix. Ahí tenemos el mix con
2: claro
0: DJ Joe.
2: Sí.
0: Y también más adelante viene la canción de los hermanos Espinosa. 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
2: ¡Qué emoción!
0: De las bolsas coach de los hermanos Espinosa. ¡Sale, vale!
2: ¡Sale, vale, Zorrito!
3: Mezclando.
0: ¡Vamos con DJ Joe!
3: ¡Memo, el original!
0: Okay, ¡Memo!
3: ¡Súbele!
0: ¡Memo! ¡Memo!

0: ¿Qué tal, Zorrito, Yogis? Buenos días. Aquí estamos en Reynosa, Tamaulipas, escuchando la mera ley. Desde el tianguis del Puente Elevado. Saludos a todos.
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2: ¿Por qué es la ley?
1: La que todo copea. Dijeron de todo, güey. Circo, payasos, los copiones. Pero señoras y señores,

0: Rodolfo Rivas de Edimburgo, saludos para todos los cocineros. Aquí andamos en chinga en Jolly's Restaurant, mi zorro.
1: ¡Eso!
2: ¡Vamos!
1: Fuerte el abrazo para todos los cocineros.

0: 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Te escuchamos desde Reynosa, Tamaulipas. Todo el día aquí andamos escuchando la 102.5. Porque es la ley.
1: ¿Quién quiere un par de boletos para los humildes de los hermanos Ayala? El Rena 74.
2: Y nube negra.
1: Vas a mandar un texto, un audio diciendo: mira, Jorge,

0: hago nada, por eso los copio. Y ni mando en mi casa.
1: Mira, Jorge.
2: Mi yoyis, mi zorro, mándale saludos al haitiano acá en Río Bravo Ranch, que está cumpliendo años. ¡Saludos!

0: mira, Jorge.
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1: Vuelve.

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0: regresar con las 5 más sonadas del RGB, señores.
1: Pero 956.
0: Las 5 más sonadas del 956. Aquí en el show del zorro.
1: Esa pandilla.
0: Te regresamos. ¡Vámonos! Dios por delante, hermanos Espinosa.

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1: ¡Eso!
0: ¿Okay? 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
1: Ay,
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1: .com.
0: ¿Qué vamos a regalar, Liceo Carlitos Martínez?
2: Muchas cosas, boletos para Karim León. Vamos a regalar. Mira, llegamos con un ramo el día de hoy que vamos a regalar a una mamá ganadora, pero es un ramo de gorditas.
0: Ah, caramba.
1: Un ramo buchón de gorditas.
2: Para festejar a mamá. Más adelantito lo vamos a ir cómo ganar. Ya está aquí, ya huele, zorrito.
1: Sí, se
2: ya
1: nota.
2: Huele, zorritos.
1: El de arriba es de nosotros.
2: El de arriba es de ustedes.
0: Y si no lo regalamos, licenciado Carlitos.
1: No, ya dijo que el de arriba es el de nosotros.
2: Aquí hay dos, uno para la cabina y uno para regalar a mamá.
0: La rosquita chiquita para nosotros.
1: Para nosotros.
2: Sí. Exactamente.
1: Y el buchón para la, una mamá.
0: Va a ser una rosca, una rosca de. A ver, ¿una qué?
2: Es una, un buque.
0: ¿Un ramo?
2: Un ramo de gorditas. No de flores, de gorditas para que, pues, almuercen a todo dar en compañía de los suyos. Las mamás que andan aquí cerquitas, pónganse abusadas porque ahorita vamos a decir cómo ganar.
0: Ok, perfecto. No se vayan a despegar el abogado Mario Dávila. ¿Sale, vale? Mientras sale, tanto, vale. Señoras, señores, vienen las 5 más sonadas del RGB del 956. 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
0: Vámonos, paso con la número uno. La número uno, señoras y señores. La número uno, donde una familia de Álamo, Texas, lamentablemente está de luto y nosotros con ellos. La pérdida de sus dos seres queridos, de sus dos hijos.
1: Ay, Dios.
0: Que fallecieron en un accidente en California el domingo. Según la patrulla de carreteras de California, René Arredondo Jr. de 26 años y Randy Arredondo de 25, dos hermanos de Álamo, salieron de una GMC Sierra. O sea, salieron por, creo que no llevaban el cinturón de seguridad.
1: Sí.
0: Lamentablemente, supuestamente el conductor, pues ya sabemos que se quedó dormido, es así lo que dicen las autoridades. Perfecto. Dormido al volante.
1: Muchacho de Edinburgh.
0: Se salió de la carretera volcando, el muchacho de Edinburgh, un joven, creo, de 20 años.
1: Así es.
0: Está que no lo puede creer.
1: Ay, sí, está en shock.
0: El accidente ocurrió alrededor de las 7:35 de la tarde en la Interestatal 8 al oeste de Carrizo George Road, después de que la ubicación del iPhone de Randy permaneciera en la misma lugar, en el mismo lugar por mucho tiempo. Eric se preocupó un poco, pero supuso que la batería del teléfono de Randy se había agotado. La ubicación

De su iPhone se mantuvo fija en una sola zona, dijo Eric. Eran alrededor de las 6:45 de la tarde en California. Le envié un mensaje de texto diciéndole que tuviera cuidado, quien quiera que estuviera conduciendo, que no se durmiera al volante. Le dije que lo estaría esperando cuando él me llamara. A las 12:30 de la madrugada, Eric volvió a comprobar que estaba en el mismo lugar que antes, la ubicación del teléfono. Esa noche él dice que se quedó despierto llamando y llamando, pero al otro día de domingo en la mera mañana les dieron la triste noticia y él le llamó a la mamá de los muchachos para decirle que sus hijos habían tenido una

0: Van a haber platos de venta. Si usted quiere donar para ellos en Cel, el teléfono es 956-957-7680. Vamos con la número
1: 4.
0: El choque mortal de motocicletas en Mission.
1: Ay, Dios.
0: Este accidente entre dos motocicletas que no iban juntas. Por un lado iban persiguiendo a uno y en el otro, qué coincidencias de la vida. Este accidente entre dos motocicletas se registró el lunes en la Frontage Road, la autopista 83. El portavoz de la policía, Arturo Flores, informó que el choque ocurrió en dirección este, entre la avenida Holland y Los Ébanos. De acuerdo con la actualización, por parte de las autoridades, en el siniestro estuvieron involucradas dos motocicletas, pero no tenía una que ver con la otra. Resultado, un hombre fue declarado sin vida en el lugar, el que no la debía, el que no la temía, mientras que el otro conductor se encuentra en estado crítico. Hasta el momento las autoridades no han revelado la identidad de la víctima ni las causas que provocaron el accidente. Fue un choque, las autoridades iban siguiendo este agarra en sentido contrario a impactarse con otra motocicleta. Hijo de una amiga que trabaja en una mueblería en el departamento de ventas, a quien le mandamos nuestro más sentido pésame.
1: Así es, Rito, un fuerte abrazo
0: y
1: para
0: en paz
1: ella.
0: Descanse este joven.
1: Toda la familia.
0: Vamos a la número
1: 5.
0: La cinco. La pareja de bomberos que insultaron, le hicieron señas obscenas a otro matrimonio. De acuerdo con el reporte de la oficina del alguacil del condado Hidalgo, los hechos se registraron el domingo 26 de abril, luego de un llamado por una amenaza terrorista en la cuadra 6100 de Bar Mar Lane, en una zona rural de Edimburgo. Las víctimas, identificadas como Samantha Rincón y Jonathan García, señalaron que circulaban por English Row cuando fueron interceptados por los sospechosos. Mark Quintanilla, de 39 años, bombero en Edimburgo, y Jessica Quintanilla, de 38, quienes también se desempeñaba también como bombera en Mission. Según los afectados, Mark Quintanilla rebasó su vehículo, realizó un gesto obsceno y luego bloqueó su paso de esta pareja. Sí. Sale del automóvil con un arma de fuego y exigió que uno de los ocupantes se bajara del vehículo, así como retándolo. Sí. Durante la investigación, Mark Quintanilla admitió haber seguido a las víctimas y confirmó que tenía arma de fuego en su vehículo. Por su parte, Jessica también confirmó que portaba un arma durante el incidente. En consecuencia, ambos fueron acusados de asalto agravado con arma mortal, un delito grave de segundo grado, y se les fijó una fianza de $5,000.
1: Parece un chiste eso. Sí. Un chiste.
0: Así las cosas en el Valle de Texas, señoras y señores. Se enteraron en el show del zorro
1: Y su pandilla.
0: ¿Saben por qué?
2: ¿Por qué?
0: Porque somos puro RGB.
1: Sí, señor.
0: Porque somos puro
1: 956.
0: ¿Así?
1: Locales. Exactamente, señor.
0: Bueno, pues vamos a regresar con las temperaturas y el dato mundialista, señor productor.
2: Sí, señor.
0: Nos vemos aquí en corto en la que manda.
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1: Vámonos, pues vamos a... 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

0: chiquita. ¡Yoyis! Fin de semana, viernes, de pasársela toda. ¡Madre! Porque es el fin de semana de las madres. Y que no nos valga. ¡Madre! ¿Cómo van a estar las temperaturas, Yoyis?
1: Bueno, déjame decirte, Zorrito, que tenemos 15% de probabilidad de lluvia. Si dicen va a llover o no va a llover, pues sí va a seguir. Pero el chipichipi, todo el día, Zorrito. Todo el día vamos a tener el chipichipi. Solamente un 15%, de aquí hasta la noche.
0: Ok. El Condado Star sí hay aviso de...
1: Ahí sí hay aviso de que va a llover bastantito. Entonces, por favor, tomen todas las precauciones. Mañana sábado, 24% de probabilidad. O sea que más. También vamos a tener, sí, lluvia. Un poco de lluvia.
0: ¿El domingo?
1: El domingo ya baja a un 14%. Mm. Es lo que te digo, después de un 10%, siempre como que sí se viene la lluvia, Zorrito.
0: Perfecto.
1: Bueno. Ok, y alta en los 90.
0: Perfecto, entonces... Gracias, sí, mi querida Yoyis. Vos para digital, ¿verdad?
1: Voy para digital de 11 a 2 con su música internacional, las clásicas.
0: Eso es todo.
1: Los 80s, 90s, 2000.
0: Y como siempre, estoy recomendando al abogado Mario Dávila.
1: Por supuesto, 10 de 10 y 100%.
0: Eso es todo. Señor productor, dato mundial, dato de verano futbolero.
2: Mira, ya que
1: ya lo has dicho.
0: Es que no podemos decir ciertas palabras.
1: Es que a veces se te sale.
2: Pero mundialista está bien.
0: Sí, bueno. Ok, dato mundialista.
2: Vamos a dar pequeños datos mundialistas, Zorrito, porque estamos a 34 días de que empiece ya el mundial.
0: Ah, caramba.
2: O sea, poquito más de un mes nada más.
1: Ay, ay, okay. Ay,
2: el 11 de junio va a ser el partido inaugural entre México y Sudáfrica.
0: Vámonos.
2: Y va a ser la primera vez en la historia de los mundiales que se repita un partido.

0: partido de inicio.
1: Por eso okay.
0: Exactamente.
2: Ay, qué bonito.
0: Porque en el 2010 fue precisamente en Sudáfrica.
1: ¿Lo ganamos, verdad?
0: No, empatamos ese partido.
1: Ah, ok.
0: 1-1.
1: Ah, qué partidazo.
0: Y de hecho fue también, perdón, coincidencia, la canción Waka Waka de Shakira. Y esta vez también es Shakira que canta la canción Die Die. Que va a ser bye. También del Mundial.
3: O sea, tienen que repartirse la palabra.
2: A ver si no se enamora de un futbolista ahora, a ver de qué país.
3: No, si no le gustan.
1: Del horrible no Peralta, de seguro.
3: Del horrible Peralta.
0: Va a ser la primera vez que se juegue con 48 selecciones. Va a ser el más grande de la historia.
2: Wow.
0: Que se va a jugar en tres países también por primera vez: México, Estados Unidos y Canadá. Primera vez que Canadá va a ostentar un Mundial. Tercera vez para México, que también es histórico porque es el único país del mundo, literalmente, ajá, más allá de las potencias futboleras, que va a ostentar tres mundiales.
3: Del mundo mundialista.
0: Del mundo mundial, exactamente.
1: Oiga, señor, ¿cuántas copas del mundo tenemos en su dato?
0: México tiene cero. De las tres que se han jugado, no se han ganado.
1: ¡Nada, nada, mi zorro!
4: Pero cómo nos
2: divertimos.
1: Muy bien, gracias, señor. ¿Algo sí, para señor. Terminar? Ya es todo.
0: No, ya es todo.
3: Está muy helado.
1: Muy bien, pues ya nos vamos a despedir. Muchas gracias. 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
3: Ay,
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2: ¡Ay, qué rico!
1: Esas se cocen de bolón.
3: ¡Qué rico, qué rico, qué rico!
2: Yo las quiero, qué rico.
1: Increíbles,
2: qué rico.
1: Especiales en el mes de las madrecitas, señoras, señores, ayudándole en su economía. Así es de que el domingo a las 12 vamos a estar ahí rifando los tres premios en la ubicación de Donna. 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
2: ¡Sale, vale,
1: sí, vale! Vamos a quedar con el abogado Mario Dávila en caso de accidente. Y mañana sábado en el volcán, el Rena 74.
2: Uy, uy, uy, vámonos a bailar.
1: Los...
2: La nube negra.
1: Nube negra y también los humildes de los hermanos Ayala. Ahora te nos despedimos, regresamos en cortito aquí a La Quemada.
2: ¿Por qué? ¿Por qué?

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0: 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El día de hoy con nosotros viernes. Y bueno, vienen regalos, licenciado Carlitos, el licenciado Fiera, que todas las mañanas nos manda una frase de motivación personal. Gracias por estar aquí con nosotros. Y en caso de accidente.com, licenciado Carlitos, está la lluvia, el chipi chipi.
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1: .com. ¡Ay, juelachi! Afinado, señores. A ver, licenciado Carlitos.
0: Mi estimado Zurrillo.
1: Ya nos dio un ramo de gorditas para nosotros.
0: Ya.
1: Digo, por ser la madrecita que son, dijo.
0: Sí. Específicamente alguien que no.
1: Nos trajo un ramo de gorditas muy ricas. ¿Cómo se llama el lugar?
0: El lugar se llama, nada más y nada menos, que La Doña Tacos y Gorditas, que está exactamente enfrente del despacho del abogado Mario Dávila en la 10 y Business 83.
1: Ok.
0: Y nos hicieron el favor de hacernos este ramo para regalársela a una madre afortunada el día de hoy. Mi estimado Zorro.
1: Que por cierto, la muchacha de ahí de ese lugar dijo: es que el licenciado Carlitos pide unas comidas muy raras, dijo.
0: Sí.
1: Y dijo: ¿quién sabe por qué? ¿Qué es lo que pide?
0: Tengo un taco o gordita especial que me hacen, que es el taco Carlitos.
1: A ver, ¿y qué lleva?
0: Lleva, en lugar de poner huevito con machacado, le echan huevito revuelto con deshebrada guisada.
1: Vamos. Es lo que dijo. Dijo, tiene unos gustos muy raros. Dije, ¿qué pasó? Dijo, en comida. Dijo,
0: ah, okay. ¿Qué pasó? ¿Qué pasó?
1: Pero no, le mandó saludos. Dijo, es mi saludos, amigo. Saludos. Dice, y él siempre va y ahí nos compra, dice. Pero le mandamos un saludo. Muy amable la muchacha. Y sí, sabe
0: claro.
1: Que muy bonita voz como para trabajar en radio.
0: Sí, ya anda ahí haciendo sus pininos ahí de influencer. Ahí la lleva. Va muy bien.
1: Bueno,
0: lléguenle ahí para que prueben las gorditas, están muy buenas. Y si quieren ganar, ya está aquí el premio.
1: A ver, ¿qué vamos a regalar primeramente?
0: Es un ramo de gorditas. No de flores, de gorditas de La Doña Tacos y Gorditas. ¿Qué te parece si a la primer mamá que llegue aquí a cabina,
1: okay,
0: le regalamos ese premio del abogado Mario Dávila y en caso de accidente.com y de La Doña Tacos y Gorditas?
1: A partir de ahorita,
0: la primera que llegue, yo por eso avisé.
2: Sí.
0: Anden cerquita porque va a estar bueno en las gorditas.
2: Para que se vengan hechas.
1: Madre.
0: No, madre se festeja el domingo. El domingo es el 10 de mayo, pues va, es parte del festejo. ¿Qué fue eso?
1: Dijo, madre es la que engendra. No, dijo, madre es la que vas a valer si no llegas rápido, dijo. Entonces, la primer mamá que llegue ahorita aquí a cabina, ¿en dónde estamos ubicados? En la mera esquina de la Tyler y la Business 83.
0: Tyler y Business 83, pregunten por la cabina de la ley. Digan que escucharon al loco del zorro que vende gorditas. Y ahí ahorita salimos a atenderlas con mucho gusto.
1: Ok, entonces en cortito, la primer mamá que se arranque en este momento, que llegue aquí a la cabina diciendo que el loco del zorro vende gorditas, Le regalamos
0: un ramo de gorditas.
1: Un ramo de gorditas,
2: por cierto. Ahí se alcanzan a ver. ¿Eh? Ahí se alcanzan a ver en la cámara, ahí están atrás.
0: Ahí están atrásito, ya está lista la charola con sus salsitas y todo listo.
1: Ay,
0: por cierto, zorrito, quiero agradecer primeramente a nuestro Señor Dios que nos permitió festejar a las mamacitas este pasado miércoles ahí en la oficina del abogado Mario Dávila, en un evento impresionante donde llegaron muchas mamás muy contentas.
1: Estuvo bien chido, ¿eh?
0: Donde estuvieron pues los influencers más importantes de aquí del Valle del Río Grande, donde obviamente estuvo mi zorrito de la ley transmitiendo totalmente en vivo, Rubén Vela en cabina. Y pues bueno, las mamás muy contentas con los regalos del abogado Mario Dávila, con los taquitos, con los chetos, la bolsa de los chetos. Pues buenas puntadas y las mamás lo agradecieron mucho. Se tomaron fotos con nosotros.
3: Aguánteme dos minutos.
0: Ah, se me hace que ya llegó una
1: víctima. Ah, tan rápido.
0: Sí, ya.
1: No, doña Mari está ahí.
0: Entonces, pues gracias al abogado Mario Dávila, gracias a Radio United, a la ley 102.5, que a todos los influencers, a todos los locutores que no son de esta estación, pero que hicieron acto de presencia en solidaridad para las mamás. Muchas gracias a todos y cada uno de ustedes. Fue todo un espectáculo bien formado. Y bueno, creo que ya tenemos ganadores.
1: A ver, hijo,
0: creo que ya tenemos ganadores. Pásenme por aquí, ¿cómo está?
1: A ver, encárguese de la entrevista de Liceo Carlitos.
0: ¿Cómo está? Buenos días. ¿Cuál es su nombre?
4: Erika Castro.
0: A ver, vamos a pegarnos un poquito más por acá.
4: Erika Castro.
0: Erika Castro, ¿de dónde nos visita?
4: De Mercedes.
0: Oye, hijo, muy rápido, ¿eh?
1: ¿En qué se vino?
3: Volando.
1: No, ¿andaban cerca o qué?
4: Sí, estábamos cerca.
1: ¿Dónde más o menos?
3: Parados ahí.
1: ¿Estaban aquí cerca?
4: Sí.
1: ¿Dónde?
3: Parados allá afuera.
1: ¿Cómo parados allá afuera?
3: Cuando dijo que el
5: tema pasando.

0: Es que en el live dijimos que se acercaran. Porque ya ves,
1: pongan atención a alguien cerca.
2: Ay, no te escucho, carnal, no te escucho nada.
1: Dijo, pongan atención.
2: Aquí está el micrófono.
1: Aquí está el micrófono. Dijo, pongan atención. Dice, no se alejen mucho.
2: Ah.
1: Estábamos en la 495 y la tele. Dije, vamos a ver cuál es la temática. Y dije, me estaciono ahí. Tengo media hora estacionado ahí afuera.
0: No, pues es usted madre.
3: Sí.
0: Hace para acá porque si no, no lo oímos. Sí. Bueno, el zorro está sordo. No lo oye. 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Pues muchas felicidades por el Día de la Madre. No compramos flores, pero tenemos un ramo de gorditas para usted. Déjeme traérselo.
2: ¡Hala, madre! ¡Ramo de gorditas, señores! 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
0: Aquí lo tiene, muchas gracias.
3: Muchas gracias.
0: A ver, vamos a ver.
2: Ahí lo van a enfocar. En lo que hacemos esto, vamos con una rolita. Ahorita regresamos, Mauricio Carlitos. Sale, vale. Saludos a los amigos de Rubens Meat Market. Hay que apoyar la música local. Son los muchachos del grupo Reto. Y se llama Eres Mi Baby. Volvemos en

0: Muchachos del grupo Reto. Música local, licenciado Carlitos.
1: Noticia
0: Martínez.
1: De última hora.
0: Noticia de último momento.
1: Ya no vengan por las gorditas. Ya se las ganaron los gorditos. Ya no se da la vuelta, ya tenemos ganador. Muchas gracias por haber venido y participado. 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Muchas felicidades en el Día de las Madres, señora. Que se le pase a todo dar, ¿verdad? Y que usted le va a llevar a cenar. Festéjela bien,
0: ¿Qué familia? ¿Qué familia son, Liceo?
2: Serrano.
1: La familia Serrano Casas.
0: De allá de la ciudad de Edinburgh, Texas, no, señora.
3: De Mercedes.
1: Que llegaron un rato en su río.
0: No, es que hace rato usted dio la clave.
1: Sí, podía.
0: Acérquense porque hay una sorpresa.
1: Así es.
0: Y la gente que obedece se lleva buenos premios.
1: Buenos premios.
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1: 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Sí. ¿Cuándo vamos a...? Ah, bueno, ya dijeron que dos o tres días antes del evento van a anunciar un ganador.
0: El próximo viernes, porque el concierto es el 20 y 21.
1: Sí.
0: Entonces, el próximo viernes, aquí con El Zorro, vamos a estar diciendo quiénes son los ganadores de esta promoción de boletos de agrapa para Karim León.
1: 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Liceo Carlitos, tengo una pregunta, mire.
0: Dígame.
1: Mucha gente, cuando pasa una desgracia, como las que han pasado en esta semana,
0: sí, hombre,
1: y fallece un familiar, el esposo, la esposa, un hijo, y a veces no estamos preparados para ese tipo de gastos. Que son muy fuertes, la verdad. Y mucha gente dice, no, que para qué páginas de esto, que para qué venta de esto, sí, como quiera el seguro les va a ayudar y todo el rollo. Pero lo que no sabe la gente, que para que haya una compensación, todo es un proceso, no es de la noche a la mañana.
0: Claro, claro.
1: Entonces, sí,
0: es un proceso.
1: ¿Cuánto tiempo puede llegar a tardar? Porque mucha gente dice, oye, es que ya llevo 6 meses, todos los casos son diferentes, licenciado Carlitos.
0: Mira, en un caso como los que estábamos platicando hace rato, donde hay fallecidos, ¿no?
1: Sí, claro.
0: Vamos a poner, por ejemplo, primero que todo, nuestro más sensible pésame para la familia que tuvo ese accidente en California. Lo quiero
1: dos
0: agarrar
1: hijos.
0: Un poquito de ejemplo, con todo el respeto que me merecen, quiero explicar ¿cuál es la diferencia?
1: Así es.
0: Ese tipo de caso, bueno, se presume que se quedó dormido, ¿ok? Pero hay que hacer una investigación, zorrito. Hay que determinar que realmente esa fue la causa del accidente. ¿Qué pasa si el accidente, la volcadura, pasó porque se reventó una llanta? Perdieron el control y salieron. ¿Qué pasa si los cinturones de seguridad no hicieron su trabajo y los mantuvieron en el vehículo? Y por eso salieron expulsados del vehículo. Entonces, todas esas preguntas se tarda tiempo en contestar. Hay que contratar expertos, ingenieros reconstructores, para que puedan, a base de evidencia, demostrar qué fue lo que realmente pasó en ese tipo de accidente. Entonces, ese se va a atorar un poquito porque sí lleva mucho trabajo de peritaje.
2: Okay, ¿cuánto tiempo es más o menos? ¿Tiempo? ¿Más o menos?
0: Mira, depende de muchas cosas. Hay que poner una demanda.
2: Sí.
0: Los tiempos ya están, los tiempos son de la corte. La corte son los que ponen las fechas. Ahora, vamos a una deposición en ese caso.
2: Ajá.
0: Tiene que coincidir la fecha del despacho que podamos, la fecha del despacho de la contra y la fecha de la corte.
2: Ok.
0: Y la fecha de, sí, los reporteros de la corte. O sea, son 4 fechas que tienen que compaginar para poder ser una sola audiencia de deposición. Entonces, eso es a veces lo que tarda un poquito en el proceso.
1: Yo tengo una pregunta, Chico Carlitos. En ese accidente, donde se queda dormido el compañero.
0: Sí.
1: Fue un accidente, fue negligencia, pues, porque nos quedamos dormidos y íbamos cansados.
0: Pero no tenemos no hay una determinación todavía de que realmente eso fue lo que ocurrió.
1: Ah, ok.
0: Eso fue lo que dijeron, pero ¿qué pasa si dentro del peritaje y la investigación se demuestra que reventó una llanta y eso fue la causa del accidente? Se haya quedado dormido. O realmente que falló la guía. O sea, puede haber muchos factores que causen el accidente, no necesariamente que se haya quedado dormido. O sea, ahí hay que hacer una investigación completa con un equipo de expertos para poder determinar y estar seguros cuál es la causa del accidente. Ahora, en un caso normal, vamos a decir, que nomás...
1: De la familia Sepúlveda, donde se pasaron la luz verde ellos bien, venía una persona en una camioneta color negro intoxicado, y hay un accidente y muere la señora, 2 muchachos están en San Antonio, los hijos, él ya fue dado de alta, ¿qué pasa y qué sigue?
0: Es un caso complicado, zorrito, porque, mira, normalmente, ¿cómo le regresas a la familia la pérdida que tuvieron?
1: Sí, eso ya no, ni con todo el dinero del mundo.
0: Irreversible. es, no,

0: te puede traer a las personas que tú amas, regresarlos para que estén contigo. Entonces, es igual, hay que empezar un proceso. Ese se puede agilizar un poquito más rápido. Puede cubrir el seguro del vehículo responsable, pero falta investigación, Zorrito. Falta ver de dónde venía esa persona intoxicada. Si estuvo en un negocio donde le estuvieron vendiendo bebidas de más, cuando debieron haber... ¿Sabes qué? Ya no puedes tomar y te vamos a poner un taxi, un Uber para que te vayas a tu casa y no causes un accidente.
1: Sí.
0: Entonces, hay que investigar de dónde venía esa persona, quién es el negocio responsable de que haya salido manejando en esa condición. Porque si bien es cierto, tomó la decisión de manejar.
1: Claro.
0: Pero también el negocio tiene la obligación de ver por el cliente. Decir, no, ¿sabes qué? Anda muy mal, llévalo tú.

0: Pero falta la investigación de dónde venía la persona, qué venía haciendo, por qué venía en ese estado. Todo eso falta alrededor, en la investigación.
1: Ya, ya.
0: Ya dices, no, pues estaba en casa el compadre. Bueno, ya, no, bueno, estaba sí. En su casa y se salió, ah. ya no hay. Pero donde hay una negligencia de un negocio que intoxicó además a una persona, ahí es cuando también te puedes ir contra el negocio responsable sí. de ese accidente.
1: Y a lo que vamos, señores, es de que nos han, hemos leído comentarios de gente, ¿para qué se ponen a ayudar si la aseguranza les va a dar lana? Que no, no. Qué bueno fuera que fueran 24 en 72 horas, pero ya escucharon, es lleva un tiempo, es un lapso, y mientras tanto, como esta familia Sepúlveda ocupa dinero, la familia, para ir a ver a los niños que están en San Antonio, porque no estamos preparados para ese tipo de desgracias.
0: No estamos preparados, Zorrito, y es cierto, o sea, por más rápido que sea el cierre con la Segutranza, que diga yo no quiero pelear, ahí está toda la póliza, es un proceso. Su sistema financiero dice, bueno, primero te voy a mandar un documento de finiquito para que lo firmes y ya saber que ya estamos cerrando tu caso. Una vez que lo mandas, se tarda de 30 a 60 días en llegar el cheque, que lo manden, ¿me entiendes? Ellos.
1: Sí.
0: Porque su contabilidad así lo requiere.
1: Perfecto. Oigan, aquí hay una pregunta y esta nunca me llama la atención esto. Dice, mi hermana tuvo un accidente, le falló la camioneta, se accidentó. Bueno, no dice... Que le falló la camioneta, pero que ya tenía llamadas de recall. Okay. No sé cuáles son esas llamadas de recall.
2: Okay, las cartas.
0: Ahí te va.
1: Ah, ok. Y nunca llevó el carro y se accidentó. Nunca lo llevó a componer y se accidentó y ahora no se quieren hacer responsables.
0: Sí,
1: a ver, ahí no le entiendo mucho, pero me llama la atención esta pregunta.
0: Cuando hay un recall, quiere decir que ya se detectó que cierto componente del vehículo, cierta parte motriz del vehículo, no está funcionando como debe.
1: Ah.
0: Y la armadora o la agencia te manda a llamar y te lo vamos a cambiar totalmente gratis porque es un producto defectuoso. Y la única forma de que saben que es defectuoso es porque ya los demandaron 5 o más veces por el mismo producto.
1: Ah,
0: que okay. No, ahora, ¿sabes qué? Hay que traer todos esos vehículos, hay que cambiar la parte o el dispositivo totalmente gratis. Si ya te anunciaron, si ya te estuvieron hablando, tú no vas y tienes un accidente de esa forma, es una forma de decir, espérame, nosotros ya te mandamos 4, 5, 6 notificaciones y no has venido.
1: Ya,
0: es tu
1: ya,
0: responsabilidad ahora venir. No te vamos a cobrar.
1: Sí.
0: Estamos regalando el servicio, bueno, te estamos dando el servicio sin costo para que repares eso. Entonces... si no acudes, puedes poner tu vida en peligro. Y el problema es que, pues, obviamente ellos van a decir, nosotros tenemos carta certificada, tenemos llamadas, tenemos esto para comprobar que te avisamos y no veniste.
1: ¡A la madre!
0: Sí. Bueno, hay otra parte de que pueden argumentar, ¿verdad?
1: Perfecto. Hay otra pregunta, pero después de esta rolita de liberación, señoras y señores.
3: ¡Duelo!
1: ¡Ah! ¡Despiertas!
0: No, me duelen los dientes.
1: ¡Órale! Ahorita vamos a regresar. Mario Dávila en caso de accidente.

0: Está buena la rola. De las clasiconas gruperas allá por los ochentas.
1: Un órgano muy particular, don Virgilio. Uf. Una institución de la música. Pero yo estoy preocupado sobre
0: ¿Por qué está preocupado? Don't worry about everything, be alright.
1: Me mortifica mucho.
0: ¿Qué le mortifica?
1: Pues ahora sí que la salud del ingeniebrio.
0: Se lo ha dejado de comer.
1: Veo que anda muy mal alimentado. Pobrecito.
0: Oigan, señores, miren, desde que son las 11 de la mañana, llevamos 38 minutos, 34 minutos. No ha parado de comer el señor.
1: No ha parado de ejercitar la quijada.
0: Come como qué sería su respuesta. A ver, el público, 358-2126. Yo diría que come como caballo de potrero.
1: Como pelón de hospicio.
2: Como pelón de hospicio.
0: El caballo de potrero llega al dueño, lo saca y tiene que comer porque el dueño va a llegar en 4 días, güey.
1: Sí.
0: Así está comiendo.
1: Sí.
0: ¿Usted dice que come cómo?
1: Como pelón de hospicio.
2: Como si no fuera a comer en todo el día.
1: No, o sea, me sorprende la resistencia de. ¿Cómo se llama? La resistencia humana que tiene para ejercitar la quijada. ¡Qué bruto! ¡Qué
0: burro,
1: chico! Ya se zampó 2 gorditas y un taco, la criatura.
0: Tiene 34 minutos comiendo, oiga.
1: No, deja tú. Y lo vio de frente y parece que está de lado. Lo veo de lado, parece que se fue. Está bien flaco. ¿Cómo le hace?
0: Un movimiento de quijada que trae el vato. Vamos a ver qué dice el público.
3: El ingenebrio es el come cuando hay.
1: Come cuando hay.
2: ¿Para qué digo que no es así?
0: Nada más.
4: Come como la Yoyis.
0: Dice, ¿a poco ese nivel está hoy? Sí.
2: No, con mi Yoyi, no está para defenderse ahorita mi Yoyi.
0: A ver, ¿me vas?
5: No, mi zorro. El vato come como marrano de rancho. Ya madre.
2: ¿Cómo como 10 de mayo?
0: ¡Esa buena!
6: ¿Por tragar o qué, zorrito? Al dragón de hospicio, como dice el licenciado Carlito.
0: ¡Dragón de hospicio!
5: Come como puerco.
0: Come como un verdadero marrano. Vamos aquí con el Queque Valdés.
1: Oye, corre como. Ahí está el Queque. A ver, aquí está el Queque.
0: Qué suerte. Saludos al Queque y bendiciones.
1: Muchas gracias también porque ahí anduvo en el festejo del abogado Mario Dávila, el Queque, el bebé de luz. Muchas gracias.
2: El emprendedor.
0: Emprendedor, porque ahora, señoras, señores, si ustedes no lo saben, tiene su negocio de.
2: De appliances.
0: De appliances. Estufa, lavadora, secadora, este tipo de appliances. Vamos a ver.
1: De enseres de la casa.
0: Exactamente. Vamos a ver qué dice el Queque.
7: Come como niño Dios, de hospicio, hijo de. Saludos, licenciado, saludos.
8: Gato, come como Isi Garza, de tu papá. Ay, no, se burlaron de.
0: Vino el desgraciado. Épale.
1: Come como perro de ranchos después de boda.
2: Así mero.
1: ¿Nunca ha sido una boda un rancho?
0: ¿Cómo no?
1: Termina el perro, mira, así en medio de la pista. Todo el mundo bailando, pero el perro así.
0: Bien dormido, ronquirón.
1: No se mueve.
0: Venga, vamos con otra pregunta.
2: Así va a quedar ahorita.
1: ¿Oílo?
0: Dice, oye, cerrito. El esposo de ella quedó ya prácticamente que no va a poder trabajar para toda la vida. Quedó incapacitado. Ya no puede usar zapatos, nada más ahora pura chancla por los golpes y tiene discos herniados. Okay. Cuando una persona, licenciado Carlitos, ya queda deshabilitado para toda una vida después de un accidente,
1: sí.
0: ¿Qué es la cantidad que deberá recibir una persona así?
1: Bueno, acuérdate que el accidente depende mucho también del tipo de cobertura que exista de la Segutranza.
0: Fue un policía de Huetlaco.
1: Ok, está limitada esa Segutranza. No crees que tienen un segurazo, ¿verdad? O sea,
0: tienen
1: un seguro limitado. No es la póliza mínima de 30, 60.

0: como la que tenemos todos.
1: Ok.
0: Es más arriba, pero no va a alcanzar para realmente satisfacer al, ahora sí que las lesiones del señor. Ahí lo que aplica es traer toda la póliza posible y aplicar para su, su deshabilitación para que el gobierno le siga pagando sus servicios médicos debido al accidente.
1: ¿Qué pasa, Liceo Carlitos, cuando ya está la cantidad y no está de acuerdo la familia o el que sufrió el accidente? ¿Qué se hace en esos casos?
0: Sí,
1: y
0: pues
1: no quieres firmar y no quieres firmar.
0: Perfecto. Y nos ha pasado, pero nos sentamos con ellos y les explicamos cuál es la situación real.
1: Ok.
0: Sin tapujos, sin no, mira, esto es la cobertura que hay, aquí está el documento donde nos están enseñando la cobertura. Porque aún así nos dicen, no, te doy la póliza. No, pero me vas a comprobar con documentos que no hay otra póliza adicional. Me vas a comprobar con documentos que se llama la declaración, la página de declaración.
1: Ok.
0: De que esto es tu límite. Si no lo compruebas, seguimos peleando hasta que. Ahora, también si hacemos una solicitud para que nos paguen toda la póliza, porque el caso lo vale y no lo hace, entonces nos vamos a juicio.
2: Claro, sí.
0: Y ahí el problema para ellos es que si tienen una cobertura de 30 mil o 60 mil, que es una mínima, y el jurado dice, no, les debes un millón, tienen que pagar el millón.
1: Ah, ok.
2: O sea, se tienen que atener a lo que diga.
0: Exactamente. O sea, ya el jurado es el que va a ponerle el valor a tu caso.
1: Perfecto.
0: Y ahora, independientemente del tipo de póliza que tengas, ahora ya eres responsable de pagar esa cantidad a la persona que estuvo lesionada.
1: Muy bien, pues ahí está. 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
3: al cheque.
1: Y del resbalón
3: al cheque.
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0: y
1: el señor Carlitos.
0: Y de la gordita al taquezón.
4: 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Que ya se vienen unas semanitas más. Va a ser este gran concierto.
2: Bien cotizados.
4: Todo el mundo está en espera de ese concierto. Se lo están arrebatando, así pero es. Como si fueran gorditas en mercado.
2: Exacto. Como si fueran gorditas de las de chicharrón nariz.
4: Ah, sí. ¿De cuánto?
1: Pero estaba bien ocupado.
4: No lo molestes. No, o sea, no había poder humano que levantara al ingeniero de ahí de. ¿Cómo se llama? De la silla.
1: Como los caballos cuando les ponen el morral con maíz, compadre.
4: No, sí,
1: con harta sal, sí. Muy bien, señor Carlitos Díaz, se nos terminó el tiempo. Saludos a todo el despacho, el abogado Mario Dávila, 24-7 todos los días del año. La recomendación es fin de semana de festejar a mamá, pero vamos a hacerlo de la manera más correcta, de no manejar tomados.
4: Exacto. Festejen a la madre, pero no se pongan de esa forma.
2: Exactamente.
4: No se pongan de esa forma, tengan cuidado, pidan un Uber, pidan un taxi. Lo mejor es que todos estén seguros. Y sí, se vale festejar, mi estimado Zorrito.
1: Así es. Y
4: muchas felicidades a todas las mamacitas, porque ya nos vamos a ver hasta la otra semana.
1: Así es.
4: Que tengan un bendecido fin de semana. Feliz Día de las Madres para todos ustedes, de parte del abogado Mario Dávila, de todo el despacho en caso de accidente.com, de su amigo el licenciado Carlos Martínez, director de negociaciones del despacho de Mario Dávila, recordándoles que la peor pelea de su vida es la que nunca dieron.
1: Perfecto. ¿Remonta las Chivas o no remonta las Chivas con Tigres?
4: Que si Ramón está en las Chivas.
1: Que si remonta. 3-1.
4: Zorrito, créeme que he querido ver cualquier partido. No he tenido oportunidad, Zorrito.
1: Okay.
4: No sé ni quién va, ni cómo
1: está,
4: van los resultados.
1: Es que el León no pasó el León, ¿no?
4: Andamos en cosas más importantes. Estamos hablando con Carlos Slim en juntas muy privadas.
1: Perfecto. Suerte para la Chiva, señor.
2: Sí, remonta,
4: felicidades,
2: señor.
4: Felicidades a mi esposa para este Día de las Madres.
2: Eso. Feliz Día de las Madres.
4: La mamá de los cachorros.
2: Eso.
1: Saludos para ella.
4: Gracias, gracias.
1: Dios la bendiga. Y a todas las mamás del mundo, señores, felicidades. Que nuestra fiesta del Día de las Madres no termine en un accidente provocado porque íbamos manejando tomados. No. Hay que usar una plataforma de Uber, de taxi, un Lyft, un conductor designado. Con eso nos vamos a despedir y sigue enviando su nombre, su apellido, de dónde se reportan al 668-0911. Es el teléfono para ganar los boletos de... ¡Ay, no más, papá! ¡Carile Abel Huitla! ¡Coche! ¡Se van a quedar!
4: El igual coche, dijo el otro.
1: Exactamente. ¡Ahí está!
4: ¡Otro taco!
1: ¡Otro
4: balón!
1: ¡Hijo de la chingada! Se van a quedar con Rubén Vela, el que prende la vela. Y hoy de 4 a 6 nos vemos en Centrum Geo.

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1: Son las 12 del día. Es la hora del Angelus.

0: Señoras, damas y caballeros, arrancamos el programa número uno del mediodía. Se llama Viejitas contra Jovencitas con tu servidor amigo de siempre, Rubén Vela, el que prende la vela. Aquí estamos listos, las viejitas contra jovencitas. Solo para las señoras adult daycare. Ahora sí dije las doñas, las señoras, te digo, Es que no te dije las donas, dije. Buenas tardes. Hoy es viernes de Échale Gas con Sens McAllen Ford. Y arrancamos, Jorge Torres desde Edimburgo, Texas. Te saludo.
1: Desde Edimburgo, primo.
0: Jorge, no te he visto ya en el ya, Jorge. El rey de las mangas largas, de las de doble piso. De las de ya. Calceta larga. Buenas tardes, así arrancamos todos en vivo, ya en el Facebook.com diagonal, porque la ley, les voy a dar la oportunidad rápidamente, que se vayan al Facebook.com diagonal, porque la ley también lo voy a registrar para que, bueno, vamos a hacer copy-paste, ¿ok? Copy-paste, pura copia directa, pura copy, lo que dices, aquí man, qué man, ay, Diosito Santo, si serás, pues bueno, imagínate. Tantos años y estar, pero bueno. Ok, vámonos rapidito a lo que te truje, Chencha. Ayer hablé con Dios, representando a las viejitas, pero bien bonitas. ¿Quién llega? ¿Quién se asoma? A ver, espérame tantito. Vámonos rapidito al departamento de las viejitas. Pero mi monita, ¿quién está ahí? ¿Quién? Mándeme WhatsApp también. Rubén Vela, el que prende la vela. Regístrame para Échale Gas con Sens. Sens McAllen Ford. ¡Échale Gas con C! ¡Ya arrancamos! ¡Aquí está! El bala. Ah, no, esa es la fiesta, me equivoqué. Pero también cántale el balajú.
1: Bala.
0: Rapidito, ve al Facebook.com diagonal, porque es la ley, ya estamos en vivo. Burro. Burro que soy. Burro. Soy un burro. Oye, y además. ¿Qué pasó, mijo? Chinampas, Jorge Torres, Edimburgo. ¿Cómo te voy a mandar la gasolina a Edimburgo? Aquí le puse el mapa y no existe Edimburgo, mijo. Mi dirección es Rubén, pero... Ah, ok, perfecto. Ya está. Vamos a registrar ya los últimos números por acá. Buenas tardes. Sí, ahorita le mandamos algo para toda la raza de Veracruz. Gracias por escuchar siempre la ley. Salud para Américo, para Lalo, Amaya y para Don Javi, para Juanito, para Don Jera y para... Gabriel, y para su nieto Levi, escuchando a todo lo que da. Una ley, la que manda, porque es la ley. Buenas tardes.
2: ¿Qué rollo con el pollo, mi Rubén? ¿Qué rollo? Oye, Rubén, pon una rola ahí de Conjunto Primavera, la que sea, mi Rubén.
0: Órale.
2: Venimos al puerco y votamos por la jovencita, Rubén. Y el pronóstico como Tarzán y Mickey Mouse, pero bien chatos, mi Rubén. Ánimo, saludos.
0: Quedó. Rapidito, vamos al que sigue. Buenas tardes, por favor.
2: ¿Qué rollo con el pollo?
3: Amá, súbele a la radio, que ya empezó mi programa favorito. Gracias. Con Rubén Vela, el que prende la vela. Ahí, Rubén, mándale un saludo al gordo Palma, que anda trabajando aquí en Freddy Body Shop, y votamos por la viejita.
0: Gracias, hermana. La viejita ya tiene dos, ¿eh?
4: Rubén Vela, el que prende la vela, regístrame para echar gas porque estoy bien jodida. Y quiero pa'l gas. Y anótame la viejita, Rubén.
0: Gracias, mi señora Julia. Ya va registrada aquí, copy-paste, la copiamos de voladita y lo pasamos directamente acá a la...
2: Hola, Rubén Vela, el que prende la vela. Ay, Rubén, vámonos con la jovencita, Rubén. Adivina que hoy voy a salir con mi nuevo novio. Se llama Guzmán. Ay, dice que me tiene una sorpresa. Dice que tiene perlas. Ay, pero yo me imagino, ay, no sé, una pulsera o algo. Pero me dijo que tiene muchas perlas. Ay, estoy emocionada porque no sé qué me va a pasar. Ay, ya no sé qué voy a decir, Rubén. Ay, aviéntate como la jovencita, Rubén. Como tú y yo y Guzmán brincando en el baño juntos.
0: Ya agarró la viejita, suéltala, dice.

en el Face no me van a escuchar, ¿ok? Porque si le subo al Face, me corta la transmisión el Face, porque no el Face, no el Face. Okay, pues estamos en facebook.com/, porque la ley dice, no se escucha, Rubén, no se escucha. No me van a escuchar en el Face, nomás me van a ver bailar, ok, estoy bailando. Rubén, ok, así le estoy diciendo. María Enríquez, gordo, no se escucha nada, Francisco, no se va a escuchar, carnal. Ok, nomás, es más, pon el Face, comparte, ok, comparte.

0: Dale like y di, échale gas con Sainz para registrarte rapidito. Copia esto de volada, cópialo y paste, copy paste. Licenciado Carlos Martínez me mandó un mensaje por acá. Hay accidente, ¿dónde, compadre? ¿Dónde?
1: No sé. Gordito, gordo. No son copias, son originales, son gorditas de la doña Tacos y gorditas.
0: ¡Ay! ¿Qué? ¿En serio, compadre? Tus vecinas ahí me mandaron gorditas, nos mandaron gorditas. ¡Felicidades! Es uno de mis lugares que nunca he ido, pero es de mis favoritos porque estoy viendo que Stomba está con ganas ahí, ¿verdad? Enfrente, compadre, en la oficina. ¡Gracias! ¿Me dejaron cuántas gorditas? Un titipuchal de gorditas, gracias, muy amables. No, voy a llegar, déjale hablar a mi vieja que ni haga de comer. Y hay un accidente, es de hoy de cuando es today. Sí, mira, muy cerca de la radio, se volcaron, manejen con precaución, raza, aquí está de nuestro amor. Ahora sí se escucha o no se escucha, ya no se escucha o sí se escucha o no se escucha, ¿qué está pasando? La mala vibra. Ok, déjame voy a... A ver, a checar todo, que se oiga todo. Allá se escucha, ay, gracias a Dios. Ok, no, hombre, lo bueno es que estamos bien pesados todos y estamos bien en comunicación al instante, rapidito. Ok, en el Facebook no me van a escuchar, pero en vivo sí. Todos vayan al facebook.com/ porque es la ley. Y compartan, cópialo y ponlo en tu muro para que tengas la oportunidad de entrar a la rifa de estos 100 dolarotes del Échale Gas con Sainz. Vámonos a la siguiente competencia de nuestro amor.

0: Kencho, un saludo para Mark en Edimburgo, Texas. No se dice Limburgo, dijo. Bueno, buenas tardes. ¿Por cuál vota, viejita jovencita?
1: Buenas tardes, mi compita Rubén, venle que prende la vela. Compa Rubén, es viernes, compa Rubén, es viernesito, mi compa Rubén.
0: Es viernes,
1: que lo bendigan con puros cariñosos, mi Rubén, tú ya sabes. Rosito, ahí le encargo algo de Antonio Aguilar. ¿Eh? A don Antonio Aguilar, Lamberto Quintero, si lo tiene en la mano, ya sabes. Votamos por la viejita, en verdad, votamos por la viejita. Aviente ese pronóstico como chilango, versión ruso. ¿Sabes? Un solito por esposa Claudia, mi hermana Vanessa, mi cuñado Rojo. Ánimo, Rosito, y viernes, bonito fin de semana.
0: ¡Hijo! ¡A ver, hijo! ¡Somos para toda la chilanga banda! ¡Que siempre escucha la ley, la que manda! ¡Porque es la ley! ¡Gracias, mi chilanga banda! ¡El pueblo nos respalda, raza!
2: Bien, buenas tardes, mi nombre es Sandra Benavides. ¿Me puedes, por favor, registrar para la gasolina?
0: Sí,
2: gracias, voto por la viejita.
0: Gracias, mi reina, muy amable, ya está registrado, ¿ok? Ya está registrada, nomás le hago copy paste.
3: Rubén Vela, que prende la vela, regístrame para Échame Gas con 6.
0: ¡Échale Gas con 6! ¿Y por cuál votas, mija? Pues tienes que votar. ¡Claro! ¿Verdad? Por supuesto que sí, bueno, ¿sabes por cuál votas?
4: Súbanle, súbanle, súbanle. Ya llegó el number one de Ponce a 3. Rubén Vela, el que prende la vela. Saludos, Rubén, saludos de parte de todos los operadores de autobuses del noreste y de Interenlace, que estamos pendientes a la escucha, aquí llevando lo más importante del mundo, la vida, las vidas humanas. Aquí vamos. Saludos de parte de la gaviota. Y votamos por las viejitas.
0: Se quedó la viejita, súbele a la ley. La que manda, porque es la ley.

0: ya borracho, herencia de borrachos. Gracias, Lorena Reyes, gracias, Angélica Andrade, gracias, Verónica, Luis, Mark, qué rollo con el pollo. El osito cariñosito, toda la raza que está reportando en el facebook.com/ porque es la ley, compartan. Y échale gas con Sames. Ya es la última oportunidad porque ya llegó Aarón del departamento de promociones para sacar el ganador o ganadora. Ya todavía no se escucha nada, ya se escucha todo. Ahí, ¿me escuchas?
1: Bien.
0: Ah, sí, ya les dije, mija. Cristina Arellano, mira, está compartiendo y está viéndonos. Claro que sí, por supuesto, súbele a la ley. La que manda, porque es la ley. Rapidito nos vamos al departamento de las viejitas que llega. Rigo Tobar, se llama El Testamento. El Testamento, rapidito. 956-358-2116. Buenas tardes. ¿Por cuál vota, viejita jovencita?
2: Rubén, vela al que prende la vela. Voto por la jovencita, Rubén.
0: Gracias.
2: Y arriba Juárez. Saludos del coquero de Reynosa, que anda en las brechas de Río Bravo y Progreso.
0: Gracias por tantos corazones y tantos likes en el facebook.com/ ¿Por qué es la ley? Bueno,
3: por la viejita, cuñado. La competencia es en cortinas, panzón, cachetón. Pronóstico como el Chabelo y el perro Guarumba, sí, y el marihuano, cuñado.
1: ¿Quieres que te empine, cuate, o qué, cuate?
0: No te creas, güey.
4: Rubén Vela, el que prende la vela, regístrame para el gas de Saints 4.
0: Ya está, mija, échale gas.
4: Voto por la viejita.
0: Gracias, copy paste, tomás donde copy paste, Arrocito, ok, ¿para qué?
5: Gordo, un saludito acá para la raza de Río Bravo, que andamos aquí en chinga. Ahí para saludos para Saucedo, para la bacteria y para el perro y para el negrito.
0: Ahí.
5: Andamos en chinga, gordo. Un saludito. Ya, votamos por la jovencita,
0: Tiene el primero la jovencita, tiene uno y la viejita tiene dos. Buenas tardes.
6: Gordo. Oye, gordo, quiero mandarle saludos aquí a los yeseros de Río Bravo, a los mejores yeseros, a Daniel Canchola, a Toño, a Gelo, al Tiki, a la Camelia, al Zapatitos. Saludos a mi hijo Brian, para hacer Martínez, para el carpintero Palío. Ya andamos en Río Bravo, gordo. Ahí tengo una rola de los caminantes. Y saludos para Noel Edelma, para Chente Valderas. Ahí tengo una de caminantes. Pon la gorra de estrategia, la viejita, gordo, es parte bueno, monse, gordo. Feliz fin de semana. ¡Fierro!
0: Gracias, mijo. Ya ganó la viejita. Suelta a la viejita y ahora vamos todos los del Facebook.com. Nos vamos a desconectar para venirnos a todos al 102.5 porque ya viene ganador o ganadora porque...
1: No se oye, güey. No se oye.
0: Como dijo Celso Piña, no me oye, güey. No.

No traes naranjas, güey, nada, güey. Nomás puro chale a los demás, güey. Es todo lo tuyo. Así agarrate, jale, güey. Ah, pues sí, Chapulín. ¿Dónde?

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1: Mira, y aquí está la que te engorda, mira. ¿Cómo te gusta engordarla? Engrosarla, en serio. 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
2: Mi zorro, no soy nada.
3: Tuve que apagar el Facebook. Tuve que apagar el Facebook porque me estaban quitando los derechos de ¿cómo se llama? De autor.
4: Buenas tardes. En vela, el que prende la vela, regístrame para el gasolinazo y le voy a las viejitas.
3: Viejita,
4: Ay, saludos, ya bendiciones.
3: Ya ganaron, pero te voy a registrar. Tráeme otra lista, Roncito, por favor. Ahí vamos a continuar. Nomás sal de copy paste.
5: ¿Qué onda, Rubencito? Hombre, Rubencito. ¿Qué pasó? Nomás habló ese vato y se fue la señal. Dale, qué rollo.
3: ¡A lo Carmelo!
6: Gordo. Saludos para Río Grande City, gordo.
3: Saludos, carnal.
6: El pronóstico, como en la Chilanga Banda.
3: Sí, para mí.
6: Y anda la charte.
3: Aguas con la
6: gordo, charte. Gordo. Vas a querer o se lo echa el perro.
3: Come tú, te veo palidón.
7: Rubén, hola, voto por la viejita y yo también quiero gasolina.
3: Sí, carnal, aquí nadie se queda sin gas. Ok, buenas
8: tardes. Cuñado, no le estés picando allá los botones, hombre, ya dejó la voz otra vez. Votamos por la viejita y ese se llama El Limburgo. Sí. Ando en Sur Carolina y acá también lo conocen como El Limburgo, cuñado.
3: Ah, salúdame toda la raza de El Limburgo.
8: Ahora resulta que necesito intérprete. Sí, saludos, cuñado. Votamos por la viejita.
3: Perfecto. Ya ganó la viejita, mijito. Suelta a la viejita. Aquí está el dueto de fama internacional, Carlos y José. Se llama Voy.

0: aquí está esta rolota, éxito grande ya de la ley 102.5. Se llama Me Fui Sin Hacer Ruido. Aquí llega nada más ni nada menos que una canción que se llama Tengo Madre. Tengo madre.
1: Sí, tengo madre, fíjate. Mucha gente dice que no tengo madre. ¿En serio? Pero sí tengo.
0: La vamos a poner con Don Julio Preciado. Fíjate que ya viene Don Julio Preciado próximamente. Ya viene Don Julio Preciado. ¡Ya viene! ¿Y tenemos boletos?
1: Claro. ¡Uta, no, hombre! ¡Qué bárbaro! ¡Qué padre! Va a estar bien chidote este evento. Años de no ver a Don Julio Preciado.

0: Y va a estar por aquí en el Valle, y aquí tenemos los boletos, ok, para que estés bien pendiente para ganar los tuyos. Por cierto, el sábado voy a tener, o sea, mañana, ya mañana es sábado, ahí en el Toyota, ¿sí? Vamos a ir a Toyota de Far, donde somos buena gente, gracias, carnal. Sí, Julio Preciado va a presentarse por acá, y aquí tenemos los boletos para que vayas a disfrutar como esta canción. Imagínate, ahí te va, súbele, súbele. Tototototota, solamente aquí en tu estación favorita, la ley, la que manda, la número uno, gracias a ti, porque es la ley. No, toda la raza va a salir al aire, ok. Discúlpenme que tengo un, no son ni mil, ni dos mil, ni tres mil. Titipuchal, espérame, mijito, ahorita va la de caminantes, chiquito, ya vi, ya todo sale, mijo, por favor. No me presiones, no es que estoy acá. Sí, mijo, porque tengo, cállate, no, todos están pidiendo. Buenas tardes, ¿por cuál vota?
1: Rubén Vela, anótame para el gasolinazo,
0: sí, con Sames. Sí, mi reina, claro que sí. Échale gas con Sames, échale gas con Sames. Échale gas con Sames, échale gas con Sames. Sí, porque si no, copy, mija, copy.
2: Bueno, la viejita y ánimo, que ya es viernes, dormir en cama ajena. Sí, saluditos, cierto, para toda la racita de Díaz Ordaz, Tamaulipas. Aquí andamos, arreglando Tamaulipas, carnal, junto con el Choco, aparte de Diego Voltio.
0: Échale, mi Diego, gracias.
3: Ándale, por. Apúntame para el marihuanazo, Rubén. Ya no estoy enojado contigo, Rubén. Mándame un saludo al Chinawis y a Scaloni, alias Barboni.
0: No, amigo, ¿quién es?
3: Y
0: no,
3: manda,
0: amigo,
3: el pronóstico como el mejor locutor de toda la sensación de la ley. El zorro y su pandilla. Cállate, baboso, como Rubén. Y votamos por la viejita.
0: Gracias, carnal. No, estamos de ahí. Gracias a ustedes, los number ones. Gracias, el zorro y su pandilla. Espérame, carnal. El zorro y su pandilla. El Coque Sánchez, el marrano. Beatriz González. También Ramiro Olvera, el compadre Ramiro Mechihuahua de Montemorelos. Buenas tardes.
4: Mi Rubén Vela, el que prende la vela. Mándale saludos a toda la raza de carnes, al Mikey, que andan bien pilas. Votamos por la jovencita y aviéntate el pronóstico como el peso pluma. Saludos, mi Robert.
5: Y ya nos verán. No me verán. Ya me verán. Aquí estarán.

0: la que manda porque es la ley. Un saludo muy especial para don Felipe Gámez, el gordito don Felipe Gámez y su banda yardera de parte de mi compadre Lalín y toda la raza que siempre escucha la que manda porque es la ley.
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0: Me han permitido seguirle un rato más porque dicen que estoy pasado de lanza. Siempre me paso de lanza. Porque no es una, ni dos, ni tres, ni cuatro las que faltan. Son, pero mira, mira, mira.
1: ¿Seriously?
0: Un titipuchal, sí, mija, espérame, ahorita me hablan. Seriously, sí. Ya, chiquito, ya, mijo, ya. Se llama Dos Cartas y una Flor, son los caminantes, los chulos. Buenas tardes, vámonos rapidito al 956-358-2926. Buenas tardes, ¿por cuál vota?
2: Rubén, Rubén. ¿Qué onda, carnal? ¿Qué onda, carnal? Ya no pasa el audio de Chupatruzas. Ya, Mister, ya no quiere jalar, no se quiere ir bien, Rubén.
0: Ay, mamallita.
2: Ánimo, ánimo. Agua, porque te vas a salar, Rubén. No, el pronóstico, no. Como el perro Guarumbo y Mickey Mouse, bien chato, mi Rubén. Votamos por la jovencita. Ánimo, saludos, carnal.
0: Gracias, carnalito. La jovencita tiene el primero. El primero, sí. Cálmate, güey. Te manda el lunes en día para que la rebane, no la rebana nada el vato.
3: Rigoberto, te va a dar. Hay que poner algo ahí de pactado.
0: Ah, y fíjate, estoy en audios desde Rigo Tobar, fíjate. Mi tío Rigo, que pa' descanse, dice Rubén Vela Tomar, pues tiene que ser tío mío. Oiga usted. Buenas tardes.
4: Gordo. Dorito para el güero Monse, para mi hijo Luisito, para el flaco, el Paco, para López Guzmán, para Borolas, para Pique, sus yeseros, de acá de Rivera, Tamaulipas, saluditos, gordo. Hoy te encargo algo de los tigrillos, gordo. Ahorita el pronóstico, como el piporro, como el que más te guste y el mejor te sale, gordo. Vámonos por la viejita, gordo, bojo.
0: Se pronostican helada, raza, pero viene helada.
1: Rubén Vela, bueno, el que prende la vela.
0: ¿Qué onda, mi reina?
1: Apúntame para el gas, sí, y mija. Voto por la viejita.
0: Gracias. Muy amable. ¿Ya ganó la viejita?
5: Rubén, sí, buenas tardes.
0: Uno más.
5: Hay un saludito para el vecino Torres.
0: Ándale.
5: De Transportes Trancasa, para José Jeremías.
0: Sí.
5: De Transportes Mar.
0: Ok.
5: De Cachimberos. Para el Panda, para Gustavo, para el profe Alejandro, para el profe Irán, para la Vitola.

para el Beto Trejo, el comal de Río Bravo, está comiendo unos orden de tinga y una coca sin gas. Andamos por la viejita, en manos del pronóstico como el Piporro y Don Ramón.

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1: Público lo pidió, tú lo pediste, y aquí estamos, te complacemos, porque aquí sí te complacemos, no nos andamos con puras, te digo, hombre, chinampas. Bueno, ya vamos a lo que sigue, venga. Humildes hermanos Ayala, representando a las viejitas, pero bien bonitas, representando a las jovencitas, llega nada más ni nada menos que, ay, mamallita, bonita. Ahí voy con todos, ahí voy con todos, andamos con todo, y ustedes nos hacen los número uno. No es fácil complacer a todos rapidito, pero voy lo más rápido que puedo con todos. Aquí está.
2: Nunca había
1: Es que es un tipuchal. Gracias, carnal. Gracias a todos los que nos están. Mira, quédense hasta así, de 11 a 3. Recuerda, de 11 a 3, Rubén Vela, el que prende la vela, te complace, te manda saludos, sales al aire, cotorreamos, la rifamos chido. Sí, pues hay que reírse de la vida, ¿verdad? Hay que payasear. Oye, bendito sea Dios, nos mandó así, ¿verdad? Bien pañaca. Un saludo para todos mis colegas payasos y para todos mis colegas animadores de todo el mundo, ¿sí?
3: Pues dígame. Ay, voto por la viejita.
1: Gracias, mi reina, muy amable. Ahí está el primero para los humildes, hermanos.
4: Rubén Vela, que prende la vela, voto por la viejita. Y saludos y el pronóstico como el piporro.
1: Ajúa, ajúa.
4: Pero estilo Juan Gabriel.
1: Ay,
4: ajúa.
1: Buenas tardes, ¿por cuál voto?
5: Gordo. Dos embarazados, qué gordo.
1: Más o menos.
5: Voto por la jovencita, gordo.
1: Buenas tardes.
6: Rubén, buenas tardes. ¿Cómo estás? Feliz viernes,
1: carnal.
6: Aviéntate el pronóstico como piporro y chulas fronteras. Saludos, Rubén, por la viejita.
1: Ya está la calabaza.
7: Rubén, avienta una del pega. Saludos, de aquí te escuchamos todos los días.
1: Gracias,
7: desde
1: carnal.
7: Nosotros de Tamaulipas.
1: El mi reino de oro, sí, señora. Ahí viene algo del pega, ok. Ahí viene el piporro, así.

0: través de la ley, la que manda porque es la ley. Vámonos con la que sigue rapidito. Te dije, es el Coyote y su banda Tierra Santa. Qué buena rola, ¿eh? Le quedó con toda su maíz. Esta hacía mucho que no mandaba nada el Coyote, ¿verdad? Oye, Rubén, claro que sí, Belinda. Déjame le digo aquí al departamento de gráficos que me hagan uno así para que nomás haga copy paste.
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0: Las rejas no matan, don Beto Quintanilla y Iracheta. Bombes que me dijo mi jefe. Pásate de hora porque estás pasado de lanza. Adelante con su audio.
2: Está pasado de panza, pasado de panza.
0: Entendí mal.
2: No de lanza, de panza.
0: Discúlpeme. Discúlpame, Mario Robo. Yo pensé que de lanza. Dije, pues no, de panza sí, pues estoy pasado de panza. Cachete, tronco, molón, cuyuña. Bueno.
3: Hola, hola, corazón de amores.
0: Hola, buenas tardes.
3: Por la viejita y el pronóstico como piporro.
0: Gracias, mi hermana, muy amable. No, hombre, ya te más con uno, mija. Espérate. Pero.
4: Rubén Vela, el que prende la vela.
0: ¿Qué onda?
4: Oye, primo.
0: ¿Qué pasó,
4: primo? El pulpito es.

0: ¿Tienen
1: Sí.
0: barra para tomar ahí o
1: Sí,
0: lo
1: mijo,
0: tienen?
1: para que andes todo embarrado ahí, te quedes embarrado.
0: Gracias.
1: Está bien bonita la barra, te la recomiendo al 100. Full Liquor Bar. O sea, ya si no te, ya si dices, no, me sabes que se me antoja acá un clamatito acá con. Ay, papá, entonces, dame. Hoy te platicamos fuera del aire, mijo. Porque mira, mira, mira. Está haciendo.
0: Rubén. Ay, Rubén.
1: ¿Qué pasó, mijo?
0: Oye, Rubén, nunca has puesto una guarachita ahí en las complacencias. A ver, una batallita, una guarachita ahí para la comunidad chilanga, Rubén.
1: Carnal, nomás yo los complazco.
0: Ay, gordo, traes puro sueño.
1: Ay, ni sueño traigo. Ah, ese es de. Rubén, por favor, ponle la canción de Te Metiste con Ariel Camacho. Mándale saludos a Lupita Almaguer. Deseale feliz Día de las Madres. Hoy Día de las Madres. Con mucho gusto, y te la ponemos.
2: La
1: okay.
2: Viejita, la viejita, cuñado, la viejita.
1: Ya ganó Don Beto Quintanilla Aracheta. Es viernes, saludos para todos. 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Se llama La Ley 102.5 porque es la ley.

0: buen amigo Don Lupe Flores y para mi buen amigo Lupe García, el flaco Stars and Wheels, ahí en la 23. Oye, todos los Lupes, un saludo para todos mis amigos que se llaman José Guadalupe, uno es Guadalupe y otro nada más José Guadalupe, ¿verdad? Pero un saludo para todos, muy especial, gracias por escuchar siempre a su amigo Rubén Vela, el que prende la vela, que está coleccionando heridas. Es Marco Antonio Solís, el Buki, representando a las jovencitas, representando a las viejitas. El pega pega. Ahora rapidito, 956-358-2926. Me están diciendo que estoy pasado de lanza, ¿verdad, jefe? Aquí me mandó un audio mi jefe. Sigue, le dijo, estás pasado de lanza, muy bien.
1: Está pasado de panza, está pasado de panza. No de lanza, de panza.
0: Bueno, vamos a seguirle. Viene una guarachita de Alberto Pedraza, ¿qué? Y su grupo.
2: Raúl, buenas tardes. Buenas tardes. Oye, ¿podrías mandar un saludito para Samuel, para Canelo, para Zavala, ¿sí, y para Juanito?
0: Ya está, carnal.
2: Y voto por la jovencita.
0: Gracias, se anota el primero.
3: Tocayo, voto por la viejita. Saludos a Monse y a Gastón y a todos los ingenieros. Inge Regalado, Inge Adrián, a todos.
0: Ya está, carnal.
3: Saludos a Brian, chocó Brian, hombre. Voy a traer la hielera todavía. Yo lo voy a pescar hoy, la suelto hasta el domingo, si Dios quiere. Para acá está lloviendo, Tocayo, para arriba de Tamaulipas, está lloviendo. ¡Divino el agua, ¡Divino el agua!
0: No te has bañado, Tocayo.
4: Sí, a ver si me complaces, porque sí, hay algunos locutores que no complacen.
0: Claro, yo sé. Pues,
4: amor de madre con Lorenzo de Monteclaro.
0: ¿Te la pongo?
4: A recordar a mi madrecita.
0: Con mucho gusto.
4: Y se la dedico a todas las madrecitas, Rubencito, y votamos por la viejita.
0: Mi señora Julia, hoy te la voy a poner sin complacencia.
4: Que no complacen. Ah, saluditos, claro, estoy claro. Salada para sacarme la gasolina.
0: Gracias, y pendiente, porque aquí queda registrada, ¿eh? Aquí queda registrada.
5: Gordo, saludos, aquí el muñeco.
0: ¡Échale, muñeco!
5: Votamos por la jovencita.
0: Ay, caramba, ya tiene
5: dos. Y vete de pronóstico como el Javi.
0: ¿El Javi? ¿Quién es el Javi, mijo? ¡Alde! ¡Ay!
6: Rubén. Estaban con la viejita, ya sabes.
0: Ya está, carnal.
6: Mándale ahí un saludo a mi compadre César Colunga, que aquí sigue.

0: ya se retiraron, mijo. Ellos ya tienen lana, nosotros no. Nosotros tenemos que jalar, mijo.
1: Podría ser, vato, podría ser.
0: No, pues bien padre, cuando ya haces lana de locutor, ya te retiras, ya, güey, ya. Pero cuando ya uno está fregado, así tenemos que jalar todo.
2: Rubén Vela, el que prende la vela. Votamos por las viejitas.
0: Gracias, mijo.
2: Recuerda que las viejitas son las más bonitas.
0: Gracias. Saludos para toda la raza ahí de mi compadre Raúl Reyes. Ah, pregúntale a Raúl si no ando batallando, ¿eh? El masita. No, mi compadre Raúl, no me caes de billetes. Ahí, billay, donde hay lana, no chilla el muerto. No chilla la corre. ¿Cómo dice? Ah, ok. No, pero así va. Aquí estamos, Rubén. Las milpas te respalda. Gracias, carnal. Muy amable. Ahí voy, Juanito. Ahí para la familia Meléndez, para la familia Sayas, ahí para los Cuba, ahí para Barbitas, también para toda la raza. Laborando, trabajando, escuchando la ley, porque es la ley.

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0: dieron con nosotros, en serio, no me digas eso, gracias. Dejaron mil.
1: Una orden de...
0: Ajá. ¿De qué?
1: Cinco pizzas.
0: Híjole, y ese para mí... ¿En serio? Ah, sí. ¿Quién las mandó? Muchas gracias, raza. Oye, más queridos, nombre, los más queridos de la radio. ¿Te dijo el nombre?
1: No, nada más llegó el repartidor y me lo dejó. No dijo nombre.
0: ¡Ah, hombre, qué bárbaro, raza! Muchas gracias. Sí, dije que traía hambre, pero no. O sea, aquí la. Pues ahora sí vamos a repartirla, man. Porque cuando no puedes, la repartes. Muchas gracias. Quien me haya mandado esta orden de cinco pizzas y qué más. Pan, galletas y qué más. Hijo, es súper iri, qué bárbaro. Como por eso me dicen gordo a mí. Ay, no es ni estoy gordo. Sí me lo voy a chutar como quiera. Oye, bueno, pues ahorita le entramos. Gracias. Ahorita ponle ahí un email, mija, por favor, a toda la raza de Radio United. Que ahí ponlas ahí. Ahorita las llevamos a la cocina. Ay, es la hora de la comida. Gracias, Melanie, muy amable, gracias. Vamos a complacerles con mucho gusto. ¿Por qué crees que nos ¿por qué crees que nos quieren tanto? Porque aquí sí les complacemos siempre, ¿eh? Claro, a veces me tardo porque son un tipo chal, pero muchas gracias, raza. Neta que sí, ¿eh? Gracias. Suéltala. ¡Ajúa! ¡Ajúa! ¡Chula! Frontera del Norte, ¿cómo las extrañó? No las he visto desde hace un año. ¡Ajúa!

pero ya quería otra cosa. Le iba a ayudar en la pasada. Me dio fuerte de brazo, amplio de espaldas, ancho de pecho, pues no me cargó de bultos. ¡Qué mujer tan chivera! ¡Y yo haciéndole testera! Al llegar el de la bona me dice el de la cachucha, ¿qué llevas ahí? ¡Pura cosa permitida, primo! ¡Llevo comida! ¡Mentiras! ¡Llevas géneros! ¡Ah! ¡Qué sopor y qué bochorno! ¡Empecé a pasar aceite, Rosa! ¡Sude y sude, pura vergüenza!

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Un poquito bigotón, pero this is my picture. Bueno, sí, pero tú estás tomando.

no digas de Kaila, porque ándale, ándale, échate un trago. 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No seas soflamero, échate otro. No. Otra vez el rap, otra vez el rap. 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

¿Remix o qué? ¿Remix o remenso? ¿Remix o remenso? Espérame, las dos salieron al mismo tiempo. ¿Cuál ponemos primero? ¿La de Tony de la Rosa o la de Samuel Ramos? Esa.

esta gente del mágico valle del Río Grande. Y aquí, pues fíjate, pues aquí se ve donde la gente nos quiere bastante, gracias. Y los queremos también.

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1: La neta que sí nos complace.

quieres, mijito? ¿Qué canción quieres? Sí, nada, pásenme, pues una. Fíjate, una raza abre el bote con una cumbia, una raza con una de acordeón, una raza con una romántica, una raza con. Aquí hay pa' todo, mijo. Estás con Rubén Vela, el que prende la vela. La que pida, si la tengo aquí, mira, y si no la busco. Para eso vinimos aquí a la radio, a complacerle. Si no, pues ¿para qué chinampas, da? Si no sirves para servir, no sirves para nada.

0: Sauron. ¿Cuál quieres, viejito? ¿Cuál, viejito? Ya, viejo, chida.
1: Ay, ay, ay.
2: Probando, sí, probando, probando. Probando, probando.
3: Saludos para las raza de amores para Rafa el Carpintero. Ponte el pronóstico como el velar bien pedo.
4: Un saludazo para el Quintiliano y el Patas Cortas de acá de Interenlace Reynosa, que son bien borregueros, son desgraciados.
0: Chicho Mendoza, parte de Pepito Chavarría en Misión.
5: Rubén, Rubén Vela, buenas tardes. Mando un saludito para todos los descachihuitos, para Armando, para César, para Bola y Argo. Que desde aquí nos reportamos desde Reynosa, carnalito. Un saludito, mi Rubén, y votamos por la viejita.
0: Mi Reino de Oro, saludos también para la base de cambio de aceite Olvera y para mi compadre Lupe González.

0: Hola, Rubén, habla Carmelo. Ay, me acabo de levantar, estaba dormida. Ay, es que me la pasé jalando. Ay, he jalado todas las noches, he jalado. Apúntame para el bolsón. Quiero ir mañana al volcán con un bolsón. Ándale, Rubén.
1: Gordo, gordo, gordo, gordo, cuñado, cuñado, cuñado. Ay, vamos a salirte para el Barbas, para el Monkey, para el Chabelo. Se quedaron sin gas y les voy a llevar unos tacos de tinga.
2: Rubén, Rubén, un saludo para todos aquí en el Valle de Texas.
3: Gordo, gordo, gordo, gordo, mándame un saludo para el Güero. Chiquilín, que andamos jalando, pintando carros.
4: Sí, Rubén, aquí andamos correteando la chuleta, Rubén. Como debe ser, aquí todo tranquilo, gracias a Dios.

Hombre, Rubén, siento que si no mando saludos para ahí, ahí con ustedes, no, hombre, no duermo a gusto, ni las virongas me caen bien, y ahorita siento así como que ya me estaba tardando, estaba descargando un mendigo trailer que llegó con pipas, y bueno, pues ya estamos aquí presentes, Rubén, saluditos para todo el mundo. Ay, güey, y votamos por la viejita, Rubén, y ahí estamos. Feliz fin de semana para todos, cuídense mucho, Dios me los bendiga, y cuídense, un destino grueso como el delgado, y ánimo al cuadro.

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0: atención, todas las damitas que me están mandando sus datos en lo que pasó esta canción están registradas. Nomás hago aquí copy paste, copy paste, copy paste.
1: ¡Es correcto!
0: Oye, déjame hago copy paste también acá el de Sam's, hombre, la raza de Reynosa. También contentos. Antes, quiero mandar un saludo muy especial para don Raúl Reyes. Un saludo muy especial, don Raúl. Que Dios me lo bendiga a usted, a Raúl y a Manuel y al Huicho también y a toda la raza ahí con mi compadrito Raúl Reyes, su chamaco, sí, ahí está, no, hombre, está toda, no puedo decir madre al aire, pero, su hijo, camaradas, amigos, cuates, ayuda a la raza y todo, no, hombre, que Dios me lo bendiga, arriba la raza allá de la Sultana del Norte y a los amigos de Guadalupe, Nuevo León también, un saludo muy especial para don Lupe Flores, gracias Pedro, un saludo para la raza de Veracruz también, espérame tantito, aquí me están oyendo ahí en Reyes Auro Service, gracias carnal, saludo ahí también para la raza de la PGR, ¿verdad? ¿Cómo que la...? Ah, pura gente ruca. Tiburón, nunca me dijiste qué canción quieren, hijo. Si no, ¿cómo la voy a poner? Ya me lo salgo, a las 3. Acuérdate, mientras esté Rubén Vela, aquí el que prende la vela, es que dice, oye, Rubén, esa canción está bien viejita. Porque me la están pidiendo, mijo. Si tú pides una jovencita, la pongo la jovencita. Si la tengo, no me vas a pedir una que nomás... No, ¿qué? Sí, va, si no te hago una SUV, te la mando directamente a tu casa para que la escuches todo el día. Claro, hijo, estamos para complacerles, muy amables. Ustedes nos hacen un número uno en la radio, para eso estamos. 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

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Si se te pasó algún número, mándame una a mí aquí al WhatsApp de la ley. Yo te hago copy-paste al número del Sam's Club. Dios me lo bendiga a todos. Ah, espérame, me voy para acá para la PGR, güey. Pura gente ruca, Rubén. Y hasta la canasta. Un saludo para Don Lupe Flores y familia. Ahorita le pongo más tejana. Es que mucha gente le gusta música tejana, norteña. Y pues aquí tenemos.

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0: es correcto.
1: Ay, aguas con la copia, anda muy dura la copia. La expresión es la que manda, porque es la ley.
0: Uh-huh. Pero pues si no mandan ni en tu casa.
1: Quédate atendiendo a toda la raza.
2: Oye, unta las manos, güey, porque acá está el cuerno. No vayas a otra vez, vámonos.
1: Quítame esos celulares. Puro celular, puro 17, güey. Ustedes tienen billetes, güey.
2: Dicen que no me pagan aquí, dicen que no me pagan.

0: Nomás, onda el mío, güey. Yo traigo uno de 10, traigo un 17, pero parece 14, de 14. O sea que es de menor, ya sabes, ni modo. Bueno, ya me voy, que Diosito me los bendiga. Excelente fin de semana, cuídense mucho, pórtese bien, se porta mal. Invítenos, por favor. ¿Qué pasó?
1: Es correcto.
0: Uy. Una, dos, tres, coque.
1: Es correcto. Correcto.
2: Un mandadero.
0: ¿Sí? ¿Está llegando el señor?
2: Para echarle ahí. Una pasiquita y una alcancilla.
0: Oye, el del vidrio no me ha hablado. No me ha hablado el del vidrio. Espérame, aquí te hablan, con que te hablan.
3: Ya no me llegan. No te vayas, güey. Te pago una hora o el turno de coque, güey. No te vayas. Es que tú sí pones los audios. Ese güey no. Ya llevo casi un año en los matorrales y no me saca, güey.
2: Van a ser 2 años, mijo, pero vas a seguir así bien ensartado escuchándome.
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0: a mi brother y compañero Rubén Vela, el que prende la vela. Le saluda el Coque Sánchez, gracias a Dios, un día más, un dolarito más. Ok, ¿qué tenemos? 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Ahí está. ¿Qué tenemos, güey? Ok. Pendientes, porque ahorita vamos a regalar pases y entradotas para festejar a mamá este sábado allá en el Volcán Music. ¡Llegan los humildes! Así es de que pendientes, ¿ok?
1: Pati, la varita mágica.

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Pero eso no es todo, racita chula. Así es, eso no es todo. Si estás buscando empleo, esta noticia es para ti. Así es, esta noticia es para ti. La ley 102.5, le saluda el Coque Sánchez. Vamos a mandar saludos, güey, ándale. Dice mi brother y compañero Rubén Vela, el que prende la vela, dice, manda saludos, enfermo. Dice, manda saludos, con mucho gusto, dice, para don Lalo. Ahí está, para don Lalo. Y también dice, manda saludos para don Gabriel y su nieto Olivay, que están escuchando, muchas gracias. A don Lalo también, gracias a Maya, familia Maya. Siempre están escuchando la ley, muchas gracias para toda la raza de Michoacán. Ahí está, saluditos, ahí está. El cuerno, güey, el cuerno, Vela. Correcto, ¿cómo va? Ok, vamos a ponerle cremita con promociones, vamos a darles unas entradotas para estar. Mañana sábado nos vamos al Volcán Music porque llegan los humildes, güey. ¿Quién quiere unas entradotas? Manda tu audio diciendo, Coque, yo quiero unas entradotas para festejar a mami. Todas las mamás para bailar y recordar las canciones, la música con los humildes. ¿Quién más viene con los humildes, enfermo? A ver, ay, se me está congelando. La internet se me cayó, güey, se me cayó toda. Se me está cayendo toda, vela. La internet, enfermo, la internet, güey. A ver, ¿quién más viene con los humildes, enfermo? Ándale, pícale bien, güey. ¡Ay, viene la nube negra! ¡El Renacimiento 74! Llama para reservar su mesa. Porque luego dicen, Coque también va con mesa y con mami soltera. No, güey, nada más son las entradotas que les vamos a dar, ¿ok? 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Ahí está el rin-rin del Volcán. Ay, padre santo.

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1: Mañana sábado, primeramente, mi lindo Padre Dios, nos vemos en el volcán. Llegan los humildes, además, DJ. DJ Pato, un fuerte abrazo. Y en la voz y animación, el Coque Sánchez de la Ley. ¿Por qué? Porque somos la ley. ¡Uy!

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0: corridos, corridos de ley con el Coque Sánchez. Hablando de suspiro, güey. Vamos a disparar tres botecitos, tres moflecitos por cacha. Vas a mandar tu audio diciendo, Coque, ahí te va mi suspiro, güey, nomás porque es viernes. Van a ser tres ganadores, los mejores tres suspiros. Tienen que tener cuenta de catch up, enfermo, porque por ahí se los voy a disparar todos, ¿ok? ¿Ok? ¿Quién va a ser el primero, güey? Coque, ahí te va mi suspiro, nomás porque es viernes, güey. Un suspiro así como si fueran la chupa y sopla, ¿cómo se le dice? La bacon cleaner, güey, ¿cómo se dice? ¡Ay, padre! A ver, ¿quién va a ser el primer valiente? Tiene que tener cuenta de cacha, mi rey, ¿ok? Si no tiene cuenta de cacha, pues, ¿cómo se lo mando? Ok, porque son los viernes de suspiros, además. Tres ganadores, tres mofles. Va a ser un mofle por ganador, enfermo. Y se coque, yo quiero los tres, espérate, güey. Un moflecito los voy a disparar por cacha a los mejores tres suspiros. ¿Ok? ¿Qué tenemos, enfermo? ¿Por qué me estás haciendo esas señas, Saldo? ¡Ay, Padre Santo! Tenemos control remoto. ¡Adelante, mi brother y compañero! El zorro de la ley. ¡Adelante, brother, adelante!
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1: Muchas gracias, broda. Ahorita regresamos con los suspiros, güey. Los suspiros de ley, nomás porque es viernes. Con puros corridos de ley.

0: Sánchez, vamos con los suspiros, güey. Los suspiros de ley, nomás porque es viernes. También se vale decir de qué ciudad o de qué parte de Tamaulipas, de Nuevo León, de qué ciudad del 956 se van a meter el suspirote, ¿ok? Adelante, producción.
1: Ahí está mi suspiro, mi suspiro.
0: A ver, mi niño. No, mi niño, no, no, no.
2: ¿Coque?
0: A ver,
2: ahí te va mi suspiro.
0: Aviéntese, mi niño, de la tres. Ay, espérate. Oye, van a ser tres moflecitos por cacha. A los mejores tres suspiros. Ok, ¿se vale decir de qué ciudad? ¿De McAllen, de Brosville, de dónde se van a aventar el suspiro? ¿O de qué parte de Tamaulipas y Nuevo León? Ándale,
1: ok, pero... estaba mi ver, suspiro.
0: Tiéndase, mi niño. Ándale.
1: Ahí va.
0: A ver, espérate. Oye, sonso, espérate. Yo también como, enfermo. Yo también como, güey.
1: Coque,
0: a ver, tiéndase, mi niño.
1: Ahí estaba mi suspiro. A ver, no si es cierto. Porque es viernes.
0: A ver. A ver. ¡Ay!
1: ¡Chica!
0: ¡Muchas gracias! Por seguir todo el rollo. Aquí hay mucho rollo en la ley. La número uno. Jorge, qué gacho, güey, en serio, neta. Qué gacho, güey.

0: el zorro, adelante, brodan.
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0: ¡Corridos de ley! Dice, Coque, me caes gordo, pero aquí me tienes bien ensartado escuchándote. esos son mis fans número uno, güey. Es que no soy monedita de oro, enfermo. Imagínate, mi lindo padre Dios no nos puede tener contentos a todos. Ahora, imagínense en este merolico. Vamos con los audios, enfermo. Ándale, güey.
1: Ok, a ver, te va mi suspiro.
0: Tiéndase, mijo. Vamos con más. Sí, está bien, güey, ponlo, está bien.
2: De la Macoles,
3: Coque, sí. Ahí te mando mi suspiro. A ver. Ay, porque es viernes.
0: Vamos con más audios, ¿ok? Dice, Coque, pasa mi audio.
1: Ahí va.
0: Ahí está, más, ¿dónde está el otro? Ponlo, está bien, güey.
1: Coque, ¿dónde? No te da tantito remordimiento, Coque.
0: ¿De qué, güey?
1: Que la competencia está cerrando porque no tiene WhatsApp.

con el Coque Sánchez. Ay, esta mención, ay, Padre Santo, me pone nervioso esta mención porque es en vivo, güey. 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Ándele, pues, ahí está. Ok, vamos con música, enfermo. Escucha.

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1: Corridos de ley. Oye, saludos especiales para mi hermano César de ahí del Aragón Music. ¿Cuántos años? Gracias a Dios trabajamos juntos ahí en el Aragón Music. Dice, hermano, te vamos escuchando. Saludos también para Chuy desde Brownsville, Texas. Saludos, Cesarín.
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1: 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Ahora regreso con mi broda, mira Jorge, el Coque Sánchez, porque es la ley.

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0: 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Saludos a Noi. Noi. Innóvate, güey.
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1: 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Regreso con Mira Jorge a Karina, que se va ahorita a poner bueno el mix a las 5 porque la ley.
0: Muchas gracias a mi brother y compañero el sol. ¡Noi!
4: Innóvate, güey.
0: Radio número uno con 50,000 watts de potencia. Qué gacho, Jorge. Mejor tráeme unos cigarros, güey. De mandadero sí la armabas, güey.

0: Innóvate, güey.
1: Vamos a ver quién termina la frase. El día de hoy, Coque, vamos a pasarla como. ¿Cómo quieren pasarle la tarde de hoy? En honor a mamá. Ustedes van a terminar la frase, Coque, vamos a pasarla a toda que, ¿ok? A toda que. 5 audios y comenzamos a voltear. El 9-5-6 al revés. Coque, vamos a pasarla como. A toda que. A las mamis. Bendiciones, un abrazo, pero el concepto a las 5 es doble sentido, ¿ok? Coque, vamos a pasarla como.

0: qué o cómo, ¿ok? En honor a mami.
1: A toda mamá, entonces. Para no decir a todas las madrecitas. Vamos a pasarla.
0: Ahí va la cosa.

0: Pisto Kids, vamos a pasarla a toda madre, a toda madre.
1: ¡Feliz Día de las Mamis! Pero lo vamos a hacer de una manera diferente. Ahí es donde aplico la frase. Jorge, innóvate, güey. Dile al chique que te arme unas frases al chique en perro. Ok, vamos a pasarla como. Aquel enfermo está en los matorrales, güey. Déjamelo, sí, ese. Está en los... Ahí, déjamelo ahí.

0: México, que íbamos a pasarla toda madre.
1: Nada más arregle su audio, madrecito, ¿ok? Que se escuche bien su audio, ¿ok? Salud para el chulo DJ Drago, de parte de DJ Memo, el original. ¿Qué vamos a

0: Vamos a pasarla a toda madre. ALD.
1: ¡Mami! ¡Felicidades! Solamente audios, enfermo. Manda audios, güey.
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1: Estamos en otro cotorreo, enfermo. Innóvate, güey. Coque, vamos a pasarla a toda que. Saludos a Diez Drago de parte de Diez Memo, el original.

0: a toda máquina. ¡Ajua!
1: 956. Vamos a comenzar una función más del circo de su majestad. El mejor audio se gana un premio sorpresa de ley. Pueden ser boletos para estar con el Carin León, con Duelo, Grupo Frontera, o para estar con los Humildes en el Volcán.

respeto a todas las mamis. Vamos a comenzar el show. Dice Coque, ya ponte bien, mamá. Marranote, güey. Ok. El audio va a ser de 8 segundos o menos. Así vamos a comenzar un ejemplo. Coque, a mi mamá de niña le decían o le apodaban como. Coque, a mi mamá le decían o le apodaban de niña o de chiquita o de adolescente, ¿cómo le apodaban a su mami? ¿Por qué? Un ejemplo, Coque, a mi mami le decían o le apodaban. Ay, ¿cómo será el audio, güey? Rosa, la de Reynosa, ¿ok? Porque era de Reynosa. Coque, a mi mamá le decían o le apodaban como de niño, de chiquita, ¿ok? El mejor audio de 8 segundos o menos se va a ganar el premio sorpresa de ley. Pueden ser boletos para estar con Karim León, Grupo Duelo, Grupo Frontera, o mañana sábado con los humildes en Volcán Music. O que a mi mamá le decían o le apodaban así como de niño o de adolescente, ¿ok? Y Alex, música DJ. ¿Cómo le apodaban a tu mamá? ¿Cómo le decían y por qué? Que a mi mamá le decían o le apodaban así.

0: 8 segunditos, ¿ok? Que se escuchen bien.
1: ¿Qué? Pues te diré que a mi mamá le decían la comunicativa, porque ahí en la cuadra...
0: El chisme.
1: Todos sabían que le encantaba el chisme.
0: Pero vamos a ponernos más caliente, que se caliente la cosa, ¿verdad, Alex? Queremos que se caliente este pedo.

0: audios, que se prendan más. Quiero que se prendan más los audios. Que se prendan más, ¿verdad, Alex?
1: Coque, coque, a mi mamá le decían Pati.
0: ¿Por qué?
1: Y le apodaban la cabezona. ¿Quién sabe por qué sería?
0: ¡Hijo!
1: Y no vete, güey.
0: Me chingó este güey. Esta es la nueva escuela de la radio. Jorge, y no vete, güey. Bueno, tráeme unos cigarros, sí. Para mandadero de cigarros y las armas. Te lo dije, Pepe. ¡Vamos con los audios! Ya me la están agarrando, güey.
2: Coque, a mi mamá le decían la chupa huesitos, porque le gusta chupar todos esos huesitos.
0: ¡Ahí va la cosa! ¡Vamos con los audios! Se está reventando el WhatsApp. Así estamos festejando a mamis. De una manera diferente. Innóvate, güey. Jorge, dile al chicken perro que te arme unas frases, güey.

0: que a mi mamá no le tenían apodo, nomás le decían por el nombre. Alma Marcela.
1: Ahí va la cosa, ¿ok?
2: Ay, mami. Hola, Coque, ya no te quiere esconder. Coque.

0: llevándolo a la escuelita.
1: Coque, coque, a la mamá del camarada le decían la motosierra.
0: ¿Por qué, güey?
1: Porque no dejaba palo parado.
0: ¡DJ Alex, el maestro! Esta es la nueva era de la radio. Innóvate, güey. Así festejamos a mamá. De una manera diferente. Innóvate, güey.

0: Que Coque, yo me acuerdo que mi mamá, cuando yo andaba con ella, le gritaban suegra.
1: Un tema más marrano, güey, más marrano, mijo.

0: dejó que una vecina le decían la culpa porque nadie se la quería echar.
1: Nada más le hubieras agregado a mi vecina que es una mamá soltera, güey, así una mamá solterita.
2: Hola, Coque, habla Carmelo. A mi mamá le decían la marucha por caliente y aguada.
1: La nueva escuela.

0: cerro, ¿ok?
1: Coque, coque, a la mamá de un camarada le decían la reprobada.
0: ¿Por qué?
1: Porque estaba bien burrona la señora.
0: Así festejamos a mamá, de una manera diferente.

0: Coque, coque, a mi mamá le decían la Tuti, porque veía uno y le decía Tuti, y el otro Tuti, y el otro tú también.
1: Vénganse mis bendiciones. Muchas gracias. Dice Coque, vengo risa y risa, enfermo. Se la están sacando toda, Alex, y tú dices...

0: Qué gacho, Jorge, neta, güey, qué gacho. ¡Audio producción!
1: Coque, coque, a la mamá de mi amiga le decían la cartera nacional.
0: ¿Qué?
1: Por larga.

0: cinchure. Salud para Noé. Adelante, adelante, bruda.
1: Así es, mis amigos, a través de la ley 102.5, les saluda el zorro. 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Estamos con Madrina Shinshura, celebrando a la jefecita, celebrando todas las mamitas hermosas, porque este fin de semana la vamos a pasar increíblemente de lo mejor con ellas. Y tenemos a muchas madres de familia.

0: ¿cómo se llama usted, oiga? A ver, ¿usted?
1: Silvia.
0: Silvia, ¿usted, oiga?
1: Adriana.
0: Adriana, de este lado, ¿cómo te llamas?
2: Janet.
0: ¿Cómo?
2: Janet.
0: Janet, ¿y usted?
3: Lucía.
0: ¿Lucía?
2: Edith.
0: Bueno, hay muchas madres de familia que están jugando el bingo. ¿Les gusta el bingo?
4: ¡Sí!
0: ¡Ya ganaron! ¿Y usted, mi reina, cómo se llama?
5: Yo soy Laurita Garza, fierro.
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4: Así es, familia, a través de la ley 102.5 en cabina. Gracias al Coque Sánchez. El Zorro te saluda desde Centrum Health Clinic. 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
4: 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Voy a cabina con el Coque Sánchez. Soy el Zorro, te saludo porque es la ley.

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Coque, coque, coque. A mi mamá le decían la W40 porque afloja todo.

0: ¿Por qué? A mi mamá le decían la Tylenol.
1: ¿Por qué, güey?
0: Porque nomás le daba un beso a mi jefe y se le quitaba el dolor de cabeza.
1: ¡Dice el Alex, el maestro! Así festejamos a mamá. Diferente. Como dijo el pequeño gigante, que ser diferentes. Innóvate, güey. Yo un caguamón. Dijo el pequeño gigante, pero no la agarró. Dijo, hay que ser diferentes.

Últimos audios. Primeramente, mi lindo Padre Dios, mañana nos vamos al Volcán Music y llegan los humildes. Hay que llevar a mamá, güey, a festejar a todas las mamis. Al Volcán Music con los humildes. ¿A cuál es esa, Alex? ¿Cuál es? ¿Es la buena o no? La que dice, voy a comprarlo.

que a mi mamá le decían la maestra. ¿Qué? Porque a todos pasaba el cuarto y no.

0: dijo que a la mamá de un compa le decían la culpa porque nadie se la quería echar. Saludos para todos los de Romaga Film.
1: Está bien, güey, está bien. Un fuerte abrazo para mi brother y compañero El Zorro. El Chao número uno. El más escuchado de las mañanas. ¿Por qué? El número uno.
2: El number one.
1: Con 50 mil watts de potencia. Qué gacho, Jorge, neta, güey. Te hubieras quedado de mandadero de cigarros y las armas ahí.
2: Innóvate, güey.
1: Tráeme unos cigarros, ándale, güey. De mandadero de cigarros sí lo hubieras armado.

0: Coque, coque. ¿Ande? A mi mamá le decían La Palma.
1: ¿Por qué, güey?
0: Porque dio puro cocos. Y lo bate, güey.
1: Puros cocodrilos, puros cocodrilos.

Dice Coque, mándale saludos al mandadero de cigarros.

0: de su majestad.
1: DJ Alex, el maestro.
2: Y a mi mamá le decían la lagartija.
1: ¿Por qué?
2: Porque le encantaba que la pegaran contra la pared. No bate, güey.
1: Así festejamos a mamá.
0: Como lo dijo el pequeño gigante, hay que ser diferentes.

expresa de ley. Yo quisiera premiarlos a todos, a todas. Pero nada más puedo con uno, con una, ¿ok? No puedo premiarlos y premiarlas a todas, no puedo. Ni que fuera lechero.

Últimos cuatro números del cuerno. Felicidades, 6064. 6064, felicidades. 6064, ¿qué tendrá ese sobre, güey? Serán los boletos para Karim León, para el Grupo Frontero, para el duelo, o para estar mañana en Volcán con los humildes, festejando a mamá. Muchas gracias, Díaz, el maestro, muchas gracias.

0: Bendígame, lindo Padre Dios. Y a todos y cada uno de ustedes. Aquí terminamos. Una función más del circo. El monstruo. Diálex, el maestro. ¿Qué promoción vas a lanzar? Estamos en fechas de graduaciones. Perfumes, el DJ.
1: Así es, compadre, compadre. ¿Cómo están todos? Feliz, feliz, feliz, feliz de regreso.
0: Oye, andaba de vacaciones. ¿Qué te pareció? ¿De qué manera festejamos a mamá la tarde de hoy? ¿Bien?
1: Bien, bien, bien. Felicidades a todas las madrecitas hermosas, chulas, bonitas.
0: Preciosas.
1: Las quiero sí. mucho, las quiero mucho. Así es, compadre. 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
0: Oye, esto va a ser para las primeras 10 personas y no por ponerle mucha crema, pero el Alex, el maestro, está aquí con nosotros todos los viernes y

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1: Así es, compadre. Muchas gracias a todos y feliz Día de las Madres.
0: ¿Cómo te encuentras en redes sociales en Facebook?
1: DJ Alex Guevara, el maestro.
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3: Así es, mis amigos, a través de La Ley 102.5. 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
4: Bueno, muchas gracias a ustedes nuevamente por acompañarnos, contentos con ver todas las familias, todas las mamás que vinieron a participar en la lotería, y nuevamente invitándolos a que si tienen preguntas sobre su seguro de salud o también si buscan ser parte de nuestro equipo, que nos contacten. 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

0: Hola, mamá, ¿cómo estás?
1: Ven acá, dame un abrazo.
0: ¿Cuál es el Wi-Fi? Se me olvidó traerme otra tarjeta SIM.
1: Bienvenido. Por favor, siéntase como en casa. A su derecha encontrará el guardarropa, también conocido como esa silla sepultada bajo esos abrigos.
0: ¿Eh?
1: A su izquierda, nuestra lujosa zona de descanso.

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1: Ayer hablé con Dios.